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3: Fernando, tu voz, mi voz, la voz de todos. Dos caras, un carnaval. Pasamos, bueno, primero que nada, ¿cómo estás, Fabián?
4: Muy buenas noches. Perdón.
5: Muy buenas noches para todos. Bienvenido.
3: ¿Todo tranquilo?
5: Muy bien, muy bien.
3: Bueno, nos quedamos solo mano a mano hoy, Fabián.
5: Vamos para adelante.
3: Un saludo a Raúl Cuartino ahí, que tuvo un problema de salud. En una pierna ahí, bueno, no dijo que no podía venir.
5: Buena recuperación.
3: Así entonces. Que buena recuperación para él y bueno, sé que está el firme. Bueno, la vía de comunicación por WhatsApp es el 091-924-536. Dos caras, un carnaval. Y hoy estamos en dupla con Destino Momo, que lo estamos grabando para salir en directo y en vivo. Así que bueno, estamos con todo. ¿Cómo estamos? Bueno, y tengo un placer, pero un placer enorme de recibir. Primero porque siempre estuvimos... cuando tenía programa, que espero que vuelva de nuevo ese programa, las puertas abiertas de ese programa, siempre, para hablar de carnaval, para hablar de murga, para estar con nuestro grupo, y ya lo último era de la casa, que iba a tomar mate en los controles.
6: Exactamente.
3: Felipe Castro, muchísimas gracias por estar acá.
7: Vamos arriba, Nando, un gusto. Vos sabés que me disfruto mucho de conversar en cualquier instancia, también al aire, tanto sea que sea yo el entrevistador, o que seas vos y yo sea el entrevistado.
3: La verdad que sí, que hoy, aparte, medio nervioso también.
7: Vamos arriba, Nando, vamos arriba, un honor.
3: medio gripado, medio nervioso, con todo.
7: Acá celebro, mientras te acomodás ahí, celebro la canción que puso.
3: Ya lo vamos.
7: ¿Cómo es?

0: con la esperanza de que suceda. Amo a esa gente, voy de su lado, de la vereda.
1: Bueno, ¿y Felo?
2: Ah, tremendo, tremendo, Nando. Esta canción fue muy poco, no salió muchas veces. Así comenzaba Anarquía, la obra completa que duraba como una hora y media. Empezaba con esta canción, El Zurdo Solo, cantando esta canción. Y casualmente, esas cosas, ¿viste? Ayer estuve viendo, fui a ver a Blades, ¿viste?
1: Me enteré por el pájaro.
2: Ahí va. Y bueno, y él dice, dentro de la magia que fue su obra, por supuesto, y salvando las distancias, pero él permanentemente, y su obra a lo largo de toda su historia, y ayer lo decía, entre canción y canción, yo sigo creyendo que hay una, que las cosas pueden cambiar, ¿viste? Desde su lugar de músico como luchador social latinoamericano. Y bueno, esta canción del Zoom, justo, ¿viste? Y sigue creyendo que aún se puede armar el mundo de otra manera, ¿viste? Y creo que está bueno pensar que uno en su obra pasó por lugar, salvando la distancia, por supuesto. Y en mi caso, en la parte de la composición musical, porque la letra de mi viejo, pero llegando ahí, ¿no? Tratando de convencernos de que, por más complicada que esté, todavía no terminó y todavía tenemos chance de salir adelante, ¿no?
1: Tal cual. ¿Mate?
2: Sí, por favor, mate? Por bueno. favor.
1: Anarquía, ¿el mejor espectáculo de La Falta?
2: Bueno, para mí sí. ¿Sí? Para mí sí. Mira, el otro día estaba pensando, a veces cuando uno viene y para enriquecer un poco la charla contigo, Nando, estaba pensando cuáles son canciones emblemáticas, ¿viste? Y Anarquía tiene varias de la murga, me parece. Fue un espectáculo con mucho carácter, por las músicas inéditas, por la coherencia de su discurso a lo largo de toda la obra, y porque también era conversaba y continuaba y era precursor de un discurso de La Falta, ¿viste? Que es que lo ha tenido desde el principio. El único año que creo que ese discurso que se concretó fuertemente en Anarquía, no sé si lo tuvo, por lo menos hay que pasar un poco el tiempo, fue el último. Pero aparte de eso, creo que siempre La Falta tuvo una línea editorial muy fuerte desde el punto de vista textual, ni que hablar. Y también del punto de vista estético, de decisiones que hacen a La Falta característica. Después, si te gusta o no te gusta, sí, son dos pesos aparte. Totalmente, los gustos son gustos y yo respeto al que no le gusta, y hay mucha gente que no le interesa para nada. Y me parece genial, de eso se trata. Sí, eso pero sí que tiene una coherencia y que, bueno, y que desde mi punto de vista tiene un valor artístico. Y me parece que Anarquía concretó todo eso de todos los años de la murga. Me gustan muchos años, pero creo que Anarquía es una obra redondita, que además por ser inédita juega en cualquier circunstancia y en cualquier lugar, entiendas el género murga, que cambia las letras o no, como son músicas inéditas.
1: Después del 2007 hubo un cambio, creo, para mí, justamente por lo que decías tú, ¿no? De música, de letra, obviamente que sí, pero de música y letra inédita dentro de lo que es la murga. De la canción de murga.
2: Uh-huh. Sí, a partir de ahí hasta este último carnaval, por eso digo que hay que tomarlo un poco, hay que dejar pasar el tiempo. Murga hizo todas sus músicas inéditas, todas. No solamente yo, sino que participaron un montón de músicos y músicas, como Papina Di Palma, por ejemplo, que hizo la canción aquella que cantan los gurises de los nietos de Momo, que es la de Ni un paso, esa fue una composición de Papina también, es decir, y bueno, eso le dio una característica particular a la murga, que ya a lo largo de su historia ha tenido canciones inéditas muy importantes, si no las más importantes, o por lo menos entre ellas. La Mano Paloma, La Despedida del Éxodo, El Cumple de la Gente, El Cumple del Pepe Revolución, esas son canciones inéditas. Después, bueno, está también La Despedida de las Madres, hay otras que

0: no son inéditas, pero las inéditas siempre fueron un punto fundamental en las canciones que hacen a La Falta, a La Falta, y bueno, después del 2007 ni que hablar.
1: Bueno, mirando un poquito y investigando cómo va.
0: Yo puedo dar por sentado muchas cosas que capaz que vos no te acordás o algo. Vos preguntame, Nando, por favor.
1: Yo estoy tirando justamente ahí por va, eso, porque digo, justamente, más de tenerla clara, porque soy hincha, rayos de La Falta uh-huh. toda mi vida, ¿no? Para mí, Anarquía está ahí arriba.
0: Vamos arriba, coincidimos
1: en eso totalmente. Pero bueno, buscando un poco también de la gente de ese momento que había. Por ejemplo, bueno, dirigiendo el Alemán, que uh-huh. es lo que se ha oído, el Alemán, y bueno, y estaba
0: Pablo Riquero también, bueno, el zurdo, ni que hablar, la Coca. Bueno, con el Alemán a mí me pasa una cosa que el otro día creo que quedó claro también en su show. El Alemán es el único cantor que para mí, y yo creo que la sensibilidad de La Falta tiene que ver con todas esas cosas. Creo que la Murga, incluso no, desde el principio yo soy parte de ese contagio, de esa forma, que es una sensibilidad de la Murga que tiene mucho que ver con el Castro Grande, ni que hablar, y después que fuimos forjando todos los que tuvimos por ahí con tareas medianamente importantes, ¿no? Escribiendo, dirigiendo, haciendo cuplé o lo que sea, y creo que el Alemán fue importante para él, me parece. Y sumo que el Alemán es el único, para mí, yo se lo he dicho a él personalmente, lo digo hace mucho tiempo, es el único cantor popular que mantiene la vieja guardia, ¿viste? El Alemán es, digo, después vos te puedo, de vuelta, los gustos personales y las generaciones son distintas, pero el Alemán es de que viene desde el Alfredo, los Olima y todo eso, ¿viste? Numa Morak, algunos todavía están ahí, ¿no? Albanoa Carrero, pero me parece que el Alemán, y yo creo que tuvo que ver también eso, ese compromiso y ese discurso que nosotros hablamos de la Murga, ¿no? Sí, el Alemán me parece que de esa barra, junto con el Zurdo, pero bueno, el Zurdo ya era.
1: Sí, ya era, claro.
0: Pero de esa barra me parece que el Alemán es el gran figura, ¿no?
1: De lo que dice él, justamente de dar los tonos él y teniendo gente adelante o enfrente, como el Zurdo, como toda esa clase de gente, digo, que sí, para sí. él era muy. Digo, que me pasó este año, digo, cuando fui a ver La Falta, al ensayo de La Falta uh-huh. contigo, digo, no sé, digo, de tener un Pitufo, obviamente, estamos hablando de Pitufo Lombardo, ¿no? Digo, pero de tener todos esos monstruos enfrente uh-huh. a él como para decir wow,
0: sí,
1: viste, entonces
0: sí, sí, digo, sin duda.
1: En el caso tuyo que sos director de Murga, que lo he seguido muchos años y todo, digo,
0: sí, y me paré adelante del tipo, es hermoso, es una tarea hermosa, y el Alemán lo llevó adelante maravillosamente. Bueno, es, yo creo que es el cantor popular más importante, digo, y además porque sus canciones es el único que se arriesga. Yo creo que es el único, capaz que se me está escapando alguno, pero se arriesga a un discurso directamente político y que baja una línea política dentro de su criterio estético, pero me parece que el laburo del Alemán es... No sé si hay otro en ese sentido, porque Tabaré Cardoso no hace eso.
1: Claro,
0: hay un montón de otros que hacen cosas preciosas, pero a otro lado. La cuestión política y la línea de los viejos cantores populares comprometidos políticamente es el Alemán. Y además... que va a cantar a los garrones, ¿viste? Y estás acá en el frente de acá de Piriápolis, y viene y lo llaman del sindicato, no sé. Y era así, Biglietti, ¿viste? Era así, ¿viste, Fernando? El frente también ha marcado una distancia, el frente. Estos tiempos, desde el primer gobierno del frente, ha marcado ahí en algunos artistas, han tenido una distancia con respecto a una lógica que se dio, que bueno, que son contextos políticos, históricos, que bueno, que hacían que estuvieran en otro lugar, ¿no? La Murga ha mantenido siempre ese contacto, ¿viste? Eso es cierto.
1: Eso que me hablaba recién sobre la parte de la política y todo, ¿no? ¿Esa es la Murga, Murga? ¿Qué es la Murga para ti?
0: El otro día vi una cosa que yo dije, una cosa que ahora no diría. En el programa ese que fue gracioso, porque uno se da cuenta que crece, ¿viste?
1: Sí.
0: Me encantaría que me saliera lo mismo que cuando tenía 25 años, ¿viste? Yo dije...
1: Ah, claro, sí, el
0: que nunca falte, se llamaba.
1: Que nunca falte, sí.
0: Con el Ruso Rosenko.
1: Sí, lo vi.
0: Entonces me pregunta, ¿qué es una Murga, Felipe? Y yo le digo, es una forma de militancia, le dije. Y ahora... diría eso y muchas cosas más, capaz que eso es la número 5, claro, que digo, pero me encantaría, mire, dije, qué horrible, cómo uno se vuelve viejo y se...

0: ablanda un poco, claro, ¿viste? No tenés tanto. Sí, claro. Tenés que buscar y está. Pero no hubiese dicho eso, hubiese dicho otras cosas. Pero Lamour, yo creo que, por lo menos, la falta es una manera de militancia. O,
1: tal cual.
0: ¿Viste? Es una manera de militar. Porque nació de eso, porque nació de las bases, las bases las representan. Decía, pretenden que todos cuentan lo que denotan sus frases, no sé qué. Es decir, es hija es en el contexto de la dictadura militar, de resistencia, de encontrar en el arte popular una manera de resistir y de resistir a los botones y al neoliberalismo y a pelear a favor de los pobres. Eso es como yo entiendo la falta. Es decir, los llantos en mi casa de niño venían por ahí. Después estaba, si ganaba, no ganaba, si estaba con la murga, si no estaba mejor, si hacía reír. Pero había alguna cosa atrás que era bueno, que la gente viva mejor. Después de que vea la falta, te das cuenta que es una locura. Pero bueno, pero es así, ¿viste? Y ayer estuvo bueno ver a Blades de vuelta porque te das cuenta que está cada uno en su nivel, claro, pero lo vas tirando para el mismo lado, ¿viste?
1: Claro, y
0: después es un género musical extraordinario, único, del cual me siento orgulloso de ser uno de los representantes en el mundo de algo inigualable. Que también ha sufrido cambios profundos, capaz que me adelanto alguna pregunta que me vayas a hacer, que ha movido un poco ciertos criterios musicales especialmente, pero que bueno, que está ahí, sin duda.
1: Claro, el tema de la falta, está en la cosa, ¿no? Pero creo cierta que son de forma de decir las cosas. De una forma totalmente diferente y dando palo mal, pero con un criterio y una sutileza que...
0: O viste, es una manera, una línea, tiene una línea editorial. Ojo, todas las murgas son críticas. Una cosa que yo aprendí, que lo decía el viejo también, es la murga siempre es oposición, ¿viste? Cosa que no pasó.
1: Sí, no, como todo, ¿no?
0: Cosa que no pasó, pero bueno, cada uno que se haga responsable cada uno. La murga siempre es oposición, por definición oposición. Es producto de los sectores populares, es un lugar que nace de la crítica al poder y es un ratito para reírse de lo que no, para pasar con sonrisa lo que tenemos que pasar durante todo el año haciendo fuerza, ¿viste? El laburo, laburar más de lo que se debería, ganar menos de lo que, claro, se debería, es decir, eso. Claro, el carnaval ha ido tomando otro cariz, entonces se ha puesto por otros lugares, pero bueno, básicamente, por definición, para mí es eso.
1: ¿Qué ha cambiado en el carnaval de Montevideo? Ahora que dijiste que vamos por otro camino. Bueno, cuéntame los caminos. ¿Cómo lo ves tú? O sea, que estás un poco como, no alejado, pero estás mirando el otro punto,
0: sí,
1: a 100 kilómetros de distancia.
0: Yo creo que, mira, el otro día estaba mirando unas notas de quiero aclarar a la gente que dije lo de me hubiese gustado mirar así porque tengo 50 años.
1: Sí, claro.
0: Entonces hay cosas que digo que las voy a decir de viejo,
1: sí, claro,
0: y lo digo... Ves. Porque corresponde, ¿viste? Es decir, soy viejo, entonces tengo una visión. El otro día miraba a Menotti, una nota de Menotti, me gusta escuchar a Menotti, y decía yo no me acuerdo que Pernera, creo, no sé, qué viejo jugador de fútbol, ajá, gloria del fútbol argentino, le decía: lo que hay ahora yo ya lo vi todo, y lo que había antes no lo veo más, decía, ¿no? Entonces me parece que es una lógica de viejo, insisto. Todo tiempo pasado fue mejor, dijo Manrique, y bueno, a todos nos cabe en la general de la ley. Lo único que voy a decir, más allá de mis gustos personales, es que la murga siempre mantuvo una lógica, más allá de sus grandes cambios, por lo que yo sé, entre la década del 60, o no, por lo que yo sé, no, salvo algunas cosas, entre la década del 60 y el 2000, todos esos, la segunda mitad del siglo XX, tuvo cambios, obvio. La Soberana fue un cambio, la manera de cantar de las murgas del 80, de la Unión, fue un cambio, la Falta fue un cambio, la Reina fue un cambio, la BCG, incluso, parándose desde la antimurga, pero al ser antimurga, ya se está parando, está dejando en claro qué es la murga. ¿Viste? Está dejando en claro determinados... No sé si me explico,
1: sí,
0: pero...
1: Sí, sí, sí, sí.
0: Es decir, como se llama antimurga, era tremenda murga.
1: Claro.
0: Pero se llamaba antimurga, entonces se daba algunas licencias para hacer algunas cosas, que lo que hacía era dejar en claro que no eran. Al dejar en claro que no eran, estaban dejando claro justamente lo que eran los otros, ¿no? Entonces, la lógica, por más que tuviesen trompeta, no sé, pero no salía de la lógica. Además, el director era el que llevaba la batuta y el que hacía todo y se cagaban de risa y bajaban. Murga. La sensibilidad era similar, la manera de cantar. Yo creo que hay un cambio muy grande. Por ejemplo, la contrafarsa con el Pitufo bajó un poco el volumen, que no siempre fue mucho más fuerte, sino que las murgas del 80 habían dejado, algunas murgas del 80 habían dejado un nivel de volumen. Estoy hablando de Carnaval de Montevideo. Sabes que no se me escapa que acaso en otras lógicas, con un respeto enorme.
1: Ya vamos a llegar acá.
0: Enorme. Y agradecimiento. Pero en el Carnaval de Montevideo me parece que. ¿Qué pasa? Cuando viene la murga joven, que la murga joven nace de otro lugar, con otras inquietudes, que viene de la crisis, que vive la crisis como uno de sus momentos más fuertes, esa malaria que tuvo el Uruguay, a partir de Pitufo, que nace de una visión de ahí, La Falta colabora con un disco que se llamó 100 años de murga, que hizo que los pibes cantaran canciones viejas, las escucharan grabadas a nivel, yo qué sé, viste, se dieron determinadas cosas, la Vela graba unas canciones de murga, viste, la murga empieza a ser como a todos los argentinos empiezan a venir, empieza como a haber una jugada ahí más comercial también de tratar de meter la música uruguaya, ¿viste? Y la Botijada lo agarra y lo hace de ella. Pero con otras lógicas, partiendo de diferentes lugares, de facultades, otra cosa que no era la barra que hacía el Carnaval.
1: Claro, tal cual. No era la que se juntaba en el bar y en el boliche.
0: Y después los universitarios, La Falta tuvo mucha gente que provenía del teatro, pero vos te sumabas a lo que ya estaba, que venía de toda esa bohemia, ¿no? Esta es otra lógica. En otro momento del año, con otras. Al el Carnaval asimilar esa nueva barra que viene, que empieza, por más que obviamente Agarrate Catalina es la gran representante de todo ese movimiento, la primera fue la Mojigata. La Mojigata de otro se llamaba la de mi murga, que era de la de Christian Font. Pero la Mojigata, claro, viste, nosotros mirábamos la Mojigata y tenían ganas de matarlos. Porque era una cosa que era. No era la BCG. Pues la BCG era como éramos nosotros, pero con cosas para burlarse de nosotros. De nosotros, digo, sí, todas las demás.
1: De todas las demás, sí.
0: La murga joven y que se. La Mojigata era otra cosa. ¿Viste? Ya cantaban distinto. Las intenciones en el canto y en la emoción y en el humor eran distintas. Partían de lugares diferentes y no tenían nada que ver. Y viene, entra La Mojigata, entra Demi Murga, entra Queso Amargo y entra Agárrate Catalina. Cuando entra Agárrate Catalina, todo bien, la gente, ay, qué divino los gurises, qué divino los gurises, hacen un espectáculo que era imbatible.
1: Total.
0: Y que ganó el concurso. Sí. Y al ganar el concurso legitima esa llegada de esa nueva visión y esa nueva estética. ¿Se entiende más o menos?
1: Sí, por supuesto.
0: El concurso legitima que eso es lo que viene y que tiene valor.
1: Y que hay que hacer eso
0: y que ya,
1: para anivelar y estar ahí arriba.
0: ¿Viste? Ya la referencia ya no era ni los Diablo Verde, claro, ni la Contrafarsa, que era lo que venía, ¿no?
1: Sí, sí, sí.
0: O los Curtidores, creo que fue el último que gana antes.
1: Sí, claro.
0: Morga, ¿viste? Claro. Cada uno, una cata más fuerte, otra cata más de murga.
1: Era murga.
0: Ya Charlie, ponele con todo su histrionismo, no sé qué, pero bueno, a lo largo del siglo el Carnaval había tenido ejemplos así. Pero estos locos eran distintos. Yo me acuerdo con una mesa muy parecida a esta en TV Ciudad, yo creo que te lo conté eso. Estábamos sentados, no salían Carnaval ni yo, ni Freddy González, ni ella Mandú. Entonces nos invita, Leo Pérez nos invita a TV Ciudad. En vivo, ¿eh? Y yo le digo, lo miré a Yamandú, estaba sentado allá. Yo estaba acá y Yamandú estaba sentado allá. Y le digo, como ganaste vos cantando en el 2005, era imposible que una murga ganara.
1: Claro.
0: Es decir, si querés te doro la píldora, sí, le digo, sí, cantaban, sí, fenómeno. No quiero decir que cantaran mal. Quiero decir que como al volumen y con los arreglos, que con la intención que cantaban, hasta el año anterior, era impensado que una murga ganara el concurso. Impensado. Porque quería que no, la contrafarsa cantaba bajito. Cantaba más bajo que el resto y la manera de cantar, la intención de cantar, claro, era igual al resto. los arreglos del monstruo eran, sí, los, sí, arreglos de monstruo, pero claro, el Pitufo es lo pones ahora y lo pones hace 50 años y es el mejor siempre, ¿viste? Ahora, como cantaban las dos voces todo el rato y sin arriesgar una vez, chiquitito así, no pasaba. Claro, la letra estaba buenísima, ¿no?
1: Sí,
0: y la gente estaba preparada ya para eso. Y además vos pensás que es el primer año, estaba preparada para el cambio, es el primer año del gobierno Frente Amplista, ¿no? Sí, había pasado la crisis, obviamente. El contexto era de movida, era de otra cosa viene, ¿no? La verdad era esa. Y los tipos, y se quedó así, le digo, te estoy halagando, no te estoy diciendo claro. mal. ¿Viste? Me dice, no, sí, ahí se la sacó por las camisetas, sí. como que lo impresioné. Claro, ¿viste? Pero bueno, le dije la verdad. Ninguna murga cantaba. No, en términos de lo que debía cantar una murga para ganar el concurso, estaba a años luz. Y sin embargo, si vos mirás los puntajes, ellos empiezan la primera rueda séptimos, la segunda rueda cuartos y la liguilla.
1: Ya está.
0: Pero es lógico, porque cuando la presión popular claro. te lleva,
1: si,
0: chao, te terminás contagiando. Sí, está todo bien. Que... Además, el jurado son gente, ¿no? Son, capaz que cuando lo hagan por IA, la IA ay, zafa. Ay, pero ay, mientras son, te pegan el pecho, mirá qué idea tuvimos. Pero bueno, y ahí a partir de ahí sí cambió eso que decís vos, ¿viste, Nando? Es como que bueno, ahora para ganar el concurso hay que tomar en cuenta estas cosas. Y bueno, el concurso, que es uno de los ringirranga que uno tiene con el concurso, a veces termina condicionando, porque bueno, el concurso es el que te da más laburo o menos laburo. Y como nosotros somos laburantes, hay que laburar. Y hay que pasar a la liguilla, entonces vos entras a ceder. Si vos hablas con un montón de murguistas ahora, yo qué sé, se me ocurren 50, sí, claro. ¿viste? De mi edad o mayores claro, que yo, que sí, es un embole. Sí, pero bueno, lo tenés que hacer porque es tu laburo, ¿viste? Al final te terminás colgando y está todo bien. Pero bueno, me parece que ese es el gran cambio. Y de ahí para adelante, bueno, de ahí para adelante es todo bien. Algunos nos gusta más y otros nos gusta menos. Pero ahí, como dije, sobre los gustos, ahí ese es un problema mío. Arreglate vos y si no te gusta, andate para Maldonado y no salgas más.
1: Si no salgas más, ¿no? Lo que hago.
0: Tranquilo.
1: Fabi, podemos ir una pequeñita estando ahí. Tírela, compañero. Ya volvemos.
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0: Bueno, si seguimos en Dos Voces, un carnaval con dupla de Destino Momo. Y bueno, si quieren mandar algún WhatsApp, hacer alguna pregunta a Felipe, al Felo, 091-924-536. Felo, ¿qué estamos escuchando, Felo?
1: Estamos escuchando Baile de Máscaras, que es una canción, que una, es una adaptación, un arreglo que hicimos una canción del Viejo con... de Raúl Castro, con Jorge Lazaroff, que la música es del Choncho Lazaroff, un pedazo de la letra también, que es una canción que hacía Lazaroff, y que nosotros, esto se encuentra en el estudio, me parece, ¿no?
0: Sí.
1: Encuentro en el estudio. Ahí va. Que fue una instancia sensacional.
0: Impresionante. Qué letra, ¿no?
1: Sí, está buenísima la letra, y la música también es es eso, ¿no? También. Pepino bailando está aquí, Cachela, me olvido de una parte de la letra ahora. Bueno, Cachela dio el tono de vuelta. Es decir, que todavía, viste, la murga mantiene viva la esperanza de esto que hablábamos hoy. Es un temazo.
0: La verdad que sí.
1: Un temazo.
0: ¿Es difícil hacer humor hoy?
1: Para mí siempre fue.
0: Siempre fue.
1: En otras.
0: Voy al sentido de que ahora está mucho más limitado.
1: Sí.
0: Es como hablamos siempre. Hoy por hoy, por ejemplo, no podemos ver Porcelio Olmedo, por ejemplo. Estamos hasta las manos, estamos todos presos. El primero que sepa que está mirando eso, sí. lo llevan.
1: Sí,
0: ¿no?
1: Sí,
0: creo que también pasa un poco en este sentido de lo que es hacer humor.
1: Sí, indudablemente que sí. También hay una cosa que pasa que esto no quita. Me parece que en el carnaval pasan algunas cosas. Creo que hay algún tipo de humor que no se hace y bueno, toca y no se hace y hay que cambiar. En otro momento capaz que hacían humor con los esclavos, ¿viste? Y ahora está.
0: Tal cual, por supuesto.
1: Humor con los esclavos y en otro momento parecería normal hacer humor con los esclavos. La cabeza va cambiando. Y es dura de cambiar, pero bueno, está, las cosas son así y en este caso, además, con respecto a las mujeres. A las mujeres, a lo sexual, al género, a los homosexuales, me parece que bueno, está bueno, no tener que hacer chistes siempre lo mismo, vamos arriba, todo bien. Acompaña algo que está justo y que
0: sí,
1: está
0: sí,
1: bien.
0: Sí, sí, claro.
1: Y que nos saca un montón de peso de arriba. Después, y esto es, me parece que es importante, el carnaval, esto pasó antes de la Murga Joven. Ahí. Cuando el carnaval empieza a transmitirse por televisión, por ejemplo, Nando, cuando yo era pibe, era imposible ver una murga en televisión, claro. A no ser algunos especiales como Carnaval en Concierto, o otro que no me acuerdo cómo se llamaba, uno de Canal 4 que pasaba sí. Pedazos del Teatro Verano, pero duraban un año, no mucho más, y después los canales, ¡pum!, para afuera, esto... El carnaval hay que ir al tablado, ¿viste? O al Teatro Verano, pero... Ni siquiera el concurso era tan importante como lo es a partir de la televisación. Y creo que ese todo eso... Voy a utilizar un término que no sé si existe, creo que no existe, pero bueno. Clase mediatizó el discurso de carnaval, ¿viste? Entonces... Como además de clase mediatizarlo, es decir, ya el discurso de carnaval mayoritario no es un discurso de los sectores más humildes de la sociedad, como lo fue durante muchos años, sino que también, post-dictadura, también tiene que ver eso, no solamente la televisión, sino ya desde ese momento. Me parece que el carnaval llega a mucha más gente de la que para el quien está hecho. No porque no esté hecho para todo el mundo, pero cuando vos vas al carnaval hay determinados códigos que si no los conoces, hay cosas que te parece que están mal y en realidad no están mal.
0: Y tira un chiste y no lo agarran porque no está.
1: Empezando por una frase que es la primera que te enseñan en carnaval, que es loco, el que se calienta, pierde. En una murga joven yo fui, yo hacía un personaje en el año 2003 que se llamaba El Vecino de Al Lado, ¿está? Vecino al lado que venía a quejarse porque la murga no criticaban al frente. ¿Está? Entonces venía con un termo de mate. Así. Y en una, voy a ver una murga joven que además era un loco que se burlaba de mí porque yo era murguista. No me olvido nunca más.
0: Sí, ¿no?
1: Lleno el Sporting de la murga joven. Y yo, es decir, venía, era el año 2013, es decir, ese verano, nosotros veníamos, yo era, en ese momento era un personaje conocido en Carnaval, después del 2001, onda, estaba, viste, en el 2002, estaba ahí colocadito,
0: sí, era
1: el cuarto de hora, viste, y no voy a una noche divina de primavera, la Mura Joven, y me hacen, entra el vecino de al lado, y entra uno, y después lo cambian por un muñeco, y lo dan, ¿qué te metés vos? No sé qué, y lo empiezan a pegar contra el, onda,
0: ajá.
1: A mí era,
0: sí,
1: ¿no?
0: Sí, claro, obviamente.
1: Me destruyeron. No sé si lo conté alguna vez. Me aplanaron, ¿viste? Y yo que entraba en ganador, ¿viste?
0: Sí, claro. Oso,
1: ¿viste? Pa, loco, dejé que se fuera todo. No sabía qué hacer. Ir a matarlo a este. Porque te dan ganas de pelear.
0: Sí, obviamente, primero, ¿no? Claro. Sí.
1: Pero después, esa frase, el que se calienta pierde, que se calienta pierde, que se calienta pierde, que se calienta. Si te están dando es porque estás ahí. Pero es duro, ¿eh?
0: Sí, no, obviamente.
1: Entonces, fue esa vez, el Mura Joven. Pero, respire. Entonces está. Y voy a esto con el sionismo, y voy a esto con la embajada de no sé qué, y voy a esto con la Rañaga, cuando lo decían, están en esa. Estaba en una. No te dijeron nada, loco. Lo que pasa es que como no sabes dónde estás escuchando, te parece que...
0: Lo que está diciendo.
1: Dijeron nada. Es más, lo único que hiciste fue amplificar lo que la Murga te dijo. Gil. Pero bueno, como no entendés, ¿entendés? Si yo hubiera salido, ¡hijo de puta! Todo el mundo se iba a burlar de mí y iba a salir. Diga que no había redes en ese momento. Si no, iba a ser el hazmerreír, que fue lo que le pasó a la familia de la Rañaga, pobre la Rañaga, que lo que le hizo, al contrario, te están diciendo, te está burlando una murga, te tiene en cuenta, Otario, pero nos conoce. Entonces viene la embajada de Israel y se queja porque los pibes de la... A las murgas que había ganado, ¿te das cuenta? Si hay una murga que no tenés que criticar, es la murga que ganó. Pero como no entendés... Y como te está llegando un mensaje que para el cual no estás preparado, entonces eso genera problemas. E inhibe, porque si vos vienes a la embajada, la embajada de Israel, están haciendo un genocidio. Entonces, te vas a meter con la embajada. No sabés si meterte con la... Después los guachos bancaron y el pueblo bancó y dijo, y lo celebro. Pero bueno, pero te inhibe un poco decir, vos, ¿con quién me meto? ¿Con quién no me meto? Y si decimos esto, y si no decimos... Y eso tiene que ver con esta masificación del carnaval que hace que como que llegue a lugares donde para que no está hecho, o mejor dicho, no para que no está hecho, sino para el que no está preparado porque desconoce cuáles son las lógicas del carnaval. Y eso lo va alterando también, ¿no?
0: ¿Falta de cupleteros?
1: Bueno, puede ser. Lo que pasa es que seguimos pensando en la lógica del otro cupletero. Si hay algo que hace en la Mura Joven, es el cupleto junto.
0: Claro, hoy por hoy es creo que es lo básico que hay, ¿no?
1: Y sí.
0: No solamente la Mura Joven, ya...
1: Bueno, porque es lo que te digo.
0: Lo que va ahí de la
1: sí,
0: mano.
1: Sí, toda la joda es, yo qué sé, los asaltantes con patente y todo este loco tanco, ¿no? Cumple que todos hacen algo, ¿viste? Y están todos... Es otra lógica, ¿viste? Nosotros ponerle... Bueno, ya hablaremos de eso. Pero la murga... Ya tenemos cuatro cupleteros, sí, ¿viste? Claro. Y estamos viendo quién hace.
0: Claro.
1: Y nos dimos cuenta con el Damián de que vos estamos haciendo una murga que es la que nos gusta a nosotros, ¿viste?
0: Claro.
1: Pero bueno, después no sé si le va a gustar a la gente, porque la gente está acostumbrada a un ritmo y a una jugada que es otra, ¿viste? Y bueno, siguen estando más o menos lo mismo, ¿no? Pinocho, lo que hizo este año estuvo bueno.
0: Impresionante.
1: El Mono, Claudio Rojo, ¿viste?
0: Claro, pero viste que voy, justamente, digo, si nombrándome esa gente y todo... Si hablamos, por ejemplo, del Pinocho, que caracteriza un personaje
1: sí.
0: de atrás, de antaño.
1: Sí, y igual allá, personifica...
0: Igual que el Mono.
1: Y no canta.
0: Y no canta.
1: Porque el Pinocho, él se hizo famoso porque el cupletero cantaba. Vos para ser cupletero tenías que cantar. Si no cantaba no podías ser cupletero. ¿Viste? Onda, si salís al helado, podés cantar un poquito mejor, peor, el Abrojo Cadena no cantaba mucho, pero cantaba, ¿viste? Y después tenías el Flaco Roberto, el negro Claudio, el Coca. Yo qué sé, te puedo decir mil cantores, cupleteros, cantores que te rompían todo cantando, ¿viste? Pablo Barrios, bueno, que ahora viene también acá, va a estar divino también. El Pablo Barrios también, cuando hacía el Padre Propolio, ¿viste? Cantores. Salías al helado y tenías que cantar. Tenías que hacer reír, pero cantar.
0: Sí, cantar.
1: ¿Viste? yo qué sé, el Abrojo no cantaba mucho, me acuerdo del Abrojo, porque era muy gracioso, pero bueno, yo qué sé, muchos. Pero bueno, ahora no, ahora podés hablar y esa lógica stand-up. Eso también tiene una lógica que no es la murga de pre-murga joven.
0: En lo personal, hablo por mí, no me gusta.
1: Bueno, no. Claro, tu gusto,
0: a ver, pling. Claro, eso es lo que más, Nicolás.
1: Tu gusto, relate vos.
0: Porque realmente llega un momento como se estuvo haciendo estándar en la casa.
1: En el año 97 creo que es, había unos muchachos, una murga de San José, que eran muy buenas, que se llamaba, una muy buena, que se llamaba Los Rebeldes.
0: Los Rebeldes.
1: Cuando empezaron a venir fueron contemporáneos, creo, de la barra de Barceló, de Sociedad Anónima. Venían Los Rebeldes y la primer cosa que la gente se levantaba y se iba, alguna, era dos viejas hablando, una vieja arriba, así, y la otra sentada en una silla, y eran, onda, 10 minutos, ¿viste? Ajá. Era una escena teatral humorística de comedia. La gente se cagaba de la risa, pero había gente que en un momento,
0: sí, obviamente,
1: vos venías en un ritmo, te viste, claro. Venía esta murga, los saltimbanques, se ponen a hablar, y la gente se levantaba, ¿viste? Se levantaba. Después le sacaron la voz y Los Rebeldes no le fue mal, ¿eh? No le fue mal porque lo hacía muy bien, muy teatro. Viste que San José, bueno,
0: sí, obviamente.
1: Tiene una historia teatral muy rica y bueno, amalgamaron ahí como pasa con Sociedad Anónima. Pero fue como una cosa. Después hasta el Rafa Cotelo, no. El Charlie Álvarez bastante hablaba, pero era más que ya pasaba, que era histriónico, sí, ¿viste? Claro. El Charlie se metía, bailaba y daba vuelta y hacía aquello del cumpleaños 15. Entonces vos te reías de lo físico,
0: claro.
1: Pero más que del papo. El Rafa, cuando cayó el Rafa con Martín, hicieron otra cosa. Y lo hacen muy bien.
0: Sí, sí, sí. No,
1: te vas a reír, sí. ¿Viste? Cuando hizo de Chávez.
0: Claro, eso está impresionante.
1: ¿Viste?
0: Eso.
1: Y después, bueno, lo hicieron, lo repitieron aquel otro muchacho, Diego.
0: Diego Bello.
1: Ellos, viste, muy bueno, muy bueno. Diego tampoco canta, pero bueno, pero te
0: cagas. Con el Pinocho.
1: Y estas pibas, las dos pibas.
0: Ah, Jimena.
1: Jimena y la otra. Jimena, viste. Y bueno, está. A mí me gusta más el cantaba Felipe Mortal. Me voy a. No importa que a vos te guste.
0: Lógico, pero claro, sí, pero tal cual. No, tal cual, sí. Diego Bello y este. Esperanza también me gusta.
1: Esperanza, ni que hablar, ni que hablar, ni que hablar. El Rafa, yo muero con el Rafa. Muero con el Rafa. Después, por ejemplo, yo lo vi hacer un stand-up al Rafa y fue. Yo tocábamos con la banda en San José, ajá, también, en un boliche que se llama Fortunata, muy famoso ahí cerca de la vía del tren. Y tocábamos, nosotros, bueno, tocábamos en el baile y él hacía primero un stand-up. Y era horrible. Y yo, horrible. Después terminé y dije, oh, no estuvo muy bueno, Rafa. No, preciso una murga. Pero bueno, el Rafa para mí fue genial. Y Martín también, ¿no? Martín. Ahí tuvo un cambio.
0: Sí, obviamente.
1: Entonces todos buscábamos, bueno, el viejo y el mono, el Viruta y cosas en Anarquía.
0: Impresionante.
1: Y es ahí también, ¿eh?
0: Impresionante.
1: Es ahí. A mí me parece que lo que pasa con Anarquía no parece tan viejo porque sigue vigente.
0: Claro.
1: Ahí me doy un poco de dique.
0: No, eso.
1: Me saco un poco de cartel, pero creo que es eso también.
0: Sí, eso estamos de acuerdo. Sí, porque, o sea, 10 años después lo vuelven a hacer en el 2017
1: y explotó.
0: Fue un éxito total, explotó, acá, explotó. Argentina, todo eso.
1: Y yo creo que si lo hiciéramos de vuelta, por ejemplo, pásalo, si lo hiciéramos y dirigiera Pitufo y cambiara los arreglos, estaría buenísimo también. Digo yo, capaz.
0: Sí,
1: que
0: sí, no, sí, sí. No, totalmente. No, está loco. Ojalá le hicieran de vuelta.
1: Ojalá,
0: sí,
1: ojalá.
0: Ni que hablar. 2017, bueno, justamente llegando ahí, a full con ese espectáculo, que fue Argentina,
1: tuvo otra vez,
0: sol,
1: otra
0: acá, vez. Impresionante.
1: Volvimos a hacer todo de vuelta y estuve.
0: Era más, como que vez. Saliera por primera vez ese espectáculo.
1: Sí, y la gente como. Fue el primer espectáculo de murga que se celebró. Después estuvo buenísimo porque lo hizo la Contrafarsa y ahora lo volvió a hacer, lo hizo en la Mojigata también, como que se agarraron la onda, ¿no? De cada tanto de cada hicieron tanto, el tren de los sueños.
0: El 20 tren de los sueños.
1: Pero bueno, también a mí en lo personal era como yo quería terminar y fue como terminé en realidad. Lo último que hice fuertemente con La Falta fue eso.
0: Sí, justamente, 2017, sí. Porque 2018 ya te mudas para acá.
1: Me mudé para acá y después yo ya lo tenía planeado. Por ejemplo, si vos me decís en el 2014, 2015, yo del 2015 fue el último carnaval que salí, que estuvo buenísimo porque salimos sin mi viejo y la pasamos.
0: Tú dices que está tranquilazo.
1: Nos repartimos la plata. Fue divino, divino, divino, divino. Fue genial, genial, genial. La pasamos genial. En una última bañadera de tiempos anteriores.
0: La verdadera.
1: Sí, teníamos un compañero que tenía tatuada su cola. Dos ojos. Entonces, otro compañero era. Se juntaban todas estas cosas, ¿no? No estaba el dueño,
0: sí,
1: de la mujer.
0: Claro, obviamente. Claro.
1: Juguemos en el bosque, sí, mientras el lobo no estaba.
0: Obviamente.
1: Uno tenía tatuado dos ojos, uno de cada cachete, y después había uno, el buco, que era barman. Entonces, todas las noches hacían una damajuana de 10 litros de un trago distinto, con algunas otras cosas, de fumar y eso.
0: Sí, obvio.
1: Y el ómnibus, tenía luces psicodélicas. No estaba preparado, ¿entendés? Era de tablado en tablado.
0: Me
1: era
0: imagino.
1: Una fiesta absoluta entre nosotros, ¿no? Y fue muy divertido. Ese fue el último año. Y yo sabía que yo quería mantenerme dentro de la lógica de la murga hasta cumplir con lo de... Yo ya lo tenía decidido de hacía unos años antes. Capaz que antes del 2015 y todo, que yo quería llegar a los 10 años de anarquía. Y cuando se arrimó, que fue el año anterior, ya, el 2016, ya lo planeamos, lo presentamos, nos pusimos a trabajar, salió redondo por todos lados, artísticamente, económicamente, y después eso nos permitió ir a Argentina y hacer giras de vuelta con esa misma barra. Estuvo muy bueno, la verdad que estuvo muy bueno, muy bueno.
0: ¿Y ahí te mudas para acá?
1: Me mudo para acá.
0: 18.
1: 2018, 18. Sí, señor.
0: Enero del 2018.
1: Va a ser 9 años.
0: 9 años.
1: Una vida, Nando. Gran decisión. No hay día que no...
0: ¿Sí?
1: No hay día que no salga, que no agarre ahí, que no camine por algún lado arbolado y diga, yo soy montevideano, Nando, nací en 18 de julio, es decir.
0: Pa, montevideano de verdad.
1: Viví 40 años, la disfruté a morir, y realmente, viví en lugares lindos, la disfruté con mi adolescencia, no cambio nada, ¿viste? En un momento determinado vivíamos en el barrio Malvinas, ahí con mi señora, con mis hijas, y algo nos... Ella empezó a venir acá, la flaca empezó, es odontóloga del programa Salud Bucal Escolar, entonces le tocó Maldonado y venía a trabajar acá a las escuelas, ¿viste? A arreglarle los dientes a los gurises en la escuela.
0: Tú tenías, yo me río, porque dijiste la flaca y yo me acuerdo de tu hija.
1: Ah.
0: Hicimos una parte de psicología de aquí a Pan de Azúcar que estuvo...
1: ahí va, tremendo. La Ceci que volvió ayer de Europa, se fue sola, mochilera, sí, 21 años, de mochilera dando vuelta por los hoteles.
0: Es una gran.
1: Y me empezó a venir acá, yo vine también acá cuando había un aula comunitaria, ahí en donde está la alcaldía ahora, en la estación de tren, ahí,
0: sí,
1: en la calle Bolívar Artigas.
0: Sí.
1: Y claro, yo me acuerdo que ya eso fue 2015, 2016, por ahí, y cada vez que caminaba, iba caminando de la terminal hasta ahí, que todo el mundo me decía, vos estás loco, caminás un montón, y para mí no era mucho.
0: Sí, claro.
1: Y a la vuelta bajaba todo por Sarandí, me comí unos panchos, y claro, yo llegaba y miraba así, viste, la Roosevelt ahí, o a veces me iba, cuando hacía calor, me iba a dar un baño en la playa y eso. Y cada vez volver, viste, me mató.
0: No quería ir.
1: Y además llegaba allá, viste, y era... Es otra... La ciudad es ciudad, viste. Es otra lógica.
0: Claro,
1: y ojo,
0: claro.
1: Soy montevideano, la disfruté como nadie.
0: Sí, sí,
1: y
0: obvio.
1: Creo que los gurises de acá está buenísimo que puedan vivir algunos tiempos entre los 20 y los 30 años, que puedan estar en alguna ciudad. En Montevideo, en Buenos Aires, yo qué sé, en Sydney. Pero que se muevan a un lugar, viste, que con ruido y olor a basura, viste, me parece que enriquece. O no, pero me parece que está bueno. Pero está, nosotros teníamos 40. Entonces, y una vuelta, mirá, dos cosas pasaron. Tres. Una, salimos a andar en bicicleta con las tres gurisas y no pudimos hacer una cuadra sin tener que parar. Y eso que vivíamos en un barrio tranquilo. Sin tener que parar porque pasaban autos, viste. Ni una cuadra.
0: Sí, sí, sí.
1: O sea, me rompía la bola. Un sábado de mañana. Lo que hacía 3 años no pasaba, ¿viste? Dos. No, encontré a los chorros... bueno, después uno se da cuenta que es a nivel nacional, pero encontré a los chorros saliendo de mi casa. Los atajé así. Les pedí que no me robaran. Y me dejaron las cosas.
0: ¿Sí?
1: Sí, me dejaron la tele. Me la dejaron. Buena gente. los convencí. No, como está robando a mí que soy un laburante. Dijo, bueno, está bien. Dijo el tipo y me dejó la tele.
0: Por lo menos mira tele.
1: Y este, y eso es la otra. Y después, no sé si conocen Montevideo, pero yo salía de la terminal Gómez en un auto, tenía que pasar a dejar un amigo en la intendencia, al Lucas, Lucas Leza, que ahora vive también acá en Punta Negra, lo tenía que, de la terminal Gómez, tenía que pasar por ahí e irme para mi casa a Malvin. Tenía que hacer 20 kilómetros. Y en el momento que me subo al auto y arranco, me manda un mensaje la flaca que salía de la terminal de Maldonado, perdón, porque había venido. Cuando llego a mi casa, es decir, hice 20 kilómetros en esa vueltita, me mando mensaje, ya pasé el Pinar.
0: Claro, ya otra vez para atrás, para ir a la terminal.
1: No, y que además ella había hecho, en lo que yo hice 20 kilómetros, ella había hecho 100. Claro. Acá hay algo, sí, que está, viste, ya la conocía, oh, vámonos, y no vinimos. Y sinceramente fue una decisión encantadora. Uno deja muchas cosas, sí, evidentemente, pero después se enriquece con otra. Bueno, terminé estudiando, viste, hice cosas que no hubiese hecho allá. Irme de mi casa a Lipa para terminar el profesorado implicaba una hora y media de ómnibus para ir y una hora y media para volver, y acá eran 7 minutos, viste. Entonces tal, lo terminé, claro, viste, y me dice profe. Entonces como que realmente cambió la cosa. Y lo que más me enriqueció, aparte de lo de carnaval, que ahora calculo que iremos a eso, sí, fue que realmente viví la diferencia entre Montevideo y el interior. Hoy, por ejemplo, estaba escuchando la radio por lo que pasó con Montevideo, Torque y que se apagaron, sí, las luces. Sí, y yo digo, incluso le voy a mandar, capaz que le mando a alguno de ellos, ¿viste? Nadie piensa que ir a ver a Peñarol o a Nacional, para los pibes, de los niños, pues los grandes nos acomodamos, claro, pero obvio, muchos niños, no solo de Maldonado, sino de muchos lugares, esperaron que el partido fue un sábado, porque a veces para los domingos es difícil, porque volver un domingo y llegar con tu viejo, viste, vos lo llevás al pibe, pero el partido era a las 6:30 de la tarde.
0: Claro, llegar a las 11 de la noche.
1: Nosotros acá, que vivimos a 2 horas, pero imagínate si vivís, sí, en Tacuarembó, que la gente va, porque
0: sí, sí, obviamente, por supuesto.
1: Y armaron el sábado, andás a ver, capaz que te consiguieron para quedarse en un lado, coso. Y nadie habla de los pibes que se fueron con el padre con la ilusión de ver a los Peña y ver al pibe este argentino y a Abel Hernández, y no lo van a ver porque el partido van a jugar un miércoles y no lo van a ver. Esas cosas, viste, como los Montevideo. Y yo me di cuenta, vos sabés que yo lo digo siempre, me di cuenta solamente cuando me vine a vivir acá. Mi condición material hizo que yo, mi cabeza cambiara, porque yo pensaba que no era que pensaba. Ni lo tomás en cuenta cuando vivís en Montevideo. No pensás. Tu lógica está ahí. Como está ahí. Está todo, bueno, ahí.
0: Sí, sí, obviamente está todo ahí. ¿Viste?
1: Entonces, ¿qué haces? Te vas para, no, qué divino Rocha, Coso, Maldonado, acá, Piriápolis. Y te vas y parece que eso queda todo ahí, que no queda gente, que no queda nada. Cuando venís para acá, como dice el Fabi Marquicio, ¿viste? Veo la casa florecer, hoy se van los turistas, digo que te vaya bien. Sí, claro. ¿Viste? Pero bueno, pero es. ¿Entendés? La lógica es montevideana en la salud, en la educación, en la política, en el fútbol, sí, en el arte, en todo. Entonces, eso fue lo que a mí como persona más me enriqueció y me da la posibilidad de ver el Uruguay de una manera, voy a usar un término, artiguista. Por algo el hombre, el Blane lo pintó del lado de afuera de la puerta de la Ciudadela, ¿viste? Es decir, está todo bien.
0: Sí, sí, sí, obviamente.
1: ¿Y sabés quién es el que sale más perdiendo? O no, mejor dicho, no. Pero ¿quién sale perdiendo también en la jugada? La propia Montevideo, porque desde el carnaval, la música, la política, se está perdiendo lo que pasa afuera. Y no lo toma en cuenta y no puede competir. Viste que la competencia en algunas cosas, como dice el jugador de fútbol, ¿no? Traeme un 9 que pelee conmigo, así yo me esfuerzo por hacer, obviamente, más goles. Y esto es lo mismo, ¿viste? Yo cuando hablo del carnaval de San Carlos, calculo que ya hablaremos de ello, yo creo que el carnaval de San Carlos tiene la posibilidad de empezar a pelearle un lugar al carnaval de Montevideo. ¿Va a perder? Obvio. Va a perder décadas. Ahora, la pelea hay que empezar a darla. En un momento vos la tenés que empezar a dar. Y eso no solamente le va a hacer bien al carnaval de San Carlos, le va a hacer bien al carnaval de Montevideo. Claro. Que se da por sentado que hay un montón de cosas que están buenas y capaz que no están tan buenas.
0: Tal cual. Fabi, vamos a la pausa de la
1: Fabi, radio, si hablo mucho vos me cortás el micrófono.
0: Y ya volvemos.
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0: agujero en la red. Una letra que hay muchas personas que ni saben que existe.
1: Sí.
0: En lo personal me encanta.
1: Tremenda. Me ahora estás escuchando. Tremenda. Algo como me mataron con la selección musical, ¿eh?
0: Sí, bueno, me alegro. Vos sabés que me encanta y que la mitad de la gente ni idea no tiene. ¿Cómo surge esto?
1: Bueno, fue una. Hacía tiempo que no hacíamos nada. Fue en la pandemia.
0: Sí, la pandemia.
1: Y hacíamos pandemia. Tiempo que no hacíamos nada. Y el viejo mandó una letra a otro, no sé cuánto. Y está.
0: La murga mundial.
1: Y todo el mundo grababa y mandaba cosas. Y además mandaba cualquier cosa. Estuvo bueno porque después. Primero mandaban pedazos de canciones. El Moji, por ejemplo, grabó, me acuerdo. Moji, y sin conocerme. Y después la gente grababa cosas cantando pedazos de la murga que no eran pero igual se grababa. Entonces quedó un video que está buenísimo. La verdad que estuvo buenísimo.
0: Pero
1: fue una manera de encontrarse ahí. Bueno, fue lo único que pasó antes de la vuelta de este año. Sí, un agujero en la red. Muy bueno.
0: ¿Y la vuelta este año, Felo?
1: Bien, estuvo buenísimo. Yo celebro que haya vuelto, fuertemente. Intentamos con el Damián, por ejemplo, y yo personalmente traté de ir, pero bueno, la vida no.
0: Era una locura.
1: No era una locura. Viste que fuimos un día, viste, y está. Y obviamente, y como uno, como decías hoy, uno que fue director,

0: y que haya estado en el carnaval. Después, como te decía hoy, creo que cantaban hermoso, que tenían unas partes buenísimas. Creo que desde el punto de vista del discurso fue distinto, no solamente el discurso, sino también algunas cuestiones, criterios estéticos, fue distinto a lo que siempre fue La Falta. Pero bueno, La Falta, si hay algo que he tenido siempre, es el cambio. Así que cualquier cambio que viva está permitido.
1: La falta.
2: ¿Sigue La Falta este año?
0: Sí. Bueno, creo que sí. ¿Sí? No, la verdad que no lo sé. Ahora sí que hice una de las músicas ahí, pero no... No, ahora sí que ya no estoy, no sé cómo viene la cosa. Sé que están haciendo un montón de cosas y que hay una fundación, por ejemplo. Ajá. Pero no tengo.
2: Sí, es verdad que están de tema, había escuchado algo de
0: y eso. Y hubo una gira y un montón de cosas.
2: No, ¿y ahora realmente están por Argentina? ¿O ya vinieron?
0: Yo no sé. Si ya no lo sé, Nando, la verdad que no tengo idea.
2: ¿Están en eso? ¿Se están por ir? Una cosa, sí. Algo de que fusionaron un poco el tango con...
0: Los españoles que... no, eso fue porque hicieron el espectáculo... ¿Te acuerdas que fuimos,
2: sí,
0: a verlo?
2: Claro, fuimos a verlo.
0: No, al Solís.
2: Al Solís, claro, obviamente.
0: Te digo, te miento. No sé, estoy un poco alejado.
2: Felo, bueno, y nos mudamos para acá. ¿Y qué pasó acá?
0: Acá no te... toda la plata que yo pensé que me iban a dar mis ahorros y no me dieron.
2: Vos sabés que
0: y,
2: no te dieron.
0: No, y ta, y después laburar musicalmente era más difícil porque era... uno. Los muchachos, los laburos los podías cobrar un poco más de lo que lo cobrabas en Montevideo, pero no mucho más, ¿viste? Y eso ya, además, había que sumar el pasaje,
2: sí,
0: si cobrabas menos guita. Y a contrapelo de eso, lo que allá te llevaba 3 horas, acá te llevaba 8, ¿viste? Porque tenías que ir, 2 horas y media para ir, 2 horas y media para volver, más los ensayos, lo toque, lo que fuera, eran eternos, ¿viste? Eternos. O si tocabas en el interior, ¿viste? Era, yo me tenía que ir en auto.
2: Claro, claro.
0: Y en un momento determinado, me di cuenta de que tenía que cambiar la lógica y dedicarme a esto que me dijo ahora, que lo adoro, que es la docencia. Pero bueno, rápidamente me entré a quedar sin guita. Y cuando ya la cosa se complicaba,
2: apareció
0: el Mati Río. Yo Río. Estoy muy agradecido. Muy agradecido. Siempre le digo. Siempre le digo que yo estoy muy agradecido. No solamente por la oportunidad económica que me dio de darme laburo y dejarme dirigir la voz a Rafaela, sino porque me abrió la puerta a un lugar que bueno, no te conocería, sí, ¿viste?
2: Tal cual.
0: No estaría acá, ¿viste?
2: Eso
0: entonces, a vos y a tanta, y al Pito, y al Viroga, y al Tío Nono, claro, y a toda la barra divina, ¿viste? Y al Facu Manrique, porque aquel cuadro fue un cuadro muy, que no era solamente de barra hamburguera, ¿viste? Y sí, a la sí, negra también, Andrea, claro. Y a, yo qué sé, es el lugar. Ustedes me dieron un cobijo, me respetaron, dejaron que yo pudiera colaborar con ustedes y enseñarles lo que yo sabía, me enseñan todo el tiempo lo que ustedes saben, y estoy muy agradecido y siento lo que dije hace un rato, no es, estamos fuera del aire, creo, no es verso, ¿viste? Yo creo que Carnaval de San Carlos tiene la posibilidad de discutirle al Carnaval de Montevideo. Le va a llevar décadas que entre una piña. Pero bueno, pero hay que empezar a afirmarse, porque si no, nunca vas a saber.
2: Sí, obviamente.
0: Pero a partir de ese año, bueno, laburé varios años y ya ahora, por suerte, lo puedo hacer absolutamente por amor al arte y lo disfruto mucho
2: sin
0: más.
2: Presión. Todavía.
0: Sin presión. Y está, ahora que estamos con el Rulo, y yo lo único que digo, Rulo, en verano, lo que yo te voy a cobrar,
2: claro,
0: no venir a algunos ensayos. Ese es mi pago.
2: Nos vamos para Paloma, nos vamos tranquilo.
0: Tranquilo.
2: Carga,
0: yo vengo y me comprometo hasta saber todos los arreglos.
2: Conozco más o menos el ambiente tuyo.
0: No te, no te voy a... Mi pago es lo cobro en tiempo. Cobro en tiempo.
2: Tal cual. Dijo el Canario Luna que cuánto me va a salir.
0: Ahí
2: a
0: va.
2: Hacer, ¿eh?
0: Ahí va. ¿Cómo se llama esto?
2: ¿Cómo se llama
0: esto? Un lechón y una mamona de dentro.
2: Sí, sí. Casillero.
0: Un casillero.
2: ¿Cómo ves el carnaval en el departamento?
0: Divino.
2: Siento, o sea, en el momento de decir, vengo de Montevideo, vengo de una cosa totalmente diferente, llegar acá y ver el carnaval de nosotros.
0: Hermoso. Cuando llegué yo eran 5 murgas, ahora hay como 15.
2: Sí, tal cual.
0: Está. No, obviamente yo no tengo nada que ver.
2: No, pero sí, lo que ha pasado.
0: Me alegro de haber puesto mi granito de arena para que eso pasara. ahí está la verdad. Lo que sigo diciendo es que todavía se ve demasiado la lógica montevideana. Todavía hay demasiada tensión.

0: visión de lo que pasa en Montevideo. Carnaval de San Carlos debe mirarse a sí mismo y respetar a sus propios, especialmente lo que tiene que ver con él. Dos cosas. Una, y lo hablo contigo acá, bueno, estoy laburando con el Pito, se lo digo, y al alcalde, lo digo a quien sea. Y al maestro Curbelo. Capaz que está escuchando y le mando un abrazo grande, que me trajo de jurado, y en el año 2011 yo hablaba con todos los juristas y me decía, no hable tanto con los juristas. Un grande maestro. El otro día estuvimos ahí en la sede de San Carlos, que me acuerdo que nos invitaron a comer un asado. Yo te digo esto, pero vos sos hincha de Colón, ¿no? No, de San Carlos. Vos sos hincha de San Carlos.
1: Lo que pasa es que me crié en la intimidad.
0: Ahí va.
1: Pero soy
0: calentino. Estuvo lindo la interacción con Fabricio, otro personaje.
1: Qué jugador. Lo tenemos al director técnico del Charrúa de primera.
0: Ahí va. El otro día le dije, porque viste que voy a hacer el curso, y me dijo, escúchame, y trabajamos juntos, y no sé qué nos dijimos, no sé qué, y me dice, bueno, ya me parece que no vamos a distanciar. Ya no, antes de empezar antes de nada, ya no, se distanció el cuerpo técnico.
1: Dijera, yo soy el Castro barato y él es el Castro caro. Es un fenómeno.
0: Un crack, el más barato. El más barato. No me acuerdo en qué estaba Nando. El carnaval de San Carlos. Entonces, yo creo dos cosas. Una, que es la menos importante, pero me parece importante todavía, porque ¿qué pasa? Eso dice la presentación, habla de eso. El carnaval de San Carlos es el carnaval que recibe a los murguistas de todos y a las murguistas de todos lados. No es el de Montevideo, es el de San Carlos. Las murgas de todos lados vienen a San Carlos. De eso habla la presentación, ¿no? Como que vienen murgas de todos lados, ¿viste? Llegan de 33 cantando murga a los arroceros, no sé cuánto, ¿no? Onda. Vienen al Cayetano, los recibe. A todos les abre al pueblo carnavalero que viene a cantar su verdad. Es así, ¿no? Esa es una cosa que el Carnaval de Montevideo no tiene. ¿Cuáles son las murgas salteñas? El Carnaval de Montevideo. Una. Está, de otro lado. De 33 no hay. Acá, sí. De todos lados viene murga acá a cantar, ¿no? Es así.
1: Sí, hoy por hoy, el Carnaval del Interior, todo el mundo quiere venir a San Carlos. Ensayan durante todo un año para una
0: pero
1: sola
0: por eso
1: noche, porque es una sola ronda, muere. O sea, ya están ensayando, porque mira, la semana que viene o la otra tenemos a la gente de La Frita que vamos a tener un contacto telefónico con
0: Mercedes.
1: Ellos. En Mercedes, que ya me dijeron, no, pero nosotros hace más de un mes lo que estamos ensayando ya.
0: Nando, pues yo te dije,
1: para una sola noche, para 45 minutos y se terminó.
0: Una piña tiene que entrarle, que le entre una de 40. Bueno, ahí ya entró una. Ahí ya entró una. El Uruguay participa. El Uruguay.
1: Sí.
0: El Uruguay que vemos, los montevideanos, que claro, es el Uruguay.
1: Claro, sí.
0: El Uruguay participa del Carnaval de San Carlos. No del de Montevideo. Lo mira por la tele. No es lo mismo hacer rinque pan rallado.
1: Sí, tal cual.
0: Acá la murga que quiere en el Uruguay viene y canta.
1: Y canta.
0: Chao, ¿o no?
1: Totalmente
0: es
1: de
0: así.
1: Acuerdo. Totalmente de acuerdo. En ese sentido, totalmente de acuerdo.
0: Es así. Entonces, me parece que está todavía hay una mirada en el concurso demasiado puesta en Montevideo. Demasiado puesta. Por ejemplo, voy a dar un ejemplo claro para que quede clarito. Se trae gente de Montevideo a ser jurado de carnaval. El jurado de carnaval condiciona determinadas cuestiones. Porque es así, porque es un concurso, entonces vos te metés. El Pito. No puede ser jurado. ¿No está en condiciones el Pito de ser jurado de carnaval? Yo te pregunto. No está en condiciones.
1: Totalmente.
0: ¿Cuál es el problema? Que es amigo de. Pero,
1: claro, eso siempre va a pasar.
0: Y
1: pero,
0: si él. Vamos a suponer que el Pito, como es amigo, le pone un punto. ¿Qué se creen? ¿Que los que vienen de Montevideo no lo hacen?
1: Obviamente.
0: Yo lo dije en la tele. Me miraba el hombre, no podía creer. La Palomurga, que es la murga, que son mis amigos de La Paloma, cuando era yo jurado en el año 2011, le. Como jurado era un fracaso
1: claro.
0: Yo, 23, 24 y 25. Yo le ponía, yo prefiero que me puteen por bueno y no que me puteen por malo.
1: Claro.
0: Entonces dije, yo pongo, si no me gusta 23, era del 0 al 25, si no me gusta 23, si me gusta 24, si me gusta mucho 25. Por mí ni gana ni pierde nadie.
1: Está pronto.
0: ¿Tá? La Paloma, lo digo públicamente, mándenme en cana, La Paloma era 24, 25. Y te digo más, hicimos. Inventamos una mención a mejor bajada porque la bajada no existía. A donde vayas, venite con la murga, que palo murga, se va a la playa. Mejor,
1: mejor bajada.
0: ¿Entendés? Lo convencí al otro. Entonces, si el pito, yo lo hice. ¿Qué me van a decir? Todos los que vinieron acá, ninguno tomó en cuenta sus amistades, sus gustos, sus cosas. Sino para que te llaman para aceptarlo. Y si el Pito Ramos decide ponerle un punto más porque es la mura que sale del Club San Carlos y no sale de Colón, al año siguiente traigan uno de Colón y se lo da vuelta. Vitrola. ¿No puede ser Vitrola? Totalmente. ¿No sería lindo un gesto?
1: ¿Cómo?
0: ¿Qué tiene que hacer Vitrola para que sea? ¿Entendés? Todos los que vienen de hacer, o los que venimos a ser jurados, somos más importantes para el Carnaval de San Carlos que Vitrola, que el Pito, que Jorge Tate, que el Pablo, el Pablo Cardoso. ¿Entendés? Sí. La barra que haga lo que quiera y está todo bien, ¿viste? Ahora, me parece que es importante. O gente, también, como traes gente de Montevideo, como vienen las murgas, traer músicos de otros lados, ¿viste? Que representen otros lugares. También a las murgas, gente que haya participado del carnaval, que vos entiendas, no la misma lógica de Montevideo, ¿viste? Pero no porque tenga nada con Montevideo, sino para formar o uno de Montevideo. Traes uno de Montevideo y se encuentra con el Pito, con yo qué sé. Claro, estoy hablando solo hombres, ¿viste? Estoy diciendo solo hombres. La Patricia Álvarez.
1: Patricia.
0: ¿Qué tiene que hacer Patricia? No puede ser Patricia Álvarez, como es Emilia Díaz, sí, claro. Divina, la Emilia, una gran. Sí, ahora. Patricia Álvarez, que es la actriz del departamento de Maldonado, representante, que viene Susana Jiménez y labura con... Claro. No puede ser Patricia, que tan amiga de quién es Patricia Álvarez, ¿entendés? Entonces estás mirando y perdés la posibilidad de la identidad.
1: Felo, cuando tú me hablas de...
0: Yo tengo otra cosa más, pero no me quiero olvidar. Dale,
1: está, pero la seguimos con esta. Cuando te traen, por ejemplo, estos cuatro jurados que han venido estos años, ¿no? Ellos lo miran con los ojos de Montevideo, el carnaval de nosotros.
0: ¿Y cómo haces para no mirarlo con los ojos de Montevideo? Que es imposible, Nando. Vos lo mirás con una lógica porque no te, porque es la tuya. Yo vine ahora, recién ahora, si claro, yo fuera jurado ahora, entendería cosas que son de acá. Pero, chistes. El Kitty. Claro. Yo le hago un chiste al Kitty. Claro. Y viene uno de Montevideo... Y todo el mundo del carnaval se caga de la risa. Y entonces vos tenés que decir, tengo que puntuar... Porque esta gente, supongo que el Kitty es uno tarde, no dio efecto, no te pegó en el pecho, claro. ¿Entendés? Claro. Ahora, si vos estás acá y te dicen el Kitty, vos sabés quién es el Kitty. Viene, te habla, le mando un abrazo grande al Kitty, que lo quiero con el alma, ¿viste? Estoy seguro que me va a encontrar y me va a conversar un montón de cosas.
1: Obviamente.
0: ¿Viste? O lo que sea,
1: sí,
0: un boliche, una esquina, lo que sea.
1: Sí, sí, obvio.
0: El Pirucho Cairo. No, vamos a reclamar por el Pirucho. Y vos venís de Montevideo y decís, ¿y qué es el Pirucho Cairo? ¿Es un almacén? ¿Es una persona? ¿Es un tablado? ¿No sabés? Otra cosa. Entonces no podés no mirar con los ojos de Montevideo. Porque además, el carnaval de Montevideo, para quienes somos de Montevideo, también, si ustedes nos invitan, te ponen un lugar que decís, si me invitan a mí, es porque quieren que yo mire con los ojos del carnaval de Montevideo. Si no, porque me están invitando a mí. ¿Entendés? Si vos llamás a Andrés Atay. Bueno, Andrés Atay es uno de los directores más importantes de los últimos 50 años del carnaval uruguayo. ¿De dónde? De Montevideo. De Montevideo. Entonces, vos traes a Andrés Atay porque vos querés el criterio de ese tipo. ¿Entendés? O de ahora como vino Maxi Pérez. Y bueno, Maxi Pérez es uno de los letristas más importantes del carnaval de Montevideo de los últimos, sin duda.
1: Un capo, Maxi, como personas, yo nunca mi máximo
0: no tuve respeto, mucho lo
1: mi
0: conozco
1: respeto con él de verlo en los trabajos de Montevideo y todo, pero este año que tuve la oportunidad de trabajar, que tú estuviste invitado en el programa nosotros con Anabel, que hice como 3 o 4 notas gratis.
0: Sí, claro, por supuesto. Realmente no tengo mucho.
1: Emilia, Cecilia Garrajiri, ¿viste? Despegado de la flaca. Impresionante.
0: Pero la Emilia es de acá.
1: Claro, mi idea acaba de Maldonado. Sí, Maldonado, claro, obviamente.
0: Entonces es otra lógica, ¿viste? Nos fuimos hablando el día que me fui con ella, que fui a ver a los gurises de la nueva barriada.
1: Ajá.
0: Y yo le decía, yo antes pensaba, es otra cosa, ¿no? Yo me calentaba, ¿no? Los ricos que van a Punta del Este. Y ahora que vivo acá, los ricos de Punta del Este son los que dejan la moneda para que vivamos todos nosotros.
1: Claro.
0: Entonces, y eso es lo que dijo mi viejo toda la vida, que el desde el Frente Amplio montevideano, ay, no sé qué. No, loco, somos laburantes. Porque nosotros somos clase obrera y si tenemos conciencia de clase, después vemos cómo suplimos esa plata. Pero hasta que no tengamos resuelta cómo entra la guita que dejan los turistas, que vengan los turistas, loco. Tal cual. Porque somos clase obrera, sí, o no somos clase obrera. Solamente de Montevideo. Y que además es un discurso que muchas veces tampoco es de la clase obrera, es de la pequeña burguesía de Montevideo. Está, me fui al carajo. Pero, es decir, pero te quiero decir, esa gente, ¿por qué esas lógicas? No las conocemos los montevideanos. Yo la conozco porque vivo acá hace 9 claro. años, pero si no, no te das cuenta. El rico de Punta del Este es el rico de Punta del Este que viene y que es un bacán. No, loco, el rico de Punta del Este están los que le ponen la silla, los restaurantes, los pibes, los cosos, el auto, el pistero de la... Vivimos sí, de eso.
1: Tal cual, ¿no? Tal cual.
0: El Conrad, ¿cuánta gente vive alrededor de él? Los 1000 empleados del Conrad, ¿cuánta gente vive alrededor? Sí, 5.000, 6.000, ¿no? Es eso. Entonces, eso no lo saben. Y si no, la murga, ¿para qué está? Para decir, para hablar de eso. Que son procesos. El carnaval de San Carlos, organizado y todo, ¿cuántos años tiene? ¿Cuántos años tiene? No, 30.
1: 30, sí, más.
0: ¿Del otro lado? Del otro 100, lado.
1: Sí,
0: 100,
1: sí, claro.
0: O 90.
1: 90.
0: Tranquilo, no hay apuro. Ahora, lo del carnaval que vienen de todo Montevideo, ya la, una te metí. Una, sí, una, sí, sí, chiquita. Claro. Te toqué un, ¿no? Pero entró, una entró. Después me venís curtiendo, tengo la jeta así. Hay un ojo que no veo, todo bien. Podrán pasar 5 rounds, 100, 10, 20 rounds. Pero una te puse. Bueno, vamos a ver por dónde otra te entra.
1: Yo te entro a otra.
0: Lo que hay una pata que hay que solucionar, que son los tablados.
1: Bueno, eso iba ahora.
0: Esa es la más... Esa es la que te da la base material. Esa es la que te da la base para los demás. Porque el concurso es una parte. Cayetano Silva, hermoso, gratis. Eso no tiene que perderse por nada del mundo. Otra piña. Ahí te, ¿viste? Doba. ¿Viste? Me vení cagando otro papi y yo te puse dos. El ¿cuánto sale la entrada del Teatro Verano? ¿Vos compraste? ¿Cuánto sale?
1: Sí,
0: la más barata, ¿cuánto sale?
1: Bueno, ahora no sé, pero debe estar como una luca. 700 de ahí para arriba.
0: ¿Cayetano bueno, Silva?
1: Sí, no, no.
0: Gratenola.
1: Obviamente, estamos de acuerdo.
0: Segunda.
1: Sí, sí, sí.
0: Entonces, los tablados. La lógica paternalista y mecénica de la intendencia está notable. Me parece que tiene que ir acompañada de organizaciones del barrio organizado. Es decir, pagá. ¿Vos querés pagar la cosa? Fenómeno. Ahora, no hagas todo vos. Dejá que el barrio haga. ¿Entendés? Dejá que el barrio haga. ¿Cuántos días son? Vamos a poner, no es 2 días el Cuselec. El Cuselec tiene que haber tablado una semana entera.
1: Una semana entera.
0: En el coso del Frente Amplio acá, ese es un tablado.
1: ¡Wow! ¿Qué tablado es? ¿Cómo
0: ese,
1: está?
0: Ese es el mejor tablado del Uruguay.
1: Sí, ese es
0: ningún tablado es como ese, porque vos entras
1: totalmente
0: y
1: dices, de acuerdo.
0: Esto sí. Es un tablado. En ningún lugar sí. Te pasa eso.
1: Sí. Estamos ¿viste? Totalmente de acuerdo.
0: Pasar al Sporting.
1: Ver hacer una peña ahí cuando están todas las muras que van a beneficiar y mirás, ese y es un tablado.
0: Y si llueve, todo, no pasa nada. No pasa es una nada. Bomba, loco. Una bomba.
1: Estamos
0: entonces,
1: totalmente de acuerdo.
0: Ahí tiene que haber un tablado. En el tablado del campo tiene que estar.
1: Sí.
0: Vamos a ponerle una fecha. Yo soy un atrevido, pero me pongo a la orden para discutirlo, para debatirlo. Vamos a poner una fecha y hacemos, ¿cuántos son? Una semana. Pero en esa semana están todos los tablados abiertos. Los de Piriápolis, loco. Las Flores.
1: Las Flores.
0: Las Flores no. El de el coso de Punta Negra, que es un duomo, vos tenés que tener. Eso es una maravilla, loco.
1: Totalmente.
0: Eso no puede ser 2 días. Pero ¿qué pasa? Si vos te cargás a los hombros de la intendencia.
1: Claro.
0: Y no podés, no te da el cuero. Organizá los vecinos, pero no en febrero. Organizalo
1: sí,
0: en ahora. Marzo.
1: Sí, claro.
0: Sí. Y la plata que se genere, nosotros compramos los cosos. Todo bien, la lógica es la misma. Ahora, la plata, ustedes, vamos a tratar de que ustedes puedan contratar la misma lógica que hacen o parecida, para no copiar. Entonces, participa la escuela, que del tablado gane la escuela, el liceo, la UTU, la Comisión Fomento, el Club de Viejo, no sé qué, todo vende Pascualina. La típica. Porque eso es el tablado.
1: ¿Tal cual?
0: ¿Es no el velo. Todo no, bien.
1: Sí,
0: con
1: obvio,
0: el velo,
1: sí, claro, por supuesto.
0: ¿Entendés? Pero no, el tablado es la gente organizada, el tablado del teatro popular de barrio organizado por los vecinos que gana plata, nadie, o todos. La escuela, el coso, los niños, todo. Eso. Si vos tenés la base, esa no hay apuro, tranquilo. Esto costó muchos años y el carnaval de Montevideo tiene una lógica. Pero bueno, también ir mirando dónde podés apoyarte y dónde tratar de encontrar. Y si hay un privado, por ejemplo, con todo respeto.
1: Sí, sí, sí, sí, sí, sí.
0: Pero un tablado que tiene que ser privado, y privado quiero decir que te paguen toda la noche, todo conjunto. en la plaza de... Hay que ir a agarrar al alcalde de Punta del Este y decirle...
1: Claro, empieza a...
0: Loco, tú no tenés idea. Sí. Si vos vas a Bahía, la gente va a ver a Olodum.
1: Obviamente.
0: Y paga un dineral. No porque Olodum sea una magia. ¿Sí? Al tercer tema te querés, claro, matar, ¿viste? Porque es...
1: Sí, claro,
0: está divino, bien. Todo,
1: sí,
0: bien,
1: sí,
0: pero
1: todo lo bien.
0: Las murgas,
1: sí,
0: de acá,
1: de acuerdo,
0: también.
1: Obviamente.
0: Entonces... Vos, el carnaval de el alcalde esa semana tiene que arpar dos, tres conjuntos y ahí, pero no para las murgas, también para la Punta del Este, loco. Yo te cuento el primer febrero que estamos acá. Desfile de... Cortame vos, Nando, ¿eh?
1: No.
0: Estamos. Desfile de marionetas gigantes
1: por Gorler. Francesa. Me acuerdo, sí. Impresionante.
0: Lleno de gente. Las marionetas, una magia. En silencio. ¿No se te ocurrió llamar,
1: claro,
0: a cuerda tambores?
1: Y poner, claro.
0: ¿Por qué? ¿Porque quedaba mal? Nando, trae. ¿No querés poner a toda la muchacha porque te da grasa?
1: Sí, claro.
0: Gilada, gilada. ¿Te la discuto?
1: Sí. Hasta,
0: no entendiste,
1: sí,
0: nada, vos.
1: Claro.
0: Punta del Este, no entendiste,
1: sí,
0: nada.
1: Sí.
0: Porque si vas a todos lados, lo popular es lo que te...
1: Exactamente.
0: Nadie se va a dejar de ir a Punta del Este.
1: Obviamente.
0: Porque pasa. Al contrario. Y todo el mundo, viendo las cosas, y todo el mundo hacía todo el ricachonada,
1: claro, haciendo la clave,
0: esperando que en un momento aparecieran, claro, los tambores, que nunca aparecieron. Si no te gusta toda la comparsa porque te da miedo, al Alejandro Palomeque,
1: claro,
0: ¿entendés lo que está diciendo?
1: Una cuerdita,
0: que Alejandro, claro, Palomeque te enriquece y,
1: obvio,
0: te jerarquiza lo que hagas,
1: que haga.
0: Pero
1: totalmente
0: ponele que seas un imbécil rico que te creas que... Llamá tres tambores, ¿entendés?
1: Sí, sí.
0: Con una trompeta,
1: claro,
0: adelante.
1: Y ya
0: la gastaste.
1: Y
0: te hacen un saxofón,
1: claro,
0: y te hacen el cra, y va tocando jazz.
1: Y va tocando jazz y te tiraron la cuerdita atrás.
0: Silencio.
1: Sí.
0: Y la gente desesperada esperando, sí, que en algún momento aparecieran los tambores. En la Plaza de los Artesanos tiene, obvio, que haber una semana, la semana de carnaval.
1: Tiene,
0: además, la semana de carnaval, punto. Tiene que haber un tablado. Y con esto, ¿qué digo? Si un privado quiere hacer un tablado, vamos a buscar emprendimientos privados, una empresa, dos empresas. Por un lado, el barrio organizado, que es el que paga la intendencia. Y por otro lado, salir a buscar lugares donde los tipos quieran ganar un mango. Y está todo bien.
1: Claro,
0: mientras,
1: claro,
0: mientras los artistas ganen, está. Esa es la segunda. Y hay una más. Los muristas tienen que ganar plata.
1: Tienen que ganar plata.
0: Si no, es decir, la gente, los y las murguistas... No puede ser, me parece. Esta es una discusión que tuve con Gervasio. Ojalá que esté escuchando Gervasio, porque me gustaría seguirla.
1: Qué
0: porque la discutíamos bebiendo, ¿no?
1: Sí,
0: por supuesto, que es como se dan estas discusiones.
1: Obvio.
0: Y le mando un abrazo grande y fue muy, muy, muy enriquecedor, porque todos con quien yo hablo aprendo de lo que es el carnaval. Y él no me entendía. Y no me entendió y quedó el debate abierto para seguir. Si gana el que hace los trajes, si gana el que arregla la murga, si gana el que escribe, los murguistas tienen que ganar. Primero ganás, además hay una fija, porque vos sabés cuántos tablados hay. Hay una que hay que repartirla.
1: Sí,
0: eso también,
1: claro,
0: es un laburo de la intendencia, ¿viste? De decir, vos, todo bien, yo garpo, pero vamos a repartir una. Una parte
1: una
0: está bien.
1: Si vos otra queda y queda, claro.
0: Porque el profesionalismo,
1: claro,
0: te pone en otro lado.
1: Te pone en otro nivel.
0: ¿Viste? Entonces, me parece que esto no tiene que pasar todo ahora, no tiene, y puede haber otras mil maneras. Yo lo planteo como que, en la lógica, capaz que no, ninguna de estas tres son las que van y hay que seguir trayendo gente de Montevideo y el cambio viene por otro lado. Pero hay que convencerse de que las posibilidades que tiene el Carnaval de San Carlos es de competir como Carnaval de Uruguay. Por ejemplo, porque es el que convoca a la murga de todo el Uruguay. Porque el día de mañana lo hace el Carnaval de Montevideo y parece que vos nunca,
1: claro,
0: lo hiciste.
1: Nunca lo hiciste.
0: Entonces lo tenés que mostrar, lo tenés que llevar adelante, lo tenés que... yo soy un atrevido, usted haga lo que quiera.
1: No, pero
0: entre todos,
1: sí,
0: yo
1: sí,
0: soy,
1: sí,
0: parte.
1: Sí, sí, por
0: hacemos lo que sea. Pero sí dar un debate y decir, vos, ¿cuál es el carnaval que soñamos? ¿Cuál es el carnaval? ¿Qué tenemos que hacer para que la gente, mirá lo que te voy a decir de frente, Pitufo Lombardo y quien sea, digan, ¿sabes qué? Este año me voy a salir del Carnaval de San Carlos. Y como Pitufo Lombardo, te digo,
1: cualquier persona
0: de cualquier orden, de cualquier género.
1: Sí, sí, sí, sí.
0: Porque me parece que lo tiene. Y que además queda en un lugar del mundo y del Uruguay, que Montevideo es un lugar hermosísimo, pero las playas que hay acá y los espacios verdes y la sierra, todo en 10 kilómetros, no lo tiene. Entonces, jugamos así. Y tenés el lugar donde está la moneda más grande del verano por año de luz de ventaja. Y bueno, entonces, donde se abra, donde vos, gestión insisto, lo digo no porque sea esto lo que hay que hacer, sí, no, sino no, porque se merece la barra Carolina en todas sus generacionalmente, de todas las gurises, viejo, vieja, todo pensar cómo se puede hacer, porque lo tiene y ya no es la misma lógica, ya no son 5 murgas, son 15 murgas y no son gente como contaban antes que se juntaban, claro, a cantar cualquier cosa, sí, sino no, que el Choli te mata con los, sí, arreglos y el Jori.
1: El hijo del otro, el Maxi por el otro lado.
0: ¿Entendés? El otro pibe que hace la música, no sé cuánto, y bueno. Y después, otra que con el Rulo hablábamos también, que la barra, ojalá que las murgas emblemáticas salgan acá también, ¿viste?
1: Te entiendo.
0: No que dejen de salir en Montevideo, me parece barro que salga en Montevideo, pero si la clave, ponele, ¿no? Sale Montevideo, que también concurse acá. Vamos arriba, ¿qué pasa?
1: Obvio.
0: Va a enaltecer el
1: por supuesto, ¿tenés? Está en un concurso tanto.
0: Y además te va a llevar a obligar a Daipo a decirle, vos me tenés que dejar, porque esto, ¿viste? Vos me tenés que dejar a que la clave concurse acá y que participe acá. No en tu lógica. Ya abrís un tema de discusión con Montevideo. Ya tenés para pelear. Te van a cagar a trompadas, te van a cagar a trompadas. Pero si la clave, o la Cayetana,
1: sí, sí, sí,
0: o la murga que sea, sale allá y sale acá y aparece acá y están los tablados acá, siempre. ¿Tá? Cuando tenés allá, tenés allá. Sí, pero sí, acá es una semana.
1: Sí, sí, acá es una semana.
0: ¿Entendés? Una semana, 10 días, lo,
1: sí,
0: resolviste.
1: Obvio, lo resolviste.
0: Por ahora. Después capaz que son 10, 15 claro, días, después capaz que son 20. Sí, tal cual. No sabés. Perdón, soy una
1: No, atrevido. No, no, está perfecto. Vamos a una pequeña pausa ahí, de nosotros ya volvemos.
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1: Muy bien, y seguimos acá con Felipe Castro. La verdad que tenemos para
0: rompo los cocos.
1: Tenemos para rato, si nos ponemos a conversar, amanecemos acá conversando. Felo, ¿qué piensas de sacar... que pasó este año, ¿no? Que va a pasar este año. El tema de la prueba de categorización por prueba de admisión.
0: Me parece que es una instancia que no da buenos resultados. Me parece que va en contra de la lógica un poco del Carnaval de San Carlos. La prueba de admisión ha sido un problema para el Carnaval de Montevideo. Vos pensás esto, hay un año que es ejemplo para todo, ¿viste? En el año, no me acuerdo cuándo fue, hubo un año que la prueba de admisión dejó afuera. Agarrate Catalina, que había actuado en el mundo entero.
1: Sí, señor.
0: Es decir, la murga que había llevado en la murga uruguaya a su forma, pero de lo cual todos nos tenemos que sentir orgullosos, no la dejaron participar del carnaval. No, porque acá anda a cagar. ¿Quién sos? Claro. Parece que le agarraste a Catalina, que los tipos están llevando el género murga por el mundo a la China, que no puede salir en carnaval. y que la gente de los barrios no puede ver a Garrate, lo puede ver en China y no lo puede ver acá. Disparate. Una botoneada. Y lo dobló con la botoneada más grande. La dictadura militar no cayó a Araca Lacana. Nunca pudo hacer callar a Araca Lacana. ¿Qué la hizo callar a Araca Lacana? La prueba de admisión. No, porque es viejo el discurso. ¿Qué? ¿Y vos quién sos para decir que es viejo el discurso? Araca Lacana, ¿entendés? Que bancó. Vos, Araca Lacana bancó con los botones. Obviamente. ¿Con quién mancaste vos? Para decirle a Araca Lacana, ¿a quién le pegaste vos? Cuando los tipos eran con la soberana y representan a la murga, que llevaban en cana los botones en la dictadura. ¿Y vos le vas a decir a Araca Lacana que no puede salir en carnaval? Capaz que es uno piensa que esa lógica, bueno, pero acá Araca Lacana. Si vos pones una barrera, ¿hasta dónde va la barrera? Dejá que la gente cante. Si querés darle la prueba de categorización, que para mí es una pavada. Pero entre la prueba de categorización y la prueba de admisión es un universo distinto. Porque si no estuviste muy bueno, tenés 5 tablados, loco. Para el año que viene meté y a nadie esos 5 tablados. A nadie le va a cambiar el carnaval ver esos 5 tablados. ¿Viste? Y a la intendencia tampoco le va a cambiar el presupuesto. ¿Entendés? Pero y después vas poniendo 5, 10, 15, lo que quieras. Eso como quieras. Pero la prueba de admisión es una botoneada. ¿Por qué vas a botonear si el carnaval es justamente para ir en contra de los botones? ¿Para qué vas a botonear? ¿Para qué vas a dejar fuerte? Eso me parece. ¿Viste lo que te digo en Montevideo? Eso, mucho menos dañino es traer gente a ser jurado. Eso es un error. Porque además, ¿quién va a decir otra vez lo mismo? Las tradiciones, eso es que el carnaval, loco. El carnaval no es frío con eso. No puede ser frío con eso, ¿viste? Como, ¿quién es la gente para dejar afuera a Araca Lacana? Los botones no pudieron con Araca Lacana. Le censuraban las letras y la prueba de admisión dejó afuera a Araca Lacana. Pero no lo pensamos. No, bueno, porque hay gente en el teatro de verano que se aburre con los cosos y los abonados. ¿Y qué me importa, loco? Tal cual. ¿Qué me importa? Dejá de cantar a la gente.
1: Va un tablado de Araca Lacana.
0: Y además, si es una vuelta sola, ¿querés que haya una vuelta sola? Los que tienen 5 hacen una vuelta sola porque no te dio para concursar. Todo bien, pero no bajes a la gente porque sí. Pues además vas a discutir al pedo y vas a callar voces. No, me niego rotundamente y doy la pelea en los no sé a quién se le ocurrió eso.
1: No sé que se planteó este año, que bueno.
0: Ya le voy a decir al Pito, ahora me lo encuentro el viernes, no. Y ya le voy a decir. Vos, Pito, no rompa los huevos con eso.
1: No, pero creo que fue acá a nivel de departamental, ¿no?
0: De la intendencia.
1: De la intendencia.
0: Por la moneda. ¿Viste?
1: Creo que muchas cosas ahí pasaron, sí, en todo sentido, ¿no? Porque fue, no solamente a la mugre, fue a todos los grupos, hasta lo de fuera de concurso. También.
0: Sí, lo de fuera de concurso ya les pasa, ¿no?
1: Claro, obviamente.
0: Pero bueno, la murga no es lo mismo subir, es decir, no es lo mismo cantar canciones de Rada.
1: Sí,
0: por está supuesto. Buenísimo.
1: Sí, claro.
0: Está divino.
1: Totalmente de acuerdo.
0: Vamos arriba, maravilloso. Y hay uno que lo hace notable.
1: A mí me encantó una devolución que dio porque De Baile fue uno de los jurados de este año. Porque, claro, hubo un grupo que. O sea. Si lo mirabas de una forma, en el sentido, bueno, del candombe, como que una cosa que me gusta mucho a mí.
0: Sí, claro.
1: Estaba espectacular.
0: Claro.
1: Pero ¿qué pasa? No era para escenario, era para un boliche. Tú vas a una pizzería y te sientas a tomar una cerveza, a comer una pizza, a mirar eso y.
0: Te rompe la cabeza.
1: Claro. Si vas a hacer un escenario,
0: claro.
1: No es lo mismo.
0: Por eso.
1: Entonces yo estaba un furioso y entonces cuando le di la devolución, que fuimos a la intendencia todo, que la prensa también fue y estuvimos ahí. Y claro, y más de uno del grupo se dio cuenta y se cayó en la boca porque los primeros estaban así como rabiosos y después dice, opa, pero el hombre tiene razón. Está. No es lo mismo.
0: No es lo mismo, ¿viste? Entonces, es decir, vos, canciones de Rada y alguna canción tuya, bueno, claro. Pero las murgas no es eso. Porque la murga es nuestra sello.
1: Total.
0: Entonces, hace una murga que toque candombe y tenés todo establado.
1: Sí.
0: ¿Entendés? Sí, sí, sí. Subí los tambores y subí bajo. ¿Quién dice que no tiene que tener la murga bajo y guitarra y lo que quiera? ¿No?
1: Sí, sí.
0: Ahora, pero no corte la murga. Y las murgas del interior Por eso yo te digo que depende cómo lo ves. Si vos la avenida de Murga del Interior sacás esta no me gusta, esta pasa, esta no pasa, la prueba de admisión de la Murga del Interior, les está cortando un sueño a los tipos, sí, para claro, los cuales se están preparando. Y esa piña que le entró a Montevideo ya no le entra más. Claro. Porque es, sí, pero es alguno. Sí. Él, te pasa lo mismo que a mí. Si vas a Montevideo y das la prueba de admisión, también pasa. Sí, pero no pasa nadie. Y bueno, vos también das prueba de admisión, ¿no? Dejá que vengan de todos lados y canten. Tenemos como no sé si es el capitalismo, ¿viste? Pero tenemos esa necesidad de cerrarnos y confundir que lo brillante y el éxito y lo mi viejo decía una cosa que a mí... Lo bueno es enemigo de lo excelente, ¿viste? No hagas las cosas excelentes, hacelas bien.
1: Hacelas bien.
0: Y la bien, el carnaval es fraterno, loco, es abrazo. Y el carnaval de San Carlos, y como decís vos, hay gente que viene, va a cruzar el Uruguay un día, y para ese día se prepara todo el año. ¿Y qué le vas a decir? Faltando 2 meses, no, vos no podés. Una botoneada, ¿para qué? ¿Qué te cambia? ¿Entendés? Si además ni siquiera les pagan a los pibes.
1: Sí, sí, no, lógico. Aparte, terrible traslado, venir, tal.
0: Al contrario, lo que tenés que hacer es así. Vení a la prueba de misión, y si tenés la prueba de misión, vení 2 días antes y tenés 4 tablados. Para eso sí sirve la prueba de admisión. ¿Sos bueno? 4 tablados. Ah, pero no. Bueno, vos venís solamente a concurso. Pero vos no. Viene la yapa, como el año que fui yo, ganó uno que llamaba la yapa, que no hubo duda. Ni los fantasmas, sí, ni ninguno. Había sido una bomba. ¿No? ¿Te acordás vos?
1: Sí, sí, sí, sí.
0: ¿No? Bueno, entonces si la yapa anda bien, y este año ganó una también de no sí, sé dónde, ¿no?
1: Sí, sí, sí.
0: Bueno, verá la prueba de admisión. Vos, esto anda notable. Vamos a traerlo al Cuselec. Vamos a llevarlo para Coso. Eso sí es una linda prueba de admisión para los tablados, de categorización para las murgas que vienen de afuera. Pero si vienen a cantar, no les cortes el mambo, ¿entendés? ¿Por qué les cortás? Dejá que canten, loco. O decís vos, mirá, esta
1: sí, sí,
0: no
1: sí,
0: tenés 45 minutos, tenés, no, son malos. Tenés 5 tablados y en el Cayetano Silva tenés media hora. No, pero nosotros, el año que viene, hay que cantar mejor. Hay
1: sí,
0: que,
1: obviamente. Sí, sí,
0: suba, eso cante. Claro. Claro. Viene de Belén, de allá de Sal. Cante. 20 minutos. Porque.
1: Sí, sí, pero la oportunidad está.
0: ¿Lo van a hacer o no lo van a hacer?
1: Sí, obviamente. Lo van a hacer. ¿Viste? Y para el año que viene te vas a superar más, a querer superar más, para subir un escalón más arriba y estar a nivel de que si te voy a hacer 45 minutos y se terminó.
0: Absolutamente. Ya es largo 45 minutos sí, para la murga buena.
1: Claro, sí, ¿no? Sí, obviamente. Bueno, y hablando de murga buena, este año estamos con Flor de Barullo.
0: El año pasado nos quedamos con ganas de cantar con él también. Eso pasó. Vos nos acompañaste.
1: Sí.
0: Y bueno, la verdad sí, que la sí, distancia no. No, este, él no nos mató, no pudimos hacerlo. Además, económicamente era un viaje que era, viste, además es tremendo irse en verano de acá.
1: No,
0: es como,
1: claro.
0: Si ya es difícil ir en invierno, ir en verano todos los días. Era tremendo. Obviamente. Pero bueno, este, y nos quedamos con ganas de cantar. Y bueno, me apareció el Rulo, que fue a hablar conmigo ahí, y yo le mandé a hablar con el Damián. Y por suerte se pusieron de acuerdo. Y yo le dije a Damián, le dije a Rulo y le dije a Damián, vos donde vos vayas, yo voy y canto la segunda. Y este, y bueno, escribí un pedacito de la presentación y estamos escribiendo la despedida ahí. Y después este, muchas manos están metiéndose ahí escribiendo.
1: Sí.
0: Sí, creo que va a quedar un poco a la vieja guardia, ¿eh? Aviso.
1: ¿Sí?
0: Por ejemplo, no sé si tiene espectáculo, nombre el espectáculo, ponele. Es ajá, presentación, salpicón, viste, a la vieja.
1: A la vieja
0: lo que guardia, viene,
1: eso
0: ¿viste?
1: Está bueno, eso está bueno.
0: Lo viejo se puede transformar en vanguardia.
1: ¿Cómo?
0: Eso está bueno. Y no sabemos, la verdad que no sabemos, pero y el Damián es... Es mi compañero, ¿viste? Es mi compañero también, de aventura, ¿viste? Nosotros salimos juntos en la murga en el 2004. Empezamos a cantar juntos, hicimos una gira durante todo el año, en el 2004 con Asfalta. Y después en el 2005 hicimos Para Entrar en Calor. Entonces, trabajamos todos los días juntos haciendo música durante 12 años, ¿viste? Entonces, este, no... No, nos queremos, nos respetamos, nos conocemos, no, viste, hacemos canciones, hicimos canción, salió la presentación y el Rulo se quedaba de cara, viste, pues yo lloraba, yo le había mandado la letra y
1: sí,
0: él le puso música,
1: claro.
0: Entonces el Rulo miraba y yo lloraba y él se emocionaba y te lloraste, hijo de puta, y nos abrazamos, y el Rulo miraba, que no, en realidad, más allá de la canción, era porque nos estábamos reencontrando, obviamente, viste. con mi amigo y mi compañero y familia, íbamos los cumpleaños de nada, viste, Damián es mi amigo y mi compañero con el ratón, falta el ratón,
1: qué jugador,
0: pero bueno, ahora por suerte está con la murga y el ratón, pero nada, eso. Y entonces está, nos juntábamos y bueno, uno tiene la experiencia de poder colaborar ahí con la segunda y canta uno y entonces la barra te escucha y se afirma. Y bueno, creo que van a venir el Leo Vargas y el Pablo Barrio, que el Pablo Barrio es de primera división, sí.
1: Sí, claro.
0: Y bueno, así que ojalá que puedan venir. Y si no, está la barra acá, está el chino, está el pibe que hace cuplé de pelo largo, ¿cómo se llama? De la Flor de Barullo.
1: Ah, Diego.
0: ¿Cómo?
1: Diego,
0: Diego, que es un divino. Después está Mayra también, vino una gurisa Valente, no me acuerdo cómo es, Valentina creo, a cantar, se está armando el cuadro.
1: Está Julia también.
0: ¿Quién?
1: Juli. Julieta.
0: ¿Julieta?
1: Una de Rocha.
0: Sí, una cantante, una gurisa joven, sí, una gurisita.
1: Una gurisita de 15 años, es la novia del Santi.
0: ¿Es la novia?
1: De Santi.
0: Ah, es la novia del Santi, claro.
1: Claro, sí. Bueno, se juntaron ellos el año pasado porque el padre estaba en la Flor de Barullo, ahora el padre está en la Clave. Y el año pasado se conocieron ahí, fue que están todos enamorados. Y el Santi fin de semana rumbo a la Paloma y Rocha ya, 24-7.
0: Está muy bien.
1: Sí, sí,
0: está muy bien. Son una buena decisión.
1: Sí, claro.
0: El otro día fue la gurisa, estaba muy temerosa todavía.
1: No, claro, obviamente, le falta, nunca había salido. Sí, pero canta bien, canta muy bien.
0: Pasaron ahí unos videos de ella cantando.
1: Sí, por eso, ¿viste?
0: Y después está la Agustín Jones.
1: Está la Agustín.
0: Una ficha monstruosa. Es Cristian. Está el flaco Cristian, el de acá afuera.
1: Ah, está con ustedes, Cristian. ¿Cómo el dicho de él?
0: Atención.
1: No me diga que la atención está con ustedes. Wow, segundo.
0: Cristian, segundo, y además está el Cristian, el Agustín y yo.
1: ¿Pero cupletero? Entonces te sobra.
0: Yo le dije a Damián, vos, canta, viste, a veces tiene que ajustar su afinación, pero una vez que lo agarra, viste, y le digo, además a Cristian vos le pedís que se desnude y
1: ¿qué?
0: De vuelta a carnero arriba del escenario y el Cristian lo hace
1: ¿qué?
0: Y te cae de risa, no le importa nada.
1: No, él no le importa nada,
0: entonces,
1: claro.
0: Entonces es un gran, me dicen también, viste, lo sacás con claro, una murguita, viste. Y entonces le digo a Agustín el otro día, Cristian, Agustín y yo estamos en la punta, viste. Y el Cristian es el puntero ahí. Y le digo, y ya no para de romper las pelotas.
1: Sí, no, 24-7, obvio.
0: ¿Cómo me voy a reír? Tengo 6 meses para reírme de corrido sin parar. ¿Vos sabés lo que se quedan de risa los dos? Y el Lau, viste, que estuvo medio seriote así, también, viste. No, la vamos a pasar bien, ¿no? Y el Damián, laburar con Damián, es una gozadera porque tiene swing, viste.
1: Sí, claro.
0: Tiene mucho swing. Y tiene un arrabal, tiene como una bohemia en su laburo que es particular. Lo tiene también cuando canta, ponele, cantando, ¿sabes cómo canta tango el Damián?
1: ¿Sí?
0: El día que se dedica a cantar tango, le pasa el trapo al mundo entero, ¿viste?
1: ¿Mira?
0: Tiene como una raspadera ahí en la garganta. El tipo que mejor cantó el Brindis por Pierrot después de mirá que lo han cantado, el Pedro, el Zurdo incluso. Pero el Damián no hay ninguno. Es infalible. Cantando el Brindis por Pierrot. Es el único que realmente no extrañas al canario es cuando lo canta Damián, porque tiene eso, una afinación de puta madre, un timbre hermoso, volumen cuando quiere, una dinámica, y además tiene como esa carrasperita que es tremenda, y arreglando es un crack.
1: Sí, la verdad que sí. Bueno, ¿y el Rulo sale también?
0: El Rulo canta, el segundo. Me pone la oreja al lado. El primer día dice: estoy un poco cagado.
1: Sí, me imagino, con toda la
0: que. No te cagué, Rulo. Dale, dale.
1: Sí,
0: dijo, no, estaba cagado de cantar conmigo. Porque
1: claro, sí. Yo estuve con él y me dijo: yo no sé si salgo. Y dice: con todo lo cuento como canto. Si yo capaz que me quedo abajo. Dice.
0: No, canta bien el Rulo. Canta bien. Una vez que a veces le cuesta agarrar, pero cuando agarra.
1: Y está, como el César. Vente. César no como él.
0: Me falta un pibe todavía.
1: De esta muchacha de
0: vos sabés que no puede porque
1: ¿no
0: su
1: puede?
0: Papá no le mando un abrazo a Jesús. A Jesús y a toda su familia. El viejo está medio jodido. Se tuvo que volver para claro. Melo, viste.
1: Sí, claro.
0: Y
1: porque él estaba
0: un cra, Jesús, sí, un cra, sí. y una lástima porque además estaba cantando de primo.
1: Ajá.
0: Y le daba tremendo, muy afinado, Jesús es muy firme, y bueno, pero más allá de la cuestión como cantor, le mando un abrazo grande a Jesús que bueno, lamentablemente no va a estar. Ya es una baja,
1: sí,
0: ya es una baja, Jesús. Buen tipo,
1: un crack,
0: buen cantor.
1: Un crack, Jesús, la verdad que sí. Bueno, ¿y cómo está la Paloma?
0: La Paloma está divina. Y la Paloma tiene una casa.
1: Ahora tenemos. ¿Y vas a cantar en la fiesta de chocolate?
0: ¿Viste que no, yo ya fue el otro día.
1: Ah, ya fue, ¿tuviste?
0: Claro, lo que pasa es que la fiesta de chocolate, la barra de La Paloma hace la fiesta de chocolate siempre en agosto en la agosto, casa.
1: Yo no sé por qué se me ha puesto que era ahora en. Que era
0: no, fin de... fue el fin de semana pasado, fui. Ah, claro. Pero en Casa Bahía, que es en la Bahía.
1: En la Bahía.
0: No era imposible. En agosto,
1: imposible, claro.
0: Capaz que estaría bueno que lo hicieran en el Teatro Verano, que está un también. Poco más protegido por los árboles, ¿viste? Sí, sí. Está en medio del bosque. Pa, no,
1: si
0: no,
1: te tienes una manta térmica.
0: No, era imposible. Y eso que fui, ponerle a las 3 de la tarde para después ir después de noche a ver a una rueda de samba. Divino, ¿viste? Pero claro, no. Es si estás al lado del mar, ¿viste? Sopla de ahí, te destruye.
1: No, aparte.
0: No es para estar afuera, ¿viste? Nada, ni un esquimal está, se mete para dentro del iglú, ¿viste? Claro, pero igual está divino y siempre, siempre divino. La paloma resiste. Es el último bastión ahí frente a Plita.
1: La Paloma es divino.
0: El último bastión frente a Plita del Este.
1: Pero y aparte del punto tuyo allí está.
0: Está tranquilo.
1: Como hablábamos ahí afuera del aire.
0: Está tranquilo.
1: ¿Cómo?
0: Sí, yo cobro en tiempo.
1: Impresionante. Es impresionante.
0: Yo cobro en tiempo. ¿Cuánto es? 5 días.
1: Sí. No, está loco. No, impresionante. Felo, bueno, de mi parte.
0: No sé que hay un mensaje, si alguno me puteó sí, ahí, no sé.
1: No, hay una cantidad de mensajes que no me da el tiempo para pasar a todo. Un agradecimiento total.
0: Por favor, Nando.
1: Por estar ya acá, bien, un placer. Bien.
0: Igualmente.
1: Podemos hablar muchísimo, bueno, y espero que haya sido de tu agrado, por supuesto.
0: Sensacional, agradezco mucho la invitación, siempre estoy de la orden, vos sabés. Y bueno, siempre me gusta charlar contigo, Fabián Loco, un gustazo, vos, hermano. Y bueno, y vamos arriba al Carnaval de San Carlos, ayer, hoy y siempre. Insisto, hay que soñar en grande, loco, hay que soñar en grande y además hay que pensar que estamos en problema, ¿viste? Los laburantes estamos en problema. Es evidente que estamos en problema. Que supera ya la cuestión de quién esté. El mundo viene torcido, ¿viste? Viene torcido. Y el carnaval es una manera de escucharnos a nosotros mismos, ¿viste? Por eso, primero que nada, no hay que callar voces. Se precisan todas las voces. Y la prueba de misión calla voces. Y después de confiar en que este lugar... Es decir, déjense de joder, ustedes son vos, los carolinos, vos sos carolino también.
3: No, soy de acá, Fernandino.
0: Va. Esos son orgullosos, yo nunca vi nada más orgulloso de su pueblo como ellos. Y llaman tanta gente de Montevideo, dale, pónganse las pilas y pónganse y párense como se paran en todo, también en eso, y decir que, como dice, capital de carnaval. Y bueno, capital de carnaval, entonces tácate, ahí está la jugada vos, Nando. De verdad, lo digo, no es filo.
1: No, siempre.
0: Podría no decirlo nada. Lo dije siempre
1: lo
0: y ahora eso cada vez bueno. Que pasa, lo digo de corazón y le mando un abrazo enorme a todos los... que además me da mucha expectativa volver a cantar en el Carnaval de San Carlos. Realmente me da.
1: Vas a cantar doble, porque el fin de semana te voy a ir a ver.
0: Ah, el fin de semana es el
1: Carnaval de invierno. Carnaval de invierno, full.
0: ¿Ves? Eso es de pura cepa carolina.
1: Eso sí que solamente, eso en todo el Uruguay, no existe otra cosa en todo el Uruguay, ¿no? Eso ¿viste? Sí que es totalmente de carnaval nosotros, carnaval de invierno, pleno agosto, aparte de todito, porque el 21 y 22, que es viernes y sábado, carnaval de invierno, y el domingo hay un desfile de llamada en el barrio Hipódromo, por tirarte algo, más allá de toda la de acá, dos de Melo, una de 33.
0: Golazo.
1: Una de Tacuarembó y dos de Paysandú.
0: ¿Viste que viene todo
1: a ver,
0: Uruguay? ¿Viste que es el capital de carnaval? Pero hay que...
1: Por primera vez que se hace impresionante, la semana que viene vamos a estar hablando
0: con la gente. Y te voy a decir una cosa. Al carnaval de invierno, ¿hay prueba de misión para carnaval de invierno?
1: No, eso no. Es lo
0: ¿Viste? Muchas gracias.
1: A ti.
0: Vamos arriba.
1: Gracias, Fernando.

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0: de Colonia, así que tenemos un hermoso y maravilloso país, chico en dimensiones, pero grande de corazón. Así que están todos invitados. Las radios presentadas, señoras y señores. Entonces, vamos a los confites. Decía, no sé quién lo decía, pero nosotros lo repetimos como el oro. Queremos en el día de hoy contarles que este día en especial es ese día de una hora de. La primera hora es de tropical, la segunda hora esa música de los recuerdos, más ochentosos, dijera mi amiga Sandra por ahí por Paraná. También que ahí, bueno, ya vienen temas muy, muy lindos también como Perales, Sandro, en fin, Camilo Sesto, Franco Simone, Franco De Vita, Paz Martínez, Valeria Lynch, en fin, entre tantos. Un fuerte abrazo para todos y ahora comenzamos, ya comenzó. Comenzó este programa, Solos y Solas. Ya vemos unas cuantas aplicaciones conectaditas. Muy lindo, con mucho calor humano por la audiencia. Vamos por ahí y salimos así. Creo que nos acompaña Don Matías Valdés. A ver.
1: Solo contigo.
0: Sí, señor.

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1: Muy, pero muy buenas noches a los amigos que se están, de a poquito se están agregando a la aplicación de FM de Castillo. ¿Cómo están pasando? Bueno, por ahí también tenemos por el centro auxiliar de Pan de Azúcar, ¿eh? Tenemos a Roberto de Alapato. Qué alegría que estés trabajando, Pato, por ahí.

tenemos que ser fuertes, claro que sí. A cuidarse el frío, gente. Yolanda también de los Estados Unidos, de la ciudad de Miami, nos saluda y nos está retransmitiendo, ¿eh?

bien, Rocío Jurados, departamento de Rocha, Castillos, Uruguay, Santa Marta, Hoja en Blanco nos pedía, y ahí lo solicita, y acá lo escucha. Anita también, y Mario por Aguas Dulces.

Pero muy bien, queridos amigos, estamos en Solos y Solas. Este temita, Lucas, Hugo y Luana, se lo mandamos para la barra de Chi, para Alessandro, ese gran bailarín que tenemos. Se nos fue lejos, Alex, ¿eh?

Vamos con la decana. El gigante, el papi de los bailes en la capital y también en el interior, claro que sí.

Estamos teniendo un pequeño problemita de transmisión de señal de audio, así que lo vamos a parar un poquito por acá y nos vamos. Ahora sí, nos pedía algo de la decana o de Ángela Leivas, así que no salió bien el audio. Vamos a Ángela Leivas y vamos con Amiga Traidora.

0: Pero muy bien, queridos amigos, ya se pasó la primera hora de programa, tres horitas de programa, una ya pasada, este primer segmento, esta hora de Tropical, de ambas orillas, claro está. Queremos saludar nuevamente a las radios que nos retransmiten, FM San Fernando de Maldonado, FM Encuentro, FM Chajarí, Radio Online Pirata de la República Argentina y radios asociadas, ellas que transmiten desde la triple frontera con Brasil, Uruguay y Argentina, desde la ciudad de Caseros, Chajarí propiamente dicho, Paraná, Entre Ríos, Rosario, provincia de Santa Fe, capital, Córdoba y Río Cuarto. A todos, muchísimas gracias por estas compañías que la verdad nos llenan de mensajes y nos llenan de emociones también. Entre tema y tema vamos leyendo sus mensajes y la verdad que es una caricia al alma recibir sus mensajes cada día. Y en el día de hoy, bueno, estaban pidiéndonos ahí del Chaco, Del Chaco nos está Azucena Garay, nos escribe del Chaco y nos dice: estoy enganchado a una FM que encontré hace unos días, o veía online, y los hemos encontrado y nos da un gusto gigante saludarlos a nuestros hermanos uruguayos. Bueno, gracias, respondido por acá, 100% retribuido también los saludos para ustedes, así que un fuerte abrazo. Vamos ahora a invitarlos a una pequeñísima tanda publicitaria, muy pequeña, inmediatamente después ya continuamos con esa segunda hora de esos temas melódicos, esos temas románticos, esos temas que no son los tropicales, pero sí son los que enamoran el corazón en muchísimas de las ocasiones que tenemos en la vida. Vamos a la tanda publicitaria, señoras y señores. Después, a la una, tenemos el horóscopo, no se olviden.
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1: Pero muy bien, queridos amigos. Pero muchas gracias por compartir con nosotros estos lindos momentos que tenemos y que compartimos gracias a Dios y a la genialidad de la velocidad de la internet. Podemos entrar a todos sus hogares y bueno, de una u otra forma siempre podemos estar en contacto y complacerlos también, ¿eh? Ahora tenemos a la señora Patricia Sosa, algo pedido por ahí ya nos pidieron por allá por barbaridad, ¿dónde están las anotaciones? Barbaridad. Bueno, por el Chaco. Ah, acá está. Y dice así, yo no me doy por vencido. Cosa que tendríamos que tomar todos notas y no darnos por vencido y continuar adelante por más tormentas que se avecinen. Esta segunda hora relacionada con todos estos temas, bellísimos, claro que sí. Vamos con la señora. Sí, la de la voz penetrante en nuestra cabecita y en nuestros días.

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0: estamos, queridos amigos y familia de FM de Castillo. Estamos con Te Recuerdo de Kai, este video oficial que a tantos corazones hizo latir, claro que sí. 40 segundos para la una de la mañana. Como lo prometido es deuda, señoras y señores, vamos a una pequeñísima tanda publicitaria. Le pegamos el horóscopo, la ronda del horóscopo para el día de hoy, y continuamos con la última parte de Solos y Solas del día de hoy, con esos oldies que ustedes tantos y tantas veces nos reiteran. Tenemos ya culminada ya la agenda para los temas del día de hoy. Hemos tratado de apretarlos lo que más podemos y alguno siempre nos queda para atrás. Muchísimas gracias por estar, por esas palabras y todo el contenido que ya envuelven. Vamos, tanda publicitaria, inmediatamente el horóscopo y continuamos con el tercer momento de oldies. Momentos de oldies, sí, señores.
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1: Damos inicio al horóscopo del día de hoy. Aries, un 6 de espadas, una salida, un viaje, algo inesperado que es necesario, se hace de a dos, se hace en familia o es en la búsqueda también de equilibrar tus emociones. Una salida, sí, eso es así, perfecto, aunque inesperado. Tauro, la justicia, firma de papeles, Tauro, eso es lo que te trae la justicia hoy y es algo que se venía como demorando. Hoy aparecen esas novedades, esas noticias y en las cuales hay que acelerar firmas o al fin ponerle la firma a algo que traía mucha agua bajo el puente. Géminis, una reina de oros. Géminis está para hacer negociaciones, indudablemente sí. Buenas negociaciones. Hay cosas que ahora las pueden decir, las logré, las alcancé. Esto es materializar y materializar de esa manera que a Géminis le gusta. Cáncer, un 8 de copas. Esto es ir algo para algo nuevo, algo diferente. El 8 de copas arranca un nuevo camino y en este nuevo camino hay oportunidades, hay alguna oferta, alguna demanda, algo que llega y algo que se conversa. Leo, los amantes, bueno, Leo, a poner las cartas sobre la mesa, si de eso se trata, a hablar con la verdad desde el corazón. Los amantes pide por encima de todo honestidad y honestidad desde el corazón para no engañar a nadie. Cada Leo sabe de lo que hablamos y hoy sería como esa gran oportunidad para aclarar. Virgo, un 6 de bastos. Los virgos hoy están con el éxito dándole vuelta, sí. Hoy sienten que tienen puesta la corona del éxito. Bienvenido, porque no es solo sentirlo, sino también disfrutarlo y vivirlo. No todos los días logran estar.

Escorpio, bueno, avances, no digo inesperados, porque esto es tomar las riendas de la vida de ustedes, es hacerse cargo. Y cuando Escorpio se hace cargo, entonces, ¿qué hace? Da vuelta todo, pone en un giro así como de una y logra, alcanza resultados de esos que a otros los dejan de boca abierta. Bienvenido, momento Escorpio. Sagitario, la estrella, una carta que habla de la esperanza en la vida, a pesar de todo lo que están viviendo, sí, no son momentos de esos que gloriosos, pero sí son esos de el tener la tenacidad, del saber responder, de ir separando todas esas situaciones que no les den cosas buenas. Pero Sagitario sabe que puede hacerlo, sabe que este es el camino y que de esa manera va a tener resultados. Por eso la estrella dice, sí, sigue que es por acá. Capricornio, la emperatriz, qué momento Capricornio para la emoción, para la vida, para el milagro de la vida también. Sorpresas que pueden venir de muchos lados, nacimientos, revoluciones, aquello que sorprende y trae muchísimo, muchísimo amor. Acuario, un rey de copas. Acuario, hoy lo que importa es el poder planificar y poder planificar en casa, desde el hogar. Saber que lo que tiene no se va a perder ni nadie se lo va a estar moviendo. Sí, necesitas esa tranquilidad, Acuario. Eso es lo que vas a tener. Compras para tu casa y algo que se necesita o algo que de golpe surge como una necesidad o no. Bueno, bienvenido a todo eso que llega a renovar tu hogar, tu casa, tu ambiente. Piscis, un 3 de copas. Los Piscis están para celebrar, para festejar, con amigos, con familia, con esa persona que realmente les hace brillar y brillar por lo alto. Bienvenido a un momento, Piscis, entrégate a eso, que eso es lo que hay que hacer hoy. Vivir hoy, disfrutar hoy, estar hoy. Así que recuerda, Piscis, tu consigna es vivo hoy. Bien, y así hemos llegado al final de este encuentro de hoy. Por supuesto que sí, con la promesa de volvernos a encontrar.

Vamos a buscarlo por el otro, claro que sí. Vamos a esos temas que... A ver, por acá también. Si se puede. Si se puede, no, señor. Qué cosa brava, ¿eh? Vamos a ver si lo podemos enganchar de alguna forma. Y ahora sí salió. La espera vale la pena. A disfrutar esos 80, esos 90.

Bueno, queridos amigos, ahora sí, ¿eh? Se nos había espiantado por ahí don Luis Miguel, pero no deja de ser un oldies también, ¿eh? Ya tiene sus temas, sus años. Vamos con ella, sí, Cyndi Lauper. Arrancamos, ahora sí, lo que ustedes habían esperado. Gracias.

estás en Solos y Solas, escuchando Queen. Qué temón por aquellos años, por estos continúa haciéndolo.

con los Guns N' Roses sonando por FM del Castillo. Sí señor, ustedes lo han pedido, ustedes los escuchan. Claro.

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Que tengan muy buenos días. Les deseamos desde aquí, desde esta humilde emisora, y escuchando la cantora, hoy se levanta un país. Yo sembrando la raíz con mi guitarra sonora, cuando despierta la aurora compartiendo con la gente estas cosas simplemente, Termomati la cantora. Una mañana más, así se llama este programa. Y si usted tiene ganas de algún tema a escuchar, aquí lo puede solicitar. Es necesario su presencia y el folclore es la esencia. Para que no te sientas solo, te acompañamos con Tololo y toda la gran audiencia.

Señores, ¿cómo están? Tengan ustedes muy, pero muy buenos días. Bienvenidos a una mañana más. Una mañana, mañana de tantas. Mañana de jueves, jueves 13 de agosto del año 2026. Comenzando ya esta jornada como siempre, ¿no? Termo, mate y la cantora prendida hasta las 9:30 con todo el folclore y el canto popular rioplatense a través de rpcradio.tune.uy, a través del 87.9 FM Radio Parque UTC, aquí en Montevideo, Uruguay. A través de FM San Fernando, en la ciudad de Maldonado. 88.1 FM Radio 1, en Punta del Este. Avenida Ciudadana.com, en la ciudad de Colonia. A través de Radio 100, 101.1 FM Santa Lucía Canelones. 90.7.net, a través de Radio Play, también por ahí nos pueden escuchar, y en el 105.3 FM de Nueva Helvecia. 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

0: Además de escucharnos a través de esta cantidad de emisoras y escucharnos a través de rpcradio.tune.uy, también nos pueden escuchar a partir del día de hoy a través de tune.live.top. Ahí buscan RP Contenidos. Creo que está Avenida Ciudadana también ahí, ¿no? Sí. Por ahí no pueden escuchar también,
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0: Ya le vamos a estar contando el estado del tiempo, cómo se presente, cómo se va a estar presentando aquí en esta jornada. Mañana fresca. Ayer en la tardecita estaba... ¡Uy, mamita querida! Ayer sí que estaba para ponerse el poncho, Hoy está bastante fresco. Hay una temperatura bastante baja, pero parece ser que la sensación térmica, ¿vio? Cuando uno dice, ah, no está tan frío, ¿no? Hasta que no entra a caminar, ¿no? Y bueno, ya le vamos a estar contando el estado del tiempo también, quién por ahí se va comunicando con nosotros aquí en esta mañana. Así que apronte el amargo, y hasta las 9:30 todo el folclore y el canto popular rioplatense en una mañana más.

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1: Lo teníamos a los olimareños Cañada Zamora. Los olimareños antes pasaba Larvanoa Carrero con el tema Milagro.
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1: Ya están arribando los primeros mensajes aquí a una mañana más, una mañana de tantas. Recuerden que hasta las 9 de la mañana tienen tiempo por ahí para solicitar temas.
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1: Si quieren escuchar algún tema, nos cuentan por ahí también desde dónde nos están sintonizando, desde dónde nos escuchan. Cañada Zamora, este viejo trabajo de los olimareños.

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Lo teníamos a Manuel Capela, Milonga Viuda, en el comienzo de este segundo bloque de Una Mañana Más. Vamos a contarles el estado del tiempo. 8 grados 8 décimas, la temperatura actual, la humedad 75%, visibilidad 15 kilómetros, la máxima para hoy 11 grados, mínima 7, estará cubierto, viento del sureste a 10 kilómetros en la hora, horas de la tarde nuboso y cubierto, precipitaciones escasas y aisladas. 11 grados la máxima para hoy, 7 la mínima, es lo que indica Inumet. Y bueno, como le decía ayer, ¿no? Hasta el día, ya le digo, hasta el día domingo va a estar feo con probabilidad de lluvia. Hasta el día lunes va a estar feo con probabilidad de lluvias. Por ahí capaz que caiga alguna, capaz que no. Vamos a ver qué nos dicen por ahí.

0: Vamos con los primeros mensajes que van arribando ya a través del 095-512-158.
1: Buen día, La Barra, ¿cómo estamos? Bueno, acá moviendo temprano. Media confusa la mañana. Está medio raro el tiempo. Está fresco, pero está bastante agradable. Quisiera escuchar por los cantores del Alba, El Méndigo, si puede ser. Muchas gracias, buena jornada.
0: Saludos para JC desde Maldonado. Por acá dice, buenos días, buen jueves para todos. Gracias, decía por acá el amigo Sergio Colman desde Colonia.
2: Buen día, Daniel, buen día, audiencia. De una mañana más, espero que estén todos bien. Daniel, me gustaría escuchar alguna payada contrapunto de Abel Soria y Julio Gallego. Y bueno, y acá estamos en la panadería, ya terminando la jornada. Un abrazo grande para todos y un muy buen jueves.
0: Lo teníamos a Edgardo desde la panadería ahí con su compañero ya culminando de alguna manera ya la jornada, ¿no? Por acá dice, buenos días, familia grande, buena jornada para todos. Nos gustaría escuchar Lazo de 6 por Los Orilleros. Gracias, abrazo hermano, decía por ahí Fernando Pintos y Sandra Holguín desde Ciudad Liberceren. Porque dice Dani Amigazo, muy buenos días, buen jueves para todos, ¿cómo estás? Espero estés bien, como todas las mañanas, prendido de 6 a 9.30, el mejor programa, una mañana más. Dice, estoy acostadito, calentito en la cama, te queremos mucho, Amigazo, te mando un abrazo, Dani. ¿Qué dice por acá? Seguí así, sos un fenómeno. No, fenómeno no. Como dice, viste, cuando te dicen sos el genio, no, el genio está dentro de la lámpara, viste. Acá en San Fuente está muy gélido y hay tremenda humedad. Aguante una mañana más y RP Contenidos. Mati Beatriz desde la zona de San Fuente. Vaya el saludo para el Mati por ahí, que está calentito, tapado con la frazada, está tapado con la cubija. Por aquí dice, buen día Daniel, buena jornada de jueves, abrazo grande amigo, dice Carlitos Luna, desde Buenos Aires, que nos envía el estado del tiempo. 8 grados la temperatura actual, 11 la máxima, 8 la mínima, así lo indica Meteorología de Argentina, ¿no? Ahí donde está Carlitos Luna.
3: Buenos días, Daniel, gente linda, de una mañana más, tengan un hermoso jueves, saludos, cariño para todos, y vamos arriba, paisito querido.
0: Ahí lo teníamos a Omar Santos, hablando de la vecina orilla, lo teníamos a Omar Santos. Nilda, desde Maldonado, dice un saludo para todo el grupo, dice por ahí la amiga Nilda. Clever, desde Centurión Melo, dice, buen día. Desde ayer en la mañana llueve por estos lados. Buen jueves para todos y abrazo. Dice por ahí Clever que se ha pasado de lluvia en lluvia, ¿no? Precisá que un bote o algo te mandamos, Clever. 9 grados la temperatura actual, lluvia ligera, dice por ahí. 12 grados la máxima, 9 la mínima. Saludos para el amigo Clever, allá en Centurión Melo. Jorgito Ramírez dice, buenos días a todos, buen jueves en sintonía, buen programa. Buenos días, dice Leticia, ya rumbo a su trabajo. La teníamos a Mónica por acá, que dice buenos días también. Nuestra amiga Beatriz Giambelli dice, buen día Daniel, Tololo, lindo jueves para todos. Vaya el saludo para... Hace tiempo no vemos a Bea, Nos ha abandonado un poco, tiene por acá, creo que tiene una taza por acá que se ganó en el programa de Seba Castillo y está por acá la taza todavía, che. Cualquier momento le ponemos algún líquido y tomamos, ¿no? Está linda la taza, mirá qué linda que está la taza. No la había visto bien, che. Danilo, desde Jun, nuestro amigo Danilo, dice, buen día para todos, que tengan una excelente jornada, vamos arriba. Dice por ahí Danilo desde Jun. Álvaro Luzardo y Mabel desde Progreso, dice, buen día Daniel, para vos y toda la audiencia. Claro que se viene el agua, dice por ahí Álvaro Luzardo y Mabel. Y bueno, tengo una cantidad de mensajes, ahora lo leemos, si no, ¿viste? No, pasamos música, ¿no? Vamos con los chalchaleros, La Artillera se llama el tema. Un tema que ya hemos compartido, un viejo tema de los chalchaleros.

Una mañana más y una mañana de tantas. 6 de la mañana, 49 minutos. Y atento, sobre todo aquellos que nos escuchan en Santa Lucía Canelones. Esta convocatoria es para todos los ciudadanos de Santa Lucía Canelones. Dice así: vecinos de Santa Lucía en acción, convocatoria a todos los vecinos. Este domingo a las 9 de la mañana nos vamos a reunir todos los vecinos para conversar y trabajar juntos sobre temas que nos afectan a todos. Inundaciones y prevención, problemática de nuestra ciudad, drenaje, limpieza y mejoramiento, propuestas y acciones para mejorar Santa Lucía. La invitación es para todos los vecinos de Santa Lucía que quieran participar, aportar ideas y ser parte de una iniciativa que busca mejorar nuestra ciudad. Entre todos podemos hacer la diferencia, dice por acá. Y bueno, hay un número de WhatsApp por ahí para agregarse. Así que todos los vecinos están invitados a participar. A partir de las 9 horas en el puente Santa Lucía Viejo, ruta 11, a pasitos de lo de Ana, dice por acá. Bueno, ya de paso le mandamos saludo a Ana. Ahí en el puente de Santa Lucía Viejo, ruta 11. Esto será domingo 16 a partir de las 9 de la mañana. Y bueno, por ahí se van a tratar los temas: inundaciones y prevención, problemática de la ciudad de Santa Lucía, drenaje, limpieza y mejoramiento, propuesta y acción para mejorar Santa Lucía. Saludos para Flavio, la gente de Radio 100, que por acá nos pasaba este afiche para poder difundirlo con todos los vecinos que nos escuchan a través de Radio 100 en Santa Lucía Canelones.

hasta las 9:30 con toda la música, con todo el folclore y el canto popular rioplatense. Vamos con los cantores del Alba, el mendigo, por ahí JC lo estaba solicitando y así comenzamos a complacer los temas que arriban a través del 095-512-158.

0: Así lo teníamos a los cantores del Alba. El mendigo se llama este tema. Por ahí JC lo estaba solicitando. Nos vamos al encuentro de la pausa y ya regresamos con una mañana más. Una mañana de tanta. Pausa y volvemos, dale.
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1: Lo teníamos a Belisario y Julio Gallego, el diablo, las minifaldas y el ángel. Así se llama este tema, complaciendo al amigo Edgardo.
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1: ahí en la gente de la panadería.
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1: Por acá dice, buen día gente, Daniel, ¿tendrás por ahí alguna de copla alta para mi nieta que vamos rumbo al liceo? Gracias, arriba nosotros, dice por ahí el viejo Mosconi. Saludos para el viejo Mosconi, también para su nieta, que van rumbo al liceo tempranito. Ay, qué frío para los dedos duros, ¿no?
0: Por ser difícil.
1: Para estar estudiando tempranito.
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1: Saludos para Shirley desde Maldonado, que dice, buen día Daniel, acabamos rumbo a la capital, escuchando una mañana más, que tenga buen programa. Leonardo desde Nuevo París dice, buen día Daniel, amargando antes salí a trabajar, pasate cualquier tema de Hilo Sucará, decía por ahí Leonardo. Antonio desde San José dice, buen día para todos en la sintonía como siempre. Saludos para Esteban y la cuadrilla de la aduana, dice, buen día Daniel, acá nuevamente retornando a la jornada. Me agarré una gripe machaza, decía por ahí Esteban desde la aduana, ¿eh? Ah, la gripe está ahí, golpeando la puerta.
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1: No, no le abras. No le abra, que fui yo el que golpeé.
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1: Es un decir, Tololo, golpeé la puerta para decir está golpeando la puerta a alguien.
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1: ¿Quién puede venir acá? Alguien que no venga a cobrar algo.
0: Luego después, porque empezar por los pies para después ganar al...
1: Bueno, unos cuantos.
0: La contra segura de que si te entusiasmas, te quedes por ahí.
1: 6 minutos de las 7 de la mañana.
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0: teníamos al Pampa Larralde, Junco y Barro, se llama este tema. Antes pasaba Copla Alta con el tema Mujer y Carlos Paravís con Rubén Lena.
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0: Por acá dice: buen día, Daniel, Tololo y audiencia. Buena jornada, puede ser por Zitarrosa, por los médanos blancos. Gracias, dice Alfredo. Desde la ciudad de Las Piedras.

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1: Buen día, Daniel, para vos y toda la audiencia. Que tengan una buena jornada de jueves. Decía por ahí Dora desde Pajas Blancas. Mercedes desde Los Cerrillos dice: buen día, mañana muy fría, pero linda, está amaneciendo cada vez más temprano. Decía por ahí la amiga Mercedes. Sí, está amaneciendo más temprano, ¿no?

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1: Recuerden que sea cual sea la emisora por la cual ustedes se comunican, por la cual nos escuchan, ustedes se comunican ahora sí al 095-512-158. La voz de Horacio Guaraní con Samba de la Añoranza en una mañana más.
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1: Lo teníamos a Rufino Mario García con Romance del Negro.
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1: Antes pasaba Horacio Guaraní Zamba de La Añoranza. Recuerden que el 099-399-3946, Despacito y Siempre, el libro de Miguel Ángel Olivera, envíos a todo el país. 099-399-4036.
0: Justo fueron 100. ¿Vos sí?
1: 25 minutos de las 7 de la mañana.
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1: Vamos con Germán Montes, Vengo de un lugar, se llama este tema.
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Lo teníamos a Los Orientales desde Santa Lucía Canelones con esta versión de Mi Mama, La Pala y El Río. Ayer estuvimos mirando el programa a través de YouTube de nuestro ex compañero Eduardo Lima, donde, bueno, estuvieron como invitados Los Orientales. Un saludo para Eduardo, que también por ahí nos enviaba saludos y recordaba un poco aquella vieja época de cuando estábamos en Galaxia FM, allá en la década del 90, por allá. Como invitados ayer, Los Orientales cantando en vivo en ese programa que tiene los días miércoles, Eduardo Lima, ¿no? Por acá dice: buen día, Daniel y audiencia, buena jornada para todos, decía por ahí la amiga.

Bueno, por ahí le estábamos contando una convocatoria a todos los vecinos de, hablando de Santa Lucía, Canelones, para este próximo domingo a las 9 de la mañana, donde, hay una reunión de vecinos para conversar y trabajar juntos sobre el tema que los afecta a todos: inundaciones y prevención, problemáticas de la ciudad, drenaje, limpieza y mejoramiento, y propuestas y acciones para mejorar Santa Lucía. La invitación es para todos los vecinos de Santa Lucía Canelones que quieran participar, aportar ideas y ser parte de una iniciativa que busca mejorar la ciudad. Esto será el próximo domingo a partir de las 9 de la mañana en el puente de ruta de Santa Lucía Viejo, ruta 11, a pasitos de Lodeana, dice por acá el informe. Hay un número también de WhatsApp por ahí que es un enlace en realidad del afiche para todos los vecinos de Santa Lucía, vecinos de Santa Lucía en Acción, dice por ahí, bueno, para mejorar una cantidad de cosas, entre ellas la problemática, ¿no?, de las inundaciones, donde el río Santa Lucía crece muchísimo, donde, bueno, ingresa a las casas también que están cerca del río. Yo siempre recuerdo que mi padre tenía un tío ahí en Santa Lucía, a pocas cuadras de el río, y bueno, cada vez que el río crecía, el veterano tenía que salir con la cacharpa al hombro, porque bueno, se inundaba, ¿no? Se inundaba se inundaba la casa, y como él, un montón, ¿no? Creo que se llamaba Roberto, creo que se llamaba, no me acuerdo ahora, ya un tío viejo de mi viejo, que vivía ahí en Santa Lucía Canelones. Creo que fui una vez o dos veces a la casa de él, siendo un botija, y bueno, cada vez que subía el agua, el caudal del río Santa Lucía, por ahí tenía que salir con las cacharpas al hombro porque se la inundaba. Era una casa preciosa, pero estaba a pocas cuadras, aún creo que estaba cerca del río, no me acuerdo ahora bien. Volví a Santa Lucía después de grande, no hace mucho, y bueno, recuerdo siempre que hablaba con mi viejo y le decía, bueno, te está subiendo el río, y estaban todos preparados, ¿no? Así que bueno, esta convocatoria para el próximo domingo 16 a partir de las 9 de la mañana. 7 de la mañana, 38 minutos. Una mañana más y una mañana de tantas. Mañana de jueves, anteúltimo día de esta semana.

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Lo teníamos a Grupo Charrúa desde los pagos de Jun con este cimarrón de recuerdos, este tema de José Silvio Curbelo.

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1: Por acá dice buen día para todos y que tengan muy buena jornada, decía Julito de las Flores.
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1: El amigo Mario González desde Tacuarembó dice buen día, mañana fresca por acá, se amarguea y en la sintonía. Decía Mario González desde Tacuarembó.
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1: 7 de la mañana, 49 minutos, una mañana más, una mañana, mañana de tantas, termo, mate, la cantora prendía el lunes a viernes de 6 a 9.30. Vamos con Alfredo Zitarrosa por Los Médanos Blancos, un tema que por ahí solicitaba el amigo Alfredo desde Las Piedras.

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0: solicitar.
1: Lo teníamos en el comienzo de este bloque a Pepe Guerra con corrido de la reforma agraria. La voz de Pepe Guerra. Por acá dice, buen día gente de la radio de audiencia por acá con el amargo y en la sintonía en una mañana más lluviosa y fría. Recuerden que no somos dueños de nada, solo de los momentos. Buen jueves, saludos, dice la amiga Teresa desde la heroica Paysandú. Buenos días Daniel, me podés pasar el brujo de Rufino Mario García, un abrazo grande, Ángel de Santa Lucía, presente, bendecida jornada para ti y toda la gran audiencia, dice por acá el amigo Ángel desde Santa Lucía Canelones, que nos está solicitando un tema de Rufino Mario García. Susana la Minuana, que está por ahí, claro, si pasamos a Santiago Chalar, ¿cómo no va a estar Susana la Minuana? Vaya el saludo a Susana la Minuana allá en Lago Mar, a Demir también,
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1: 8 de la mañana, 6 minutos. Actualizamos el estado del tiempo. ¿Qué nos dice? ¿Qué nos cuenta por acá? 9 grados, un décimo la temperatura actual, la humedad 76%, visibilidad 15 kilómetros, la máxima 11, mínima 7 para esta jornada, por lo menos aquí en la capital. Vamos a ver qué dice el estado del tiempo para el resto del país, ¿no?

0: hasta las 9:30, una mañana más.
1: Puso los comentarios y traen un veterinario a administrar las fragancias. Hace hincapié en las ganancias del trabajo colectivo, inversión en los cultivos y para que su equipo entienda del pastoreo de la hacienda con un manejo intensivo. 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Quizás necesario sea, tal vez para romper el hielo, no me gustan los revuelos y enemigos de pelea. Usted la práctica emplea y yo pondré la teoría, y entre ambas sabiduría le destaco algo importante: rinde más el laburante si trabaja en armonía. No se trata de cambiar lo que bien se viene haciendo, y menos contradiciendo al que sabe laburar. Yo aquí no vine a gringuear, y dicho sea de paso, si la yerra se hace a lazo, no me opongo de manera, porque hay costumbres camperas que no precisan reemplazo. Ante tan reflexión clara, a la que Salerno asiente y una muequita sonriente se le dibuja en la cara. Son dichos viejos que usara mi abuelo, que fue puestero, repitió en tono amiguero: siempre os tengo presente. Se puede ser eficiente sin dejar de ser campero. Y con cómplices miradas sale a terciar una broma, porque hablando el mismo idioma quedan dudas aclaradas. Y en la charla reflejada nos deja una gran lección: que gente con convicción produzcan sin más quebrantos. Bienvenido el adelanto, sin matar la tradición.

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0: Lo teníamos desde el norte de nuestro país a Víctor y Daniel con esta costumbre vieja. Antes pasaba un día en el Pajonal, el recordado Tape Chaná. Bueno, me parece que en cualquier momento se viene el agua. ¿Qué querés que te diga? Lindo para estar disfrutando buena música en una mañana más, una mañana de tantas.
1: 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Una costumbre de muchos años.
0: 17 minutos son los que pasan de las 8 de la mañana. Por acá tengo algunos mensajes que siguen arribando. Fernando de los Boulevards dice: buen día, amigo Daniel, hoy escuchándote desde casa, día libre. Rocío de San Gregorio Polanco dice: buen día para todos. La amiga Sonia desde Piriápolis dice: buen día, Daniel, como siempre en la sintonía de una mañana más. Decía por ahí Sonia desde Piriápolis. Recuerden que 095-512-158. Por ahí ustedes se comunican, nos envían un mensaje de texto, mensaje de audio a través de WhatsApp.

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1: Lo teníamos a Sergio Sosa con el tema La Balanza. Por acá Daniel Tadeo dice: buen día mis queridos amigos de Una Mañana Más, y que tengan una feliz jornada y la disfruten a pleno.

0: Muchas gracias, muchas gracias.
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0: llevar.
1: Por acá dice, buen día Danieto, Lolo y audiencia, una mañana más, que tengan una linda jornada de jueves, dice Nancy desde Maldonado. El amigo Omar Santos dice por acá, Daniel, ¿algún problema con la señal? Por el momento no. Por el momento todo ok.
2: Yo soy del agua, la canción que se prendió en
1: el... Antes pasaba Rufino Mario García con el tema El Brujo. Rufino Mario García, uno de los temas que nos estaban solicitando desde Santa Lucía, Canelones.

las 8 de la mañana, 38 minutos mañana de jueves, ya ante último bloque de una mañana más y una mañana de tantas. Como siempre, termo mate la cantora prendida, de lunes a viernes de 6 a 9.

La teníamos a Lucía Chape con este tema llamado Contrapunto, junto a Copla Alta y Cristiano Quevedo. Lucía Chape. Antes pasaba el amigo Luis Arrúa, de Siembra y Cosecha, se llama el tema, ¿eh? Por acá Marita Silva dice, buen día, buena jornada para todos, aquí llueve desde anoche, hablando de la ciudad de Paysandú. Muy buenos días, señor Daniel Viña, hasta luego y audiencia, acá estamos, Termo Mati y la Cantora, esperando el agua, espero que anden bien, saludos y buena jornada para todos, dice por ahí nuestro amigo Alexander Peña, desde Fray Marcos.

50 son los minutos que pasan de las 8 de la mañana, ante último bloque, ya de una mañana más, una mañana de tantas.

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0: Señoras y señores, oyentes, queridos oyentes, muy buenos días. Bienvenidos a las primeras noticias de la jornada. Comenzamos una nueva jornada, un nuevo día con ustedes. Hoy jueves 13 de agosto del año 2026. Un placer, como siempre, estar un día más con ustedes, día más que la vida nos regala. Y bueno, acá estamos comenzando en este feo día que tenemos aquí en el norte de La Valleja, norte de Florida. Saludo a los oyentes de toda la región, de otras partes del país y el mundo. Saludo a los oyentes de la radio que nos acompaña hoy. Sabemos que no estamos por esta semana a través de FM Todo Cumbia. Sí, estamos a través de Radio San Fernando, allí en Maldonado, fmsanfernando.esenvivo.com. Saludo a su director allí, al señor Ricardo Silva, y a todos los oyentes de Radio San Fernando, que como todos los días le llevamos las noticias de la región, del país y el mundo, y de Maldonado también. Bueno, muy fea la mañana, con algunas lloviznas, algunas gotas que están cayendo aquí en el norte de La Valleja, norte de Florida. 8 grados la temperatura en este momento, 2 grados la sensación térmica, muy fría la mañana. Estamos con vientos a 18 kilómetros de la hora que soplan del sector sureste. La humedad está en el 89%, la presión atmosférica 763 milibares, 1023 en hectopascales. Va a estar inestable con lloviznas la jornada de hoy. Mañana viernes, 75% probabilidad de lluvias, sube un poquito la temperatura, 14 la máxima, 8 la mínima. Y el sábado también inestable, probabilidad de algunas lluvias, pero subiendo la temperatura. Va a ir subiendo en estos días. Para el sábado, 15 la máxima, la mínima de 10. Así estará el tiempo para las próximas horas y también para los próximos días. Vamos a los títulos de este jueves.
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0: Último estudio de Opción Consultores, la medición de la gestión del Gobierno Nacional de Yamandú Orsia registra un 57% de aprobación negativa, o sea, desaprobación. Según la consultora, el respaldo a la labor del Poder Ejecutivo se sitúa en solo 19%. Lavalleja se acerca al 100% de la cobertura eléctrica tras la inauguración de UTE en Molles de Godoy, en Molles de Aiguá, perdón. UTE inauguró obras de electrificación rural en el paraje Molles de Aiguá, en el departamento de Lavalleja. La actividad formalizó el acceso al servicio de las familias. El intendente dijo que Lavalleja se acerca al 100% de la electrificación. Histórica obra vial en Lavalleja. La intendencia inauguró 27 cuadras de pavimento nuevo en la ciudad de José Pedro Varela. Ayer quedó inaugurado en una nueva instancia del Consejo de Lavalleja. Habló el intendente. Y vamos a estar en contacto en instante nada más, en vivo, con la alcaldesa de José Pedro Varela, con Rosario Pereira, para hablar de estas obras. Prisión efectiva para dos mujeres de 32 y 36 años por reiteradas estafas en Florida, tras engaños a comercios y también a un taxista. Títulos de los temas que vamos a desarrollar a partir de este momento. Comenzamos con las noticias. Bienvenidos.
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0: Bueno, UTE inauguró obras de electrificación rural en el paraje Molles de Aiguá, en el departamento de Lavalleja. La actividad formalizó el acceso al servicio para familias de la zona, marcando un paso clave en el plan de conectividad del organismo público. Durante el acto de habilitación de las conexiones, la presidenta de UTE, Andrea Cabrera, remarcó la relevancia de expandir la red hacia el interior profundo y destacó que el derecho al acceso a la energía eléctrica está en el ADN de las metas trazadas por el directorio del organismo. La jerarca puntualizó que el despliegue del servicio público representa un cambio estructural y significativo, tener otra calidad de vida más allá de la acción diaria de encender una lámpara. Esto decía Andrea Cabrera, la presidenta de UTE.
2: Compartirles que también para nosotros es una emoción enorme. Sabemos lo que significa la llegada de la luz, porque es mucho más que la llegada de la luz. Es todo lo que hay atrás de ese encender la lamparita, es tener otra calidad de vida, es tener otra calidad y otro derecho en la producción. Es realmente tener ese derecho a la energía eléctrica que como uruguayos y como uruguayas lo tenemos instaurado. Está en el ADN también de este directorio el hacer todo lo que esté a nuestro alcance para que esto que fue un proyecto durante años, que fue un sueño, que fue una lucha de cada uno de los que estuvieron antes que ustedes, hoy sea una realidad. Para mí es un orgullo. Y

0: bendición. Para lo que es las redes eléctricas, es dificilísimo, es un desafío enorme, porque había que perforar piedra. Si ustedes hicieron el recorrido, van a ver que hay columnas de hormigón, que hay postes de madera, hay nuevos diseños, que a su vez les van a garantizar tener la calidad de servicio que ustedes requieren. Y eso fue todo un desafío también, ingeniería y de estructuraciones financieras, porque era muy caro hacer más de 40 kilómetros de red en estas localidades. Pero bueno, en ese trabajo conjunto, mancomunado, donde está el Estado atrás, siempre brindando su respaldo, donde está OPP, donde está UTE y donde están cada uno de ustedes los protagonistas, hacen que esto sea posible.
1: La ciudad de José Pero Varela, la segunda ciudad en importancia en el departamento de La Valleja, vive una transformación histórica en su estructura urbana. La Intendencia de La Valleja concretó una obra vial de gran escala que abarca la intervención de 27 cuadras clave de la localidad, devolviendo la transitabilidad a zonas que arrastraban un fuerte deterioro técnico y vial. El proyecto ejecutivo demandó una inversión de $17.600.000. Los fondos se ejecutaron de forma conjunta a través de un esquema de cofinanciamiento entre la Intendencia de La Valleja y la Oficina de Planeamiento y Presupuesto, la OPP, mediante el Fondo de Desarrollo del Interior de nuestro país. Bueno, habló el Intendente de La Valleja presente allí. Ayer fue el Consejo de La Valleja también, el doctor Daniel Ximénez, y decía lo siguiente.
2: Era una necesidad que tenía la ciudad de Varela, uno de los ingresos, y a eso se le suman calles, 28 cuadras. Tenemos que seguir trabajando, yo creo que eso cambia la calidad, como decía José Manuel. Tenemos que trabajar mucho porque hay muchas cosas pendientes en el departamento y ojalá podamos llegar a poder inaugurar, en cada vez que hacemos una instancia con los diferentes alcaldes en los municipios, inaugurar algo chico, grande, mediano, no importa, porque eso es una señal que le damos a la gente de nuestro pueblo. Estamos trabajando independientemente de los colores políticos, porque yo les recuerdo que tenemos un alcalde colorado, cinco alcaldes blancos y el intendente frente a mí.

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1: Bueno, señores, estamos en línea con la señora alcaldesa de José Pero Varela, Rosario Pereira. Ya hemos conversado con ella. La tenemos un gusto. Hace bastante que no la llamamos para conversar un poquito, hablar de esa hermosa ciudad y hablar de lo que fue la jornada de ayer, el Consejo de la Valleja y, bueno, la inauguración de importantes obras para la ciudad. Rosario, un gusto de tenerla. Gracias por atendernos. ¿Cómo anda? Buen día.
2: Buenos días. Buenos días para todo por ahí, la zona que me conocen y los que no me conocen también.
1: También,
2: está bueno. Lindo el día, vamos arriba.
1: Al mal tiempo, mucho trabajo, Rosario.
2: Sí. Hay un trabajo bárbaro. Por suerte, ayer inauguraron 27, 28 calles, José Pedro Varela. Vino la gente del OPP, el intendente y todo su equipo, y estamos muy contentos porque la gente necesita esas obras, ¿no, verdad?
1: Claro, una obra muy importante, siempre las obras de las calles son importantes, Rosario, pero esta es grande, ¿no?
2: Sí, los vecinos estaban muy contentos, la vecina obradora de la zona ahí, sí. Era Yanni Clavijo, que con mucha emoción,

0: describió el momento que vivía todo el barrio, ¿no, verdad?
1: Claro, claro.
0: Si bien todas las obras dicen son del otro periodo o del otro, o de este o del otro, a nosotros los periodos no nos interesa, lo que nos interesa es que las obras se hagan.
1: Claro, claro.
0: Porque claro, los vecinos no pueden esperar los periodos para hacer las obras, ¿no, verdad?
1: Claro, totalmente.
0: Se hacen y tal, y se hacen.
1: Totalmente.
0: Pero bueno, parece que siempre se está midiendo en periodos y me parece que yo siempre digo, todos los alcaldes hicieron algo bueno, ¿no, verdad?
1: Totalmente, Rosario, totalmente.
0: Y bueno, y uno hace lo que puede con lo que tiene. Yo siempre digo, eso es así, característico mío. Yo ya hasta lo sabe el internet y lo saben todos los que vienen a hacer entrevistas. Yo hago lo que puedo con lo que tengo. Claro. No hay otra, porque no se puede hacer más de lo que uno puede, de lo que uno tiene.
1: Totalmente.
0: Cuando ahora, por ejemplo, tenemos 28 personas, que son 18 de Uruguay Impulsa y 10 de Acceso, que tenemos la ciudad impecable. Pero con la gente de la intendencia, que entre los afrades, los contratados, y los que van quedando de presupuestados, no se puede con la ciudad.
1: No alcanza, Rosario.
0: Nosotros tenemos 5, que fíjate que Varela
1: sí.
0: Suma 3 municipios de La Valleja y es la cantidad de gente que tiene Varela. 3 o 4, me animo a decir.
1: Sí, claro, ¿entendés? Claro.
0: Más atendemos a Vería, que es un grupo chico de personas, pero los fines de semana y ahora está súper poblada porque están todas las empresas trabajando ahí en la Ruta 14.
1: Claro.
0: O sea que es una ciudad que tenemos que atender. Es una ciudad, es un pueblo, pero lo tenemos que atender.
1: Sí, totalmente.
0: Y está a 19 kilómetros de Varela.
1: Totalmente.
0: Cosa que a nosotros no nos pertenecería.
1: Claro, ¿qué ha hablado con el intendente Rosario a raíz de esta reducción de personal? ¿Qué dice?
0: Y yo tenía 2 personas que me daban una mano, bueno, me la sacaron, por supuesto, porque sí, no la votó el Partido Nacional en la Junta, eso sí. No lo voy a repartir, ni hacer drama, porque claro, es una decisión de cada partido, y me parece que lo que sí se nota es que el Partido Nacional le dio la espalda al interior, ¿no, verdad?
1: Sí,
0: eso
1: sí, sí.
0: Lo tengo seguro.
1: Al interior.
0: Porque yo, la verdad, te digo sinceramente, yo estoy desde las 7 menos algo levantada y a veces ayer a casa llegué a las 12:30 de la noche porque tuve que ir al foro turístico de 33 y hoy tenía que ir, me llamó el Fabián, a ver si podía, si iba a ir, y no me da el cuerpo.
1: No le daba el, claro,
0: no,
1: no,
0: la,
1: daba el cuerpo.
0: No me da el cuerpo, no.
1: No le daba el cuerpo, no le daba los tiempos. Y
0: No puedo ir, hoy no puedo ir. Mañana claro, iré de tarde, no sé a qué hora iré.
1: Claro.
0: Pero no te da el cuerpo porque estás tensionada con todo lo que va en la mañana, que teníamos que atender a la gente, que todo lo demás, que saliera bien. Queríamos que, por ejemplo, que la gente fuera, que reclamara, que hubo pocos reclamos, gracias a Dios, y que se ve que voy muy bien, porque cuando la gente no se queja, porque va muy bien.
1: Claro, claro, claro. Sí, sí.
0: Otra cosa, por ejemplo, bueno, no viene un ingeniero para acá, para la zona, se supone que viene para acá, para la zona, que nos dará una mano enorme, porque hay cosas que nosotros no tenemos claras cómo se hacen, miles de cosas. Pero viene para Valle, Zapicán y Varela, los vamos a tener acá en la zona, por suerte. Eso es una buena noticia, ojalá que acepten, porque tiene 60 días todavía, porque recién está notificado. Y nosotros seguimos haciendo obras porque tenemos un convenio con la Secretaría Nacional de Deporte, que estamos terminando de hacer una cancha de frontón que quedó preciosa, que le hicieron los funcionarios, la empezamos hace mucho tiempo, ¿no, verdad? Pero bueno, durante 5 años no la tocaron. pero está, ahora empezamos con ganas, ya la estamos terminando, y tenemos un barracón para alojar gente que lo estamos haciendo, empezando a hacer.
1: Rosario, sí. el tema de las calles, que había un reclamo de muchos años, ¿no? Más o menos se está poniendo en orden la cosa, ¿no?
0: Las calles son un tema, José Pedro Varela. Nosotros tenemos una circulación muy grande de camiones, de vehículos que entran a vender de afuera. Tendríamos que hacer un lugar logístico, un estacionamiento logístico, para poder que la gente de Varela vaya a buscar al lugar donde entra el camión, ¿no, verdad?
1: Claro, claro.
0: Así no entra. Pero bueno, no se olviden que a Varela lo cruza una ruta.
1: Sí.
0: Que es la R14.
1: Claro, sí.
0: Ahí tiene, no tenemos más remedio porque ahí salen camiones con la producción de animales, la producción de maíz, la producción de todo lo que se planta en la Ruta 14, ¿no, verdad?
1: Sí, sí.
0: Y después tenemos también en la Ruta 14, que ahora la están arreglando, que también era un proyecto muy esperado, que no es de nuestro, pero nosotros lo sentimos como nuestro por la necesidad, porque por ahí sale la producción de nuestro pueblo también,
1: claro,
0: que
1: claro.
0: Alimenta a nuestro pueblo, porque nos decía a los arroceros. Pero el arroz es que mueve todo en Varela.
1: Totalmente, totalmente.
0: Tenemos dos fábricas que son dos empresas que son pura y exclusivamente de arroz, la verdad, que son Samán y Casarones. Y eso mueve la metalúrgica, mueve la mecánica, mueve todo. Y mueve el trabajo de nuestra gente y de otra gente también que viene a trabajar, como 33, por ejemplo.
1: Sí, sí.
0: No han logrado todavía tener una estabilidad en el trabajo, porque no hay alguna empresa, pero esporádicamente, ¿no?
1: Sí,
0: ¿verdad?
1: Sí, sí, sí. Rosario, bueno, y el Consejo de la Valleja,
0: más o menos, todos nos quejamos del problema de recursos humanos, por
1: claro,
0: supuesto.
1: Claro. Uh-huh.
0: Vos te das cuenta que en Valle el muchacho es de campaña,
1: el alcalde
0: tenía una secretaria que era más o menos instruida, que por lo menos lee un decreto, una resolución y la entiende. Él la puede entender, pero capaz que la tiene que leer mucho más veces.
1: Sí, claro.
0: Fabián igual, yo qué sé, el otro muchacho de Mariscala ya viene de segunda. El de, bueno, Piedrajá, pobrecita Marianelo, todavía no se ha ingresado, pero tenemos la suerte de que se haya mejorado de esa enfermedad tan fea que tenía. Pero el que tenemos está de paso, el que tenemos de alcalde está de paso. El que tenemos, digo yo, porque son lugares cercanos.
1: Claro,
0: y
1: claro.
0: Después el de Mariscala también, el de Solís, también ese es más, pero bueno, también tenía un muchacho que le daba una mano grande, que era contador, y bueno.
1: ¿Hay alguna posibilidad, Rosario, de revertir esta, bueno, ya lo votó la Junta Departamental, no tuvo el voto del Partido Nacional?
0: Yo creo
1: ya se sabe
0: que ahora en diciembre, enero, vota la otra vez ¿cómo se llama? La rendición de cuentas.
1: La rendición,
0: ¿no?,
1: de cuentas, claro.
0: Y ahí, si nos lo pone ahí, ya no tenemos.
1: Sí, sí, sí.
0: Tenemos otro tipo de, ¿cómo te voy a decir?
1: De formas, de recursos, sí.
0: De formas, pero sí. Lo tiene que, el Consejo lo tiene que aprobar.
1: Que aprobar, claro.
0: Y bueno, y lo voy a plantear, eso ni que tal vez. Total, porque, no. Por ejemplo, acá, yo tenía uno que se preocupaba toda la parte de deporte, que es importante el deporte en la zona.
1: ¿Cómo no? Claro que sí. Sí.
0: Tuvimos una chiquilina que salió campeona en la Argentina, que también tiene los orígenes ahí en esa zona. Es hija de Ricardo Acosta.
1: Ah, mira usted.
0: Entonces, ayer, por ejemplo, se la reconoció. Vinieron todos sus compañeros. Yo no pude hablar, me emocioné porque los chiquilines te pueden, ¿viste?
1: Cómo no.
0: Y es claro. Lo que es el presente de Varela,
1: ¿Cómo no?
0: Y creo que es lo que tenemos que hinchar por ello. Entonces yo pienso en ese gimnasio y pienso que tiene que ser, estar excelente siempre para que lo usen los chiquilines, la piscina, los niños, los adultos. Incluso hemos pensado en hacer una piscina terapéutica con unas bombas que estamos cambiando de la más grande, la piscina más grande, para la gente del fútbol, para la gente mayor, que la vamos a implementar para el año que viene, como no. Y bueno, vamos a hacer yo mientras esté voy a hacer los esfuerzos máximo,
1: Rosario, sí.
0: Yo no voy a tener otra instancia de alcaldía, porque yo ya quiero jubilarme e irme a disfrutar mis nietos, disfrutar, que bastante
1: claro.
0: Les hago falta, pero yo siempre he estado desde la... Yo siempre digo, yo miro un lado y yo ya sé que estuve ahí.
1: Claro.
0: La Criolla, yo sé que estuve en el estadio, yo sé que estuve en todo lo que hay en José Pedro Varela, sé que estuve.
1: Claro que sí.
0: Pero lo que quiero es dejar el legado para que lo usen, y lo gasten. ¿Entendés? Que
1: sí,
0: no esté eso ahí como un estatua que no sirve para otra cosa que para mirarla.
1: Sí.
0: Los chiquilines tienen que acostumbrarse a ir al gimnasio y a disfrutarlo con su cuerpo, pero que el cuerpo esté sano, ¿entendés? Que anden en otras cosas.
1: Exactamente.
0: No importa que se junten un sábado y tomen, pero yo ayer fui de 33 de noche y yo pensaba que no era, pero no sabés lo que es. Ves una cosa que te da ganas de llorar.
1: Sí.
0: Las criaturas de 16 años, horrible.
1: Sí. Lamentablemente. Rosario, sí. Bueno, ha sido un gusto escucharla, detenerla. Estamos a la orden acá en esta zona norte del departamento. Para lo que necesite, usted tiene nuestro contacto. Y bueno, siga trabajando porque le queda un largo trecho todavía.
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0: Es la hora 9:45 minutos.
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0: Es la hora 10, 2 minutos.
1: Bueno, después tenemos a los cordobeses. Y me contaban de un profesor del observatorio astronómico que tienen en Córdoba, que es uno de los más importantes del país. Estaba este viejo profesor cordobés con 3 discípulos, con el telescopio apuntando al firmamento, y andaban rastreando cosas del firmamento, y el profesor corregía y estaba con los ojos puestos en el telescopio, y en un momento dado levanta la vista, se pasa los dedos como queriendo calmar el cansancio, ¿no es cierto?, o sacarse el cansancio, y dice en tono sentencioso: lamentablemente entre esta noche y mañana vamos a tener severas tormentas. Uno de los discípulos aventura un juicio: ¿se ha percatado de cúmulos nimbus, profesor? Como no dice nada el profesor, se adelanta otro de los discípulos y dice: ¿o se ha percatado de explosiones solares a través del telescopio? No, dice, me duelen los callos.

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0: Es la hora 10, 46 minutos.
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0: cuyo es el nombre de tres provincias, o la región comprende tres provincias, son, yendo de acá para allá, San Luis, Mendoza y San Juan. Y de allá para acá al revés, que es una cosa que se me ocurrió a mí solo. El cuento que le voy a contar es un cuento que tiene sus años. A mí me lo contó un cura. Para hacer cuento de cura estaba en el filo de la navaja. Un empujón y nos íbamos al infierno con cura, cuento y todo. Pero el verdadero desafío de un humorista es convertir en contable lo que apunta para Guasito, ¿vio? Traerlo al corral de lo contable, hacer tiro por elevación para no salpicar la ropa tendida. Y ese es el verdadero desafío y yo lo acepto. Así que convoco la inteligencia de ustedes y mi propia inteligencia para ver si lo logramos juntos. El tema era así. Parece ser que un cura párroco estaba muy molesto con la falta de virtud en el cumplimiento del mandamiento de la fidelidad de algunas filigresas de su parroquia. Más fino no lo voy a poder hacer. Bueno, en realidad, como pecado que ande suelto en actitud de católico por el mundo va a caer a la larga al confesionario, sábado, domingo el cura párroco se enteraba. Se acomodaba en el confesionario y le flameaba la oreja al curita. Sobre todo porque la palabra que más lo molestaba a él era la palabra lo engañé o la engañé. Y llegó a hablar con los más pecadores. Dice, evítenme la violencia, tener que escuchar de sábado a sábado, domingo a domingo la palabrejita esa. Lo engañé porque es una cosa como si alguien me pegara en el tímpano. Y me pongo muy violento y pierdo equilibrio en mis juicios y voy a ser injusto con las penitencias y no quiero ser injusto en nombre de Dios. Evítenme la violencia de la palabra esa, así que la vamos a cambiar. Díganme, me tropecé. Tuve un tropiezo, pero eso sí, la cantidad de tropiezos también quiero saber. Porque era implacable con las penitencias. Y a partir de entonces la gente dejó de pecar y entró a tropezar. Y todo eran tropiezos y algunas hasta perdieron el pudor. Se arrollaban y decían, me tropecé dos veces, padre. Y eso sí, el cura era severísimo. Arrancaba las penitencias de rezada de rosario para arriba y nunca un rosario y medio, dos y medio, no, un rosario, dos rosarios, tres rosarios según las faltas, y las hacía rezar en dirección al confesionario para calcularle por el filo de la cortina la cantidad de vueltas al rosario a ver si habían terminado de cumplir con la penitencia. Guarda que alguien se levante antes. Y ya se hizo común y corriente lo del tropiezo, y ya en ese pueblo nadie hablaba de pecado sino de tropiezo. Un buen día, un problema al padre cardiovascular, lo obliga a internarse, lo llevan a internar de urgencia y mandan un cura sustituto de la capital de la provincia, ajeno a esta menudencia. Cae crudo al confesionario, entran a llegar las tropezadoras y... Padre, me tropecé esta semana. Bueno, hay que andar con más cuidado. Hay que mirar por dónde se camina. Y claro, las mujeres pensaban que usaba simbolismo. Que él quería decir que había que elegir el camino del bien. Pero les llamaba la atención, poderosamente la atención, la benignidad de las penitencias. Un Padre Nuestro, un Ave María, un Gloria a las cansadas. A los 15 días de escuchar tropezar gente, el curita este, se decide y lo manda a llamar al intendente del pueblo. Cuando llega el intendente le dice, mire, señor intendente, yo soy el Padre Roberto, estoy en reemplazo del Padre Juan, que ha tenido un problema al corazón, está internado. Y le dice, padre, no se olvide, yo soy el intendente del pueblo, estoy enterado de todo, yo mismo lo llevé en mi auto a internarlo. Ah, bueno, entonces puedo obviar los detalles. Lo que le quería decir, señor intendente, que al entrar a la parroquia, yo pensé que esto iba a ser más fácil, pero como no sé dónde están las cosas, demoro mucho más que el otro párroco. Entonces no he podido asomar la nariz a la vereda. Le miento si le digo que di una vuelta a la manzana de su pueblo. No he podido recorrer, no lo conozco. Pero por los comentarios que me llegan a la parroquia, parece ser que las veredas de su pueblo están en malísimo estado. Porque acá todo el mundo se tropieza. El intendente que estaba en el secreto del pacto parroquial se sonríe más para adentro que para afuera y le dice: mire padre, hay ciertas intimidades en el manejo de la vida parroquial que, bueno, por respeto, por pudor, no está en mí aclarárselo. El padre Juan, cuando vuelva, que gracias a Dios parece que se está restableciendo bien, él le va a explicar. Ahora, eso sí, si me permite, como intendente de la localidad, yo recojo el guante que usted me tira. Y le quiero hacer saber que si hay algo de lo que estoy orgulloso, no solo como intendente, sino como hijo de esta localidad, es del buen estado de las veredas. No diría ya del buen estado, le diría del óptimo estado de las veredas. Es más, padre, para que no le queden dudas, no solo estoy orgulloso del buen estado de las veredas, sino también del buen estado de las bocacalles. Y lo descolocó al cura. Se rasca la pera el cura y dice: pero qué raro, porque sin ir más lejos su mujer se tropezó como 3 veces este mes.
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2: Es la hora 11:18.

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1: Es la hora 11:31 minutos.
2: Sobre la extensión sinuosa en el este de Florida, bien pirámide una estiba de piedras ferruginosas, y una música armoniosa oí que se propagaba, que de una roca emanaba, porque al golpearla un paisano bajaban vibrando al llano mil sonoras campanadas.

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1: Si te vas a calentar, que sea con un buen...
2: ...por abundante nubosidad, bancos de niebla y precipitaciones que irán en aumento al caer la noche. Estas fueron las principales informaciones al promediar la jornada. Las próximas, mañana a esta hora en esta misma emisora. Gracias, hasta entonces.
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0: buen día, ¿cómo amanecieron? ¿Cómo están? ¿Amanecieron bien? ¿O están congelados de frío? ¿Cómo están? Yo estoy bien. Yo estoy bien, aquí tranquilongo nomás, para ver, a ver, contarles cómo viene la mano, ¿eh? Qué lo peló que hoy sí, un día gélido, ¿no? Gélido el día de hoy, friazo. Bueno, les voy a contar, yo estaba en contacto por distintas partes de la región, y en tantos lados igual, que lo peló. Bueno, miren, yo tengo acá en Zapiscán la sensación térmica de 6 grados, 9 me marca la máxima, ¿no? Que hay ahora, en este momento, pero 6 grados, y no de saco el cascabel al gato, porque si no, no va a sonar. Y le digo que la máxima llegará ahora, estaba viendo por acá, a eso de las 14 horas, a 10 grados, la máxima. Así que no espere más, hoy acá en Zapiscán, donde estoy hablando. Y parece que van a caer algunas garubillas, esas que peor es la cosa, ¿no? Pero bueno, déjela quieta. Pero mire usted, los vientos aquí andan entre 17 y 32 kilómetros del este. Sí, ya ahí no me está gustando a mí la cosa. Pero vamos a ver, para que se queden contentos, mañana 14 de agosto, bueno, van a ver unas mojabobos, pero Solano Viejo, ahí por el mediodía va a aparecer algo entre las nubes, se va a ir, lo va a mojar. Vamos a tener 15 grados de temperatura y en la noche vamos a tener 8 grados. Y los voy a dejar más contentos, les voy a decir hasta el domingo, los voy a dejar más contentos porque el día sábado, ¿verdad?, 15 de agosto van a tener 15 grados de temperatura como máxima, 10 como mínima, se junta el gato con el perro, ahí los vientos van a andar entre 25 y 47 kilómetros, y el domingo 16, ahí los voy a dejar, ahí tormentas y lluvias, 19 grados de temperatura, 14 y 26 los vientos del norte. Así que bueno, ustedes no me hagan caso. El lunes también hay tormenta y lluvia, bueno, y se va a descangallar. Pero bueno, los voy a dejar quietito ahí porque les vengo diciendo desde el día que comienzo el programa, el lunes, siempre les vengo diciendo cómo viene la mano. Ahora les voy a decir que yo estoy en 96.5 FM Cerro de Nico Pérez, la potente de la región, para el norte de La Valleja, norte de Florida, sur de 33, sur de Durazno, a través de nuestra potente antena, pero también estoy en FM Nico Pérez 965.com para Uruguay y el mundo, no pasando atrás de la luna, tenemos señal donde estemos en el globo terráqueo, atrás de la luna no, ni los yanquis tienen señal. Estamos en FM San Fernando, es en vivo.com, El Maldonado, allí con Ricardo Silva, con toda la gente de San Fernando. Así que un abrazo a todos ellos por allá, por esas latitudes. Y de allá me vengo a lo que es El Carrillón 99.7 en Cerro Colorado. De hecho, entre un rato vamos a estar hablando con algún integrante allí de cómo es con la gente de la organización de estos días pasados, de las criollas, todo eso. 99.7 El Carrillón en Cerro Colorado. Un saludo grande a los colegas y un saludo grande a todos los pobladores y zonas rurales que a través de la antena de 99.7 nos permiten a esta hora estar en vuestros hogares. También estamos, hoy no estamos, ya sé que no estamos en 100.5 Todo Cumbia en Pinamar Norte, pero igual le mandamos un saludo a Luis Alberto Torres y está pelado, por ahí viene la mano, no sé, se arrengó el gato negro y no puede largar la carrera. Bueno, vamos a ver, hay muchos veterinarios, veterinarias que mejoran los parejeros en la ruta y después siguen corriendo. me refiero a Luis Torres, ¿no? Un abrazo para Luis. Y ahora me voy directamente a Estudios Centrales. Aquí está nuestro director, nuestro compañero de trabajo de tantos años, Matías González Cerazú. Lo voy a recibir, a ver si él nota igual que yo un día frío, frío. ¿Cómo está, Matías? ¿Cómo anda? Lo escucho atentamente.
1: ¿Qué tal, Héctor Raúl? Buen día a todos los oyentes de Minuto Campo de todo el país. Bien, en esta jornada muy fea, con algunas lloviznas, alguna agüita que cae poquita cosa. Andamos bien, ¿eh? Andamos bien porque, bueno, uno no se puede entregar, o mejor dicho, no puede, el tiempo es así, tiene que aceptarlo, aunque esté cansado, un poco cansado de tanto mal tiempo, ¿no? Un poquito, unos días de sol que tuvimos, poca cosa, y ahora de vuelta, ¿eh? Pero bueno, andamos bien, Héctor Raúl. Prontos para comenzar otra jornada de Minuto Campo de este jueves 13, con mucha información y con, bueno, del agropecuario y de lo también de actividades. Lo social, actividades también. Así que bien, prontos, Héctor Raúl, acá para comenzar. El saludo a muchos oyentes que están ya prendidos a Minuto Campo. Miguel Arrillaga, por ejemplo, un abrazo grande para Miguel, la familia. Y mi amigo Julián Gorgoró, allá en Cerro Colorado, el conductor de Onda Tropical, allí en la 99.7. Abrazo grande para Julián, que anda trabajando en el campo y siempre que puede está en la sintonía. Bueno, les voy a contar cómo está el tiempo en la región, que nos dice Cerro Colorado y 10 grados, 6 de térmica, chubascos breves en la tarde, la máxima 10 grados, térmica de 8. Esta noche, probabilidad de algunas lluvias leves, 8 grados 5, la térmica la mínima. El Maldonado está cubierto con 12 grados en este momento, 9 de térmica, 13 la máxima para hoy, 10 de térmica. Y la noche va a estar bastante aliviada allí por Maldonado, ¿eh? La capital del departamento, 10 grados la mínima, 7 de térmica. Y hoy vamos a contarles cómo está la linda, hermosa localidad de María Elvina, allí en 33, porque en 33 estamos también, 11 grados en este momento, está cubierto, 8 de térmica, 11 la máxima para hoy, nublado y fresco, lluvias y lloviznas ocasionales en la tarde. Y en la noche, lluvias y lloviznas al anochecer 9, la mínima con una térmica de 5 grados. Así está el tiempo entonces en la región, en algunas localidades de la región.
0: Bueno, ¿qué quiere que le diga?
1: Y dígame lo que quiera.

0: ya le digo, es un día inhóspito, ¿verdad? Inhóspito.
1: Inhóspito, sí, totalmente. Bueno, un saludo para un oyente que era sido, escucha antes, después ha sido y se comunicaba, después pasó un tiempo largo que no se comunicaba, lo que no quiere decir que no escuchara.
0: Claro.
1: Y ahora volvió a ser este oyente comunicativo, que es el señor Richard Coimbra, que, realmente le gustaría llegar a más veterano, me dijo, así como usted. Así bueno, me dijo en un mensaje.
0: Bueno, yo lamento, ¿no?, que él pueda llegar como yo, digo. No sé por qué dice eso, ¿no? Pero un abrazo al pariente. Bueno, pariente, yo vi un video que ayer me llegó por acá, que me lo reenviaron. Tú sabes mi número, si no lo sabes te lo reitero. Pero, digo, en aquellas épocas, según dices tú en el video, porque lo puedo pasar al aire igual, y en aquellas épocas no andábamos en camionetitas y con calefacciones, había que ponerle el pecho a las balas en 4,000 o 5,000 cuadras del campo y llegamos a jubilarnos. Sí, es cierto, estoy jubilado y bueno, te felicito si tú puedes llegar a hacerlo, pero claro, no es lo mismo, ¿no?
1: No es lo mismo.
0: Comparar un Sancho con un cordero,
1: claro,
0: ¿no? Pero
1: claro,
0: un
1: claro.
0: Abrazo, amigo Coimbra, un abrazo grande, pariente. Vamos, dele para adelante la camioneta nomás. Que ahí lo come la sarna al piojo y la garrapata después. No, hay que andar a patitas yegua, ¿eh? A patitas yegua hay que andar.
1: Vamos a arrancar, Héctor Raúl, este jueves con Minuto Campo. En un rato vamos a estar en contacto con Martín Lorier. Martín Lorier, sí, mañana gran feria en linda actividad en Zapicán. Buena inscripción, iban 300, quizás se suma alguno más. Y hoy gran actividad allí en el local Manuel Sarríes, en Illescas, que me imagino anda mucho movimiento ya. Y me imagino el movimiento que genera toda esta actividad en la tarde para toda la comunidad y para la región también. Así que con el escritorio Leonardo Silvera y compañía vamos a estar en contacto con Martín Lorier y vamos a hablar con Tabaré Amorena, que es fueron uno de los organizadores de lo que fue la tercera fiesta criolla Puntas de Chamamé, esta actividad criolla del domingo pasado en Cerro Colorado, que tiene una causa muy importante que para una institución de la zona, de Punta Chapamé, la escuelita, y bueno, muy importante. Dice, voy a quebrar una lanza por mi colega, dice, no es lo mismo el Pampa a caballo que Richard arriba de un andamio un día como hoy.
0: Ah, bueno, dice, pero un andamio es una cosa, pero el video que me llegó a mí, y por un camino rural en una camioneta, sí, pero yo le digo al oyente, con todo respeto y cariño, porque así debe ser Minuto Campo, pero mire que hay que andar en un potrero de 500 cuadras, lidiando ovejas paridas, solamente con un viejo y querido poncho paño 8003, 8013, con lluvias, partereando ovejas, y de muy temprano de la mañana, al venir el día, no a las 10 de la mañana, como veo este video, eso es otra historia, así que nos abrazamos y nos queremos todos.
1: No todos.
0: Porque mire que yo, esa oyente que le escribió, yo esa la pasé 34 años. Usted no me la cuenta, oyente. Capaz que usted va conmigo y a los 3 días pide la cuenta y se viene. Se sabe. Bueno, vamos a dejarlo quietito, está todo bien.
1: Comenzamos.
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1: Bueno, el oyente quiere retruco, pero dejamos bueno, para después.
0: Mire, debe ser más joven que yo, el oyente, y

0: yo los quiero a todos, pero en aquellos años, sí, ahora si usted va en un tren 200 cuadras, 250 cuadras, no pasa nada, no. Cuando le toca en 4 o 5 mil cuadras, que es donde me formé de los 14 años hasta que me jubilé. Pobre animal, ¿cómo le va a ir, eh? Bueno, déjelo quieto, le mando un abrazo al oyente. ¿Quiere que le cuente algo, González Cerazú?
1: Cuéntenos, cuéntemelo y a los oyentes, ¿cómo no?
0: Sí, le voy a contar, y va un saludo a mi amigo Oscar Delgado. Ecografías Sovinas, 92% de preñez y señales de un posible recuperación de la majada. A ver qué le parece a usted, a ver si Coimbra, vamos Coimbra. Ajá, hay que tener la ovejita. El taller de gestación ovina analizó 146.052 ecografías en 2.5 veces más que el año pasado. Los resultados fueron buenos en términos históricos y los técnicos observan señales de mayor retención de vientre. A ver, Oscar de Gale.
1: Eso está claro. El otro día lo dijo el doctor Hugo Martínez Cal, y yo no me quiero poner cartel ni mucho menos, pero yo di una opinión hace unos años cuando hablábamos que venía bajando. Uh-huh. Esto iba a tener una vuelta principalmente cuando empezara a valer. Uh-huh. Y bueno, y ahora vale. Y sí, ahora se cuida más y se retiene más porque vale.
0: Y nosotros los dos, Matías, los dos. Quien habla, quien me escucha en estudio. Vamos, rumbo a 14 años, no sé si las vidas nos dejan llegar o nos dejan llegar. Pero quien está hablando acá siempre lo ha dicho, ¿no? La oveja es la oveja, ¿no? Siempre le va a dar una rentabilidad al predio, creo yo, ¿no?
1: Sí, pero sí.
0: ¿Me equivoqué? A ver.
1: Ni que hablar, pero había un problema de precio, más allá del zorro y de los bichos y del...
0: No, y de la
1: vigiato, aparte de todo eso, había un problema de precio hace unos años atrás que hoy la realidad es otra, por suerte, ¿no?
0: Y dijo usted, los zorros y los perros, por nombrar, y los chanchos jabalí, siguen estando. Eso hay que echarle mano, hay que meterle... A ver, una tranca a la portera o queda bien cerrada o viene cualquier rascadita ahí y se abrió y se le entreveró todo. Entonces, hay que ponerle una regulación a ese tipo de cosas. Bueno, pero mire, el taller de gestación ovina volvió a reunir este miércoles en el local campanero de Minas a productores técnicos e instituciones para analizar los resultados reproductivos de las majadas y proyectar la próxima aparición. En un escenario de mejores expectativas para el rubro, el relevamiento alcanza, como le dije, a 146.052 ecografías, 2.5 veces más que el año pasado. Es decir que ya la cosa había subido ahí. La actividad fue organizada por la Sociedad Agropecuaria de La Valleja junto al grupo de veterinarios del taller de gestación ovina, el Secretariado Uruguayo de la Lana, STUL, y el INIA. Durante la jornada se analizaron los diagnósticos de gestación realizados en diferentes regiones y razas. Además, de aspectos vinculados y sanidad, alimentación y manejo. El grupo de veterinarios que integra el taller de gestación ovina está conformado por Martín Sanguinetti, Joaquín Gambetta, José Germán y Agustina Mindarte Borda, Carlos de Arte.
1: Vamos a la entrevista, lo interrumpo porque estamos vamos al lote, el lote 21 allí, Martín está en línea y ya vamos a la entrevista.
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1: Ya estamos con Martín, que nos atiende amablemente en pleno segundo día del lote 21, que se está repantando. Ahora vamos a escuchar algunos martillazos cuando Martín suba al estrado, pero ya está en línea. Héctor Raúl, lo puede recibir.
0: Martín, un gusto de recibirte. ¿Cómo estás? La mesa de Minuto Campo, arrancando la jornada de jueves allí en lo 21. 6.000 vacunos tienen hoy para rematar, si no me equivoco, terminan a las 19. ¿Cómo estás? ¿Cómo ves el mercado y cómo te va llevando el martillo hasta este momento?
3: Buen día para ti, buen día para toda la audiencia. Sí, estamos hoy con lote 21, con 6.000 vacunos. La verdad que es un mercado que viene muy firme en lo que es el ternero y el novillo, que se ha ido comercializando, y bueno, pienso que va a seguir así la tónica.
0: ¿Cómo has visto los precios? ¿Has visto un mercado ágil? ¿No han pasado trabajo los martillos? ¿Están las ofertas y los productores?
3: El mercado está muy ágil. Lo que fue la feria de Turín en San Gabriel fue un juego realmente, y hoy lo que viene siendo la pantalla también viene muy bien.
0: ¿En qué estás rematando ahora? ¿En qué están rematando? ¿Terneros o novillitos?
3: Están rematando novillos sobre año.
0: Novillos sobre año. Ahora te vamos a escuchar cuando te estirpes para arriba ahí. Martín, mañana gran feria acá en la Asociación Rural de Zapicán también.
3: Mañana estábamos anunciando 300 vacunos. Vamos a estar con 250. La garrapata ya nos jugó una mala pasada nuevamente. Vamos a estar comenzando a las 3 de la tarde con unos 20 lanares y después inmediatamente después con todos los vacunos. Nos estamos destacando en ese excelente lote de vacas invernadas o la marca y terneros y terneros. Así que bueno, la invitación está hecha para mañana en Zapicán a las 3 de la tarde.
0: Bien, Martín, ¿alguna gorda anda entrebrada mañana en Zapicán? Ahí te quiero decir en la fila.
3: Sí, hay siempre alguna vaca gorda, los ganados para el campo, y estamos siempre terminando después con los toros y con la industria.
0: Martín, no te robo más tiempo, estás laburando a full. Gracias por atendernos y mañana nos estamos viendo allí por el local de la Asociación Rural de Zapicán. Ahora te vamos a escuchar cuando suba al...
3: Vamos arriba.
0: Un abrazo, chau, chau.
3: Abrazo grande, chau, chau.
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0: No estamos en 100.5 porque se rengó el pingo viejo.
1: Sí. Pero me quedé riendo con algo que usted dijo.
0: Dije yo.
1: No, después sí por
0: interno. Pero ríase.
1: No.
0: Es el medio infalible.
1: Sí, pero es una palabra que no queda feo decirla. Pero después se lo digo por interno y se va a reír. Usted se va a reír conmigo también.
0: Yo creo que no dije ninguna palabra mala.
1: No. Dijo una palabra que se pudo haber tomado. Pudo haber tenido otro significado, pero usted lo acomodó muy bien, por supuesto. Sí. Bueno, pero después se lo paso por interno.
0: Si nos vamos a guiar por palabras, hoy no se podría ni escuchar nada, tendría que estar en silencio como...
1: No, pero hay palabras que... No es una palabra prohibida lo que dijo, obviamente.
0: No.
1: Pero que se puede interpretar de dos maneras. Y bueno, me reí un poquito y después se lo voy a contar por interno.
0: No, está bien, pero usted sabe que lo que pasa es que hoy en día, como se vive este mundo loco que está en guerras y terremotos, ¿y de qué se va a asustar? De nada.
1: Yo no dije que estaba asustado.
0: No,
1: pues no hablé de susto, hablé que me dio gracia.
0: No, pare.
1: Me entendió mal usted.
0: No. Yo le digo, ¿de qué se va a asustar uno, de este mundo loco, como está, con guerras por toditos lados, y si revienta con Japón y Corea del Norte va a ser peor, y los terremotos que dejan gente, yo qué sé? Y bueno, usted dice de todo, pero con orden. Yo creo que soy respetuoso en el micrófono.
1: Sí, cómo no, sí.
0: Alguien puede decisión que esté.
1: Sí. Bueno, así que las perspectivas son de que, mire usted, el pariente anda,
4: ¿Dónde anda el pariente? Sumamente.
1: El pariente anda moviendo la pelota, su pariente,
0: ¿Y hasta ahora recién salió? Qué tranquilo.
1: Anda la ruta, esto, Raúl.
0: Claro.
1: Anda la ruta.
0: Anda calentito. Anda calentito. La calefacción, la radio prendida. Sí.
5: Yo me estoy dedicando a la oveja ahora. Mira. Encarneré 25 ovejas, saqué 22 corderitos. Y tanto tosco para comer uno en un par de meses nomás. Dios me libre, asadito a las brasas, sí. Que apague las brasas.
1: No va a invitar.
0: Estamos ahí. Sí. Bueno, vio. Y cuando yo hablaba de oveja. El pariente, bueno, mi amigo Oscar, liquidó todo. Este es un carnero 22 y sacó 25 corderos, 25 sacó 22 corderos, no sé cómo fue que dijo. Pero bueno, ahora hay que irle poniendo la pata en el acelerador a la oveja, ¿no? Bueno, y ahí estamos invitados, Matías.
1: Ahí estamos, ¿no? Ahí, y si no nos invitan, nos invitamos nosotros.
0: Seguro, ahí. A las brasas dijo él, ahí va a haber humo, así que esta yerra va a ser con un cordero tal vez, ya no con un grupo de pollo, entró a mejorar el pariente.
1: Entró a mejorar, sí, ya no es lo mismo. Bueno, hablando de pollo, Héctor Raúl, el precio de la
0: carne... la cosa, el pollo, Matías, cuénteme usted.
1: El precio de la carne aviar que acumula una baja del 3,35% lo que va de este año, El precio de la carne aviar acumula una baja del 3,35% lo que va del año 2026, mientras que... El IPC general aumentó 3,40%, en el mismo periodo. En el último trimestre, la carne aviar también registró un descenso acumulado del 0,69%. Esta evolución se da en un contexto de niveles récord de faena, que actualmente se ubica 4% por encima de la registrada en igual fecha del año pasado. Durante dos meses de este año se superó además la cifra de 3 millones de pollos faenados en un solo mes, generando una importante oferta de pollo nacional que presionó los precios a la baja. Esta situación llevó incluso a la industria a congelar parte de la producción ante las dificultades para colocar todo el volumen disponible en el mercado. Es un escenario de fuerte excedente de producto. En julio, mes pasado, el precio promedio de la carne aviar al consumidor volvió a bajar 0,37%, mientras que los cortes sin hueso registraron una caída del 1,84% acumulado tres meses consecutivos de descenso. En lo que va del año, estos cortes acumulan una baja del 1,17%. Muy bien. A los que nos gusta el pollo,
0: y está un poquito más barato. Yo estoy en él. No me queda otra porque ahora ya... un consumito no me da la jubilación, como al pariente, que bueno, yo, o sea, el pariente tiene 25, así que si le parieron 22 le quedan 3 fachadas, pero él decir, bueno, le voy a regalar esta para el Pampa es difícil.
1: La carne de cerdo está en cuenta, Héctor Raúl, ¿a usted le gusta? Sí, también.
0: Sí, no. A mí me gusta la carne oveja. Sí.
1: Bueno, pero si no hay pan, buenas son las tortas. Si
0: usted dice que no. A veces, claro, si no hay leña, se hace fuego
1: con eso, postre. Claro, por eso le digo, hay alternativas, que la carne de pollo y la carne de cerdo es muy buena. Y además es rica y es muy nutritiva también.
0: Pero
1: bueno, por eso le digo, si no puede carne roja, tiene la opción del pollo o carne de cerdo. Pero bueno,
0: otra que me gusta, no la puedo echarle mano, vio, porque si no voy detenido totalmente, vio. Sí, que es de todo el mundo, pero no puedo. Bueno, pero yo le voy a decir que el presidente de la Asociación Rural del Uruguay, Rafael Perver, se refirió a la propuesta del ministro de Ganadería y Agricultura y Pesca, el señor Alfredo Fratti, no seas peleador, quien en Artigas propuso que el inmodicar, que es el garrapaticida, ¿no?, solo sea aplicado por veterinarios. Al respecto señaló que primero hay que entender para qué se usa esto, que es para animales que están muriendo, que ya tienen síntoma de tristeza. Esto se habla sobre la garrapata, ¿verdad? Claro,
1: sí.
0: Se le da esta droga y se recupera el animal. Por ejemplo, en el caso de una vaca preñada, ese no se puede dar, yo sé, hay que tomar las decisiones que hacer el aborto. Pero ¿es eso o podría o perderla? A ver, dígame, dejar la página más acá. Ferber agregó que acá están proponiendo que hay que esperar a que llegue un veterinario, siendo, a ver, pare un poquito, siendo que en algunas zonas puede tardar hasta 3 días en ir. Y si se trata de un productor chico, tampoco hay una presión de cliente. Eso es lo que estamos planteando. Porque si es así, es no entender la realidad de para qué se usa este producto. Con este tiempo de espera, se necesitan herramientas de trazabilidad que te ayuden a mejorar esta situación. Eso sí es evidente. Y el comprador va a tener que tomar medidas que van más allá de un despacho de tropa. Se necesita una trazabilidad individual porque tiene que aparecer sin un animal que tenía un producto. Y si es así, ese animal quedará para atrás en el negocio o estará más días en el destino expreso, expresó el presidente de la Asociación Rural del Uruguay. Con respecto a la rentabilidad de tomar muestras previo al envío de la carne al mercado de destino, algo en lo que trabajó una delegación del Ministerio de Ganadería cuando visitó a China en mayo. Ferber indicó que son sistemas cuando lo decimos, pero en algunos casos termina siendo algo inapelable, como sacar muestras con el animal vivo. Bueno, voy a hablar.
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1: Bueno, doctor Raúl, hablamos de jineteadas, ¿le parece? Cosa linda, ¿no? Bien nuestro la tradición y además hablar con un hombre que entiende de esto, obviamente, y además un hombre campero, doctor Raúl, que capaz que también le sale la oveja, usted sabe.
0: Bien, bien. Sí, ¿lo dejaste en línea?
1: Y la entrevista ya está en la presentación. Si está en la presentación es porque está en línea, lo puede recibir. Tabaré a Morena, Héctor Raúl, allí en la zona de Cerro Colorado. Ya está en línea, recíbalo.
0: Bueno, a Morena, un gusto de recibirte. Me quedé pensando, digo, si te sacaban la A, eras Tabaré Morena, ¿no? Como Fernando Morena, pero bueno, igual es una chanza, ¿no? ¿Cómo estás? ¿Cómo estuvo toda esa actividad por allí, por Cerro Colorado? Pisó resbaladizos, jineteadas, me imagino, con jinetes y apadrinadores de repente en alguna volcada. ¿Cómo estuvo la cosa? Contame, a ver cómo estuvo.
6: Bueno, buen mediodía, Raúl, para ustedes. Saludo para la audiencia. Sí, bien, bien. Por suerte, contento que salió todo bien. Bueno, algún jinete un poco embarrado, eso sí. Pero bueno, no podíamos pedir más. Yo creo que el de arriba nos iluminó con el día. Lo que habían sido los días anteriores, bastante complicado. Pero bueno, el domingo estuvo lindo, por suerte. Estuvo frío, pero un día lindo.
0: ¿Acompañó el público a Morena?
6: Sí, por suerte sí. Un buen marco de público. Lástima el suelo, como decían por ahí, que estaba bastante blando y bueno, la caballada no podía corcoviar bien, se perdió mucho caballo por el tema del piso, pero por suerte todo bien, no hubo nadie lesionado,
0: un muchacho. Y eso es lo mejor.
6: Sí, un muchacho que se golpeó un poco en la mañana, pero bueno, después estuvimos en contacto con él y por suerte estaba en reposo en la casa, pero nada grave.
0: Pion de campo, me imagino que ya hoy, esta tarde o mañana, ya anda trepado de vuelta a caballo, ¿no?
6: Ah, y no dudo que sí.
0: Contame los premios, a ver quiénes fueron los ganadores. Era pelo y basto, ¿no? ¿Cuáles fueron?
6: Solo en el recado.
0: Bueno, contame.
6: Sí. De ahí viene el nombre de la fiesta del recado. Los tres años que se ha hecho ha sido solo en el recado. Y bueno, les cuento un poquito. El jurado que tuvimos en Tropillas fue Edgardo Brión, Wilder Núñez y Adrián Iturburúa. Los premios para la Tropilla eran 30.000 pesos para el primero, 15 para el segundo, 10 al tercero y 5.000 al cuarto. Uh-huh. La Tropilla ganadora fue la sureña de Maximiliano López. El segundo premio fue para los rejuntados de Aldo Pereira. El tercer premio fue para el nacimiento de Agustín Cruz. Y el cuarto premio fue para la gaucha de Rubén Martínez. Eso fue en Tropilla. Después, en jinetes, el jurado fue Matías Reckel, José Mariño y Álvaro Alaniz. Y bueno, en premios era lo mismo, 30.000 al primero, 15 al segundo, 10 al tercero y 5 al cuarto, más un recado que se llevaba el primer premio, que fue para Nicolás Averasturi. El segundo premio fue para Necio Furtado. El tercer premio fue para Hugo Rocha. Y el cuarto premio fue para Adrián Avelino.
0: ¿Todos de la región ahí, esos jinetes que me estás nombrando?
6: Y algunos sí, otros no. Todos no.
0: ¿Cuántas montas realizaste ahí en ese día?
6: Y ese día teníamos más montas previstas, pero bueno, por las inclemencias del tiempo de los días anteriores, algunas tropillas no nos pudieron acompañar, y anduvimos alrededor de las 80 montas, una cosa así.
0: Ah, pero festival y pico, ¿no? Ahora sí, por suerte. Te pregunto, ¿había una moto de premio? ¿Para dónde se fue la moto? ¿Cómo era?
6: Bueno,
0: la moto?
6: Sí, había una moto de premio. El número ganador fue el 462 y el acreedor de la moto fue Hugo Cabral. No sabemos de dónde era el hombre, la verdad que no caímos en preguntarle de dónde era, no era conocido de acá de la zona, pero Hugo Cabral fue el que se hizo acreedor de la moto 0 kilómetro.
0: ¿Y no tienen contacto para llamarlo o cómo es la cosa ahí?
6: No, la verdad que no sé, las entradas anticipadas que se vendieron sí, quedaba el nombre anotado y un número de teléfono, pero el número ganador fue una entrada que se compró allí en el momento, ese día, y bueno, no, la verdad que no, y no caímos en preguntarle al hombre de dónde era.
0: Bueno, pero como llegamos al mundo en este momento, a través de las tres emisoras que están retransmitiendo este programa, por ahí Cabral se entera y llama para ustedes, ¿no?
6: Y bueno, cómo no, con gusto sí, si pasa el dato de dónde es el hombre, bienvenido sea.
0: Escúchame, cantina laburando a full, me imagino, ese día, y los asados y todo, ¿vendieron todo?
6: La cantina trabajaron bien de bien, por suerte, tanto la cocina como la bebida. Y sí, marchó todo. Había quedado algo de chorizo casero, pero se vendió al otro día prácticamente ya se liquidó todo.
0: Mirá vos, entonces, a pesar de las inclemencias del tiempo que nos habían golpeado días antes, al final un espectáculo bárbaro, ¿no? ¿Cuántas personas pensás vos, o cuántas entradas más o menos para tener una idea que los acompañaron allí?
6: Y bueno, bien las entradas no sabemos porque no sé si se hizo el recuento ya, la verdad no les voy a mentir, de las anticipadas, más las que se vendieron en puerta. Justamente hoy tenemos reunión de Comisión Fomento en la escuela y ya para los números finales de la fiesta, pero más o menos calculamos unas 700, 800 personas fácil, se deben haber vendido esa entrada o quizás alguna más.
0: Mira vos, espectacular. ¿Terminaron con algún curbón ahí en el ruedo? Como estaría medio blando, pero el zapato de que no tenía taco podía bailar, ¿no?
6: Sí, sí, por supuesto, se terminó con la actuación de la banda, la original. Bueno, no se podía levantar polvadera porque no daba para levantar polvadera, pero se terminó bailando, sí, tuvimos un lindo espectáculo.
0: Por eso te decía que de taco alto las damas no podían ir porque se les enterraba todo el taco, pero ellas van de campeones generalmente, ¿viste?
6: Ah, sí, no, se armó bailanta, estuvo lindo.
0: Tabaré,
1: saludos, perdón, te ruego que me meta.
0: Le iba a decir a Tabaré, te va a saludar Matías.
1: Bueno, Tabaré, un gustazo de escucharte, gracias por atendernos siempre y nos alegramos un montón que la fiesta haya sido un éxito. Y bueno, suerte el día, Tabaré, como vos decías, ¿no? Parece que el día fue elegido para la fiesta, Tabaré, ¿no? Realmente.
6: Sí, Matías, la verdad que sí. Nos había tenido bastante asustado los días antes, porque bueno, era lluvia y lluvia, y los pronósticos eran de agua prácticamente. Sí. Daba el domingo que podía estar soleado, pero era, la verdad que era jugarnos al 100%, porque bueno, la cosa venía complicada, incluso mucha gente llamándonos para ver si hacíamos la fiesta, porque no eran buenos los pronósticos. Y sí, la verdad que ligamos impresionante, estaba el día un poco frío, un poco ventoso, estuvo en la tarde, pero no, un día espectacular.
1: ¿Vos te imaginás que antes y después de la fiesta, tiempo feo?
6: No,
1: antes,
6: no.
1: O sea, ahora es como fue, digo, bueno, que terminen las criollas, el de arriba dijeras vos, Tabaré, sí, y bueno, sí. Volvemos al mal tiempo, ¿no? Increíble,
6: tal
1: ¿no?
6: cual, tal sí, cual, sí, tal sí. cual, salió el sol para nosotros ese día nomás, Y bueno,
1: por suerte.
6: El público acompañó también.
1: Sí.
6: Bueno, la única macana, el piso, sí, como decíamos claro, antes, que estaba hablando, y quizás para el espectáculo en sí de la jineteada, la caballada no se pudo lucir al 100%.
1: Claro.
6: Pero bien.
1: Tabaré,
6: buena caballada, agradecer a todos los tropilleros, sin duda, que gracias a ellos podemos hacer la fiesta, a los jinetes, a todo el público en general. Agradecido.
1: Tabaré, dos cortitas. Lo más próximo en lo que tiene que ver con criollas en Cerro, Tabaré, que más o menos vos siempre andás de la vuelta, ¿cuándo será?
6: Y en Cerro lo más próximo que hay en criolla es la gente de la sociedad tradicionalista.
1: En octubre. No,
6: que tiene ahora, no, en noviembre o diciembre.
1: En diciembre.
6: En diciembre, claro, sí, creo que 22, 23.
1: Claro, la clásica, ¿verdad?
6: La clásica, claro, sí, claro. Sí, de la sociedad tradicionalista. Después, ahora en el mes de septiembre, tienen lo que es el enduro.
1: El enduro, sí, sí, claro.
6: Que creo que son las actividades que hay ahora por la sociedad.
1: Sí, tercera fiesta de ayer. No, estaba viendo por acá, 21... Ah, no, esto ya, seguro, estamos hablando del 13 de septiembre, ¿no?
6: Puede ser el 13 de septiembre, que es el enduro de la sociedad.
1: El enduro tradicional, que salió muy bien el año pasado, Tabaré.
6: Sí,
1: Muy bueno, y bueno, que este año, si Dios quiere, va a andar muy bien también. Tabaré, la maestra es Valeria Herrera, allí de la escuelita, ¿puede ser?
6: No, Valeria Herrera fue la maestra del año pasado.
1: Ajá,
6: sí, este año es maestro.
1: Es maestro. Ahí
6: Facundo,
1: está.
6: Facundo Fierro, que es de Fray Marcos también.
1: De Fray Marcos, lo había dicho, sí.
6: Sí, maestro.
1: Tabaré, un abrazo grande. Y bueno, como te dije por interno, estamos totalmente a la orden para difundir lo que sea. Cualquier cosa que tengas ahí, mandanos, como lo hace Antonella también. Después, ojalá que los números van a ser buenos y después se puede comunicar y eso, los números que dejó la fiesta, estamos a la orden.
6: Bueno, Matías, no, muchísimas gracias a ustedes por siempre estar en contacto y para difundir estas cosas. Sí, pienso que los números van a ser positivos, eso esperemos. Se vendió muy bien, falta pagar el grueso, que es la bebida y bueno, la moto que teníamos este año. Pero creo que los números van a ser positivos, así que...
1: Además, bueno, aprontando para, si Dios quiere, para el año que viene, Tabaré, ¿no? Ojalá.
6: Sí, bueno.
1: Ojalá.
6: Se termina bastante cansado.
1: Sí, claro.
6: Pero sí, esperemos de que sí, de que para el año que viene, calculo que irá a salir
1: La cuarta edición, sí.
6: La cuarta edición, sí. Esto no lo hacemos porque nos guste o por una diversión o con perdón de la palabra, porque
1: claro,
6: estemos
1: al pedo. Claro.
6: Lo hacemos porque detrás de esto hay un fin importante.
1: Por supuesto.
6: Uh-huh. Lamentablemente, creo que es un debe grande que tienen, no importa el pelo que sea, pero
1: sí.
6: Creo que es un debe grande que tienen los gobiernos con las escuelitas rurales sobre todo. Y bueno, gracias a esto y a la gente que ayuda, se pueden hacer cosas en las escuelitas que están bastante olvidadas.
0: Exactamente. Te pregunto, ¿qué edad tienes tú?
6: ¿Qué edad tengo yo? 37.
0: Ah, son un niño todavía, tenés tiempo en pila. ¿Fuiste a la escuelita que apoyan con este festival?
6: No, yo fui a escuela rural, pero fui a la escuela 26, la que está acá cerquita de la ruta 108, le voy a decir.
0: Ah, la 108 por acá. Bueno, pero yo que te estoy hablando, soy educado en una escuela rural, ¿no? Y tú también lo hiciste, y está muy bueno apoyar las escuelitas rurales. Y con la edad que tienes, bueno, teniendo un respaldo de gente, hoy tenés la posibilidad de apoyar la escuelita allí de Chamamé, ¿no?
6: Sin duda que sí. Es importante la gente que nos acompaña, que nos apoya.
1: Claro,
6: pero bueno, como decía antes, ¿no? Más que un gusto y una diversión, de repente, como mucha gente puede pensar, se hace porque hay...
1: Una necesidad, exactamente.
6: Una necesidad.
1: No, y es lógico también, Tabaré y Héctor Raúl, te estoy escuchando, es lógico que, bueno, se termina muy cansado, Tabaré, con esto.
0: Sí.
1: Pero por ahí uno los primeros días Tabaré así está medio, pero bueno, después pasan los meses y uno recompone energía y el año que viene vuelve.
6: Sí, sin duda que sí, son cosas que desgastan y te dejan cansado, aparte no es fácil dejar a todos contentos.
1: Sí, también. Sí,
6: por suerte la mayoría de la gente siempre se van contentos y bueno, eso a uno lo deja satisfecho. Pero bueno, también siempre hay de las otras partes y a veces no es fácil.
0: Sí, yo te diría, me eduqué en la escuela 76 de Cuchilla de Olascuaga, ahí me retiré a los 12 años, y la vida me llevó a andar por los caminos de la patria y fui a lo que es María Albina, no sé si conoces.
6: Sí, más o menos.
0: Y ahí trabajé muchísimo por la escuela 24 de María Albina, uh-huh. Y sí, te comprendo, sí, más o menos tu edad, en aquellas épocas, ¿no? Uh-huh. Y lo que tú decís, te comprendo, se termina cansado. A veces encontrás una cantidad de gente que apoya, que te apoya en el trabajo, quiero decir, pero a veces te encontrás, como tú dices, una de cal y otra de arena, y es difícil poderla soportar también a veces.
6: Sí, por suerte nosotros somos pocos, pero todos hinchamos parejos, y aparte de los padres tenemos siempre un grupo de amigos y vecinos que nos están ayudando, en ese sentido no nos podemos quejar, pero sí, es desgastador y bueno, cansa bastante, pero nada, sin duda que vamos a retomar fuerzas y para el año que viene, si Dios quiere, estaremos con... En lo personal me quedan unos cuantos años de escuela con las menores mías, así que tenemos por rato.
1: Tenés para rato, Tabaré, todavía.
0: Sí, quiero agradecerle mucho también, Tabaré, me parece a mí, a la gente del pueblo de Cerro Colorado, que acompañó, que pagó la entrada, que estuvo ahí, ¿no?
6: Sí, obviamente, por supuesto, todo el pueblo que siempre acompañan, del pueblo y no del pueblo también, gente que viene de lejos, que paga su entrada, y bueno, en este caso con las entradas anticipadas hubo mucha gente que compró la entrada y sabía que de repente no iba a poder ir, pero nos ayudaron por ahí también.
1: Abrazo, Tabaré, grande, y bueno, cuídate del frío y saluda a la familia, Tabaré.
6: Frío, sí, por acá andamos por las campañas, está colgando el agua, así que bueno, pero todo bien, gracias a ustedes. Y bueno, será hasta pronto si Dios quiere.
0: Abrazos de mi parte, que pase bien y estaremos transmitiendo esa criolla el año que viene. Dale fuerte y vamos para arriba, Escuela Punta de Chamamé.
1: Un abrazo.
6: Bueno, muchísimas gracias. Abrazo. Chau.
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1: Bueno, esto, Raúl. No, me acaba de dar una noticia usted. Mire usted, bueno, yo no la tenía. ¿Qué íbamos a estar transmitiendo las criollas el año que viene?
0: No, dije que... Yo le dije al amigo para que nos contrate. Seguro.
1: Ah, le dijo para que nos... No, pero usted
0: claro,
1: dijo...
0: Claro, que piensen cambiar un poco también. Dice, mira, transmite...
1: Mire usted.
0: 9.7, 96.5, seguro.
1: Veo que está en línea directa con la dirección usted, ¿eh? Pues la verdad que esa información no la tenía, pero bienvenida sea.
0: No, yo tiré, a ver, comé. Tiré la cochunda, el subo para que se arrime el güey para
1: mí. Claro. Por supuesto, hemos transmitido muchas criollas y así. Usted ha estado en el ruedo Di Marcelle Delgado.

0: Y sabe la gente de Cerro, la gente de la Tradición, todos saben que nuestra radio, que siempre está con el carrillón, la radio del pueblo, la 99.7, las dos, siempre están a la orden para transmitir, obviamente.
1: Y mire que le voy a decir esto también, ¿eh? Sí. Para una escuelita rural, quien está hablando en una transmisión de la radio como relator de criolla, no les cuesta un mango de mi parte, así se lo digo.
0: ¿Cómo está hoy,
1: Y bueno, y
0: hoy está, usted debe haber comido un buen guiso de poroto, me parece.
1: No, yo un
0: usted
1: buen
0: está
1: fideo
0: con toda la energía hoy. Está.
1: Un buen fideo con tuco, no, yo tengo las pilas claras todos los días.
0: No, no, pero hoy está, se tira así, así, ¡boom! Hoy
1: está, sí, con todo. Pero estoy diciendo la realidad. Y yo tengo una trayectoria muy grande, de muchos años, que usted nunca vio, de relator de criollas, ¿verdad? Y bueno, sí, en vez de ellos pagar un relator de criollas, yo se las hago al relato y no les cobro nada. Sí, siendo una escuela rural, ahora otra cosa cambia, el canto del pescado.
0: Si yo organizo unas criollas, usted me cobra, bueno, obviamente, ¿no? Sí.
1: ¿Cómo?
0: Si yo organizo unas criollas hoy mañana, usted me cobra, por supuesto.
1: Bueno, pero si es para una escuelita rural, no le cobro.
0: No, yo lo hago para mí.
1: A beneficio propio, le digo, bueno, González, acá vamos a repartir la torta.
0: Ah,
1: todo, digo.
0: Ah, está, claro, sí.
1: Entonces, usted, por todo supuesto, el negocio en la vida, pero como uno, usted, yo y sí, cuántos oyentes que nos están escuchando en el país y el mundo, venimos de una escuela rural. Y qué bueno es apoyar una escuela rural. No cuesta mucho trabajo comenzar a las 2 de la tarde en un micrófono transmitiendo, relatando una criolla, cosa que sé muy bien, la tengo muy clara, ir a cobrarles a una escuelita.
0: Bueno, no. acá tengo dos mensajes. Uno dice, ya se engrandició, no puede con la condición. El otro dice, mirá qué relator nos estamos perdiendo. Son dos mensajes distintos, ¿no?
1: Y bueno, y no me han visto a mí acá en esta región relatar criollas. Y tengo el gusto de decirlo, y tengo fotos para mostrarles cuando quieran, quien sea. Tuve el gusto de ser convocado y relatar una criolla, de una de las grandes criollas en Poncho y Espuelas, allá en Melo. ¿Qué le parece a usted?
0: Acá en nuestra zona, Zapicán Valle nunca relató, ¿no?
1: No, Zapicán Valle no me conocen como relator, de la zona este. Le hablo de 33,
0: sí, sí,
1: Cerro de las Cuentas,
0: más allá,
1: toda esa región, Santa Clara, en todos los lugares.
0: Muy bien,
1: después
0: bueno, está.
1: Me dediqué a la radio, después me dediqué a mi trabajo. Y
0: que lo tengan en cuenta, bueno, las organizaciones de cuando sean para benéficas las escuelitas, bueno, usted está a la orden.
1: De una escuela sí, no les cobro nada. Ahora, de otras cosas, bueno.
0: Ahí
1: dialogamos.
0: Tampoco
1: le va a costar el festival, por supuesto.
0: Poniendo estaba la ganza, dijera Alberto Urmé. Sí, bueno, sí. La escuelita Puntas de Chamamé, allí en esa zona. Departamento de Florida, es la escuela número 79.
1: Mire usted, ahí estuvimos parados cuando usted me dijo, mira, ahí es Punta de Chamamé.
0: Ahí se entra para Punta de Chamamé, hay un local de feria, no sé si sigue estando, no sé en qué condiciones está, que antiguamente, no hace muchos, antiguamente, hará, no sé, 20 años atrás y más para atrás, la firma EFRA SRL, la que era firma EFRA SRL con Ever W, que nos escucha, hacía ferias ganaderas así.
1: No, Bracha hace, póngale, le voy a decir, 8 años atrás dio ferias allá en la Asociación Rural de Zapicán y Punta de Chamamé. Ahora,
0: sí, puede ser, sí. Sí,
1: no
0: sí,
1: hace
0: sí.
1: más.
0: Sí, sí, no hace más. Bueno, muy bien. Entre pito y flauta, Héctor Raúl.
1: Hay que hacer caja.
0: Tenemos que hacer caja. Yo voy intercalando con mensajes. Dice, lo tenía como payador el Pampa, no como relator. Saludos, amigos. Siempre en la audiencia y en la lucha. Bruno Cross. Muy bien, Bruno.
1: Sí, bueno, Bruno. Si vos conocés al Pampa por el micrófono y de verme en... ahí en Valle, pero no conocés toda mi historia, querido amigo. Un abrazo, Bruno Crosa. Abrazo, gran.
0: Bueno, vamos a comenzar a vender en esta jornada y nos vamos a reír con Don Luis, que hoy viene con una historia. ¡Ah!
1: ¿Se sacó la careta, Don Luis?
0: No. Viene con una historia
1: Usted no le encante mucho porque...
0: No, no, es sobre la tecnología y sobre vio que ahora, bueno, la tecnología va avanzando, por supuesto, muchísimo. Y bueno, ahora hay... Antes no sé, pero bueno. Ahora hay simuladores en computadoras que le adivinan el futuro. Ah, y le dicen cosas como lo que va a pasar y bueno,
1: no. Quiero quieto, que Don Luis
0: no. No, no lo dejo quieto porque si yo lo dejo quieto, no lo tenemos los jueves, Héctor Raúl.
1: No, no. Entonces, quiero quieto a la audiencia, que vean a ver qué dice Don Luis, vio. Sí, claro. Ahora la audiencia ya sabe todo lo de la tecnología, tal vez, pero.
0: No, todo no. Hay cosas que no. O sea, hay alguna historia que no se sabe. Esta historia que vamos a escuchar ahora de Don Luis nunca se ha pasado. Aquí en Minuto Campo. Nunca.
1: Bueno,
0: así que sigue saliendo material de Don Luis Landricina. Increíblemente sigue saliendo material. Hay que escarbar, ¿no? Hay que escarbar. Pero, por suerte, tenemos la pala por acá. Bueno.
1: Sí, y Don Luis, que lo vi haciendo un locro el otro día, inmaculado. Don Luis.
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0: Qué linda está la máquina de Bruno Crosa. Está preciosa la máquina, ¿eh? Lástima que no me ha invitado a dar una vueltita, ¿eh? Qué máquina, qué linda que está. Saludos a Paco Álzaga. Ayer me crucé con él, Héctor Raúl, ¿eh?
1: Nos tiramos.
0: Pegamos unos saludos y unos bocinazos ahí, Paco. Abrazo grande para Paco. 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
1: 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Le mando un abrazo a Miguel, ayer lo vi pasar por acá. Un abrazo.
0: Bueno, y se viene la prenostalgia, la fiesta de la prenostalgia que organiza el Centro Social y Deportivo Cerro Colorado. 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En estos días vamos a estar en contacto aquí en Minuto Campo con la señora Eliana Presa, integrante de la comisión, para que nos cuente cómo va la organización de esta fiesta que organiza el Centro Social y Deportivo Cerro Colorado.
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0: Andamos arquitecto Raúl. Usted está hablando de la ingeniera agrónoma, yo ahora voy a hablar de Oscar Castelli, ¿le parece?
1: Pegando en el palo.
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1: Yo me quedan dos, tres me quedan a mí.
0: Métale nomás.
1: 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Y me voy a ir saliendo de los Nico Valle hacia Illeca, que hay feria esta tarde, pero ahí me quedo un ratito en Parador La Rotonda de Karen Soria, bebidas nacionales e importadas, servicio rocola. 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Vamos a escuchar a don Luis Landristina, que, bueno, viene con la tecnología, don Luis, y nos va, eso lo presenta Carlos Noel Machado, el rey de los caminos, Ruta 8, kilómetro 217 de Pirarajá, Mafre, Puerto Seguro, tres móviles de auxilio. 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Me voy a estudio, don Luis, y después volvemos con ustedes.
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3: Este hombre me manda un cuento que tiene mucho que ver con nosotros, porque el personaje, según él, era chaqueño, ¿no? Pero el humor vino de Córdoba, entonces yo lo pongo como humor cordobés, además son muy ocurrentes los cordobeses. Dice que acá en Diagonal Norte hay una casa que tiene computadoras, ¿no es cierto? Y hicieron muy famosas unas computadoras que ponían una tarjeta con los datos personales de uno y te contestaban a los dos días con otra tarjeta dándote los datos de la mujer que podía ser tu compañera de toda la vida. De acuerdo a la computadora electrónica, esa mujer vos tenías que ir a ubicarle y decirle, mire, yo voy a ser su marido porque nosotros nos vamos a llevar muy bien. Y ahora vino otra más moderna, ni necesitaba la tarjeta, uno iba y preguntaba así, a viva voz, y la máquina le largaba la tarjeta con la contestación. Así de gente, con 1000 pesos. Y bueno, estaba un paisano mío mirando, sombrero a la patra, poncho al hombro, y los miraba todos así como con lástima, decía, pero qué papelón, dice, mire la gente de la ciudad cómo se deja sacar la plata, no es que es un invento de los gringos, cómo le van a contestar una lata, la contestó, no es que hay un tipo atrás. Entonces había uno le dice, pero vea señor, dice, yo no me diga así, yo acabo de preguntarle cuántos kilos peso, y me da exactamente los kilos que me dio la farmacia, la balanza de la farmacia de la esquina, me dio 71 kilos y yo peso 71 kilos. Pero no sea papelonero, ¿cómo va a decir una cosa así un hombre que parece intuido? No es que debe atrás debe haber un tipo que le calcula el peso y le manda la tarjeta y le ha sacado 1000 pesos. Como una lata le va a contestar mi amigo, no sea así. Pero mire, yo me llevo una desilusión bárbara con ustedes. Mire, yo creí que me iba a venir a aprender algo, acá resulta que salta una señora. Vea, señor, dice, en fin, no lo quiero juzgar de descreído, dice, pero yo le voy a contar lo que me ocurrió a mí. Dice, yo le acabo de presentar a la máquina la radiografía. Y me acaba de dar el mismo diagnóstico que mi médico, yo tengo úlcera al duodeno. Pero señora, me extraña, ¿cómo va? Pero déjeme embromar, mi amiga, ¿cómo va a creer una cosa así? No es que ahí detrás debe haber un tipo que es ligero, porque un tipo que van, lo ponen detrás de una máquina detrás es un tipo que sabe de todo. ¿Le ha visto las cosas al trasluya? Pero no, señora, no. Diga que yo no voy a agarrar y no voy a gastar 1000 pesos en esta porquería, si no le hago paso un papelón a esta máquina que se paga. Entonces sale el encargado y dice, vea señor, si usted quiere realmente darse el lujo de hacerle paso un papelón a la máquina, yo le voy a pagar la consulta. Bueno, ¿cómo no? Seguro que sí. Pero van a ver, asúmense todo, van a ver. Y le encara a la máquina y dice, veo que sabe tantas cosas. ¿Dónde está mi padre ahora? Y la máquina entra a funcionar y larga una tarjeta que dice, su padre está pescando en el Chaco. Y se da vuelta. ¿No le dije que le iba a dar papelón? ¿No les dije que le iba a dar un papelón? Acá está, mire. Y saca adentro el bolsillo interior del saco. Acá está el acta de función de mi padre. Mi padre hace 5 años que murió. Ahí está. A ver qué me contestan ahora. Y sale la máquina funcionando rápido y larga otra tarjeta. Y la tarjeta dice que murió hace 5 años, era el marido de su mamá. Su papá está pescando en el Chaco. ¿No?
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5: Bueno, volvimos después de la tanda comercial y después del humor en el día de hoy, que como siempre nos saca una sonrisa, y más en estos días nublados, Héctor Raúl.
6: Y resulta que estaba errado el amigo, ¿no?
5: Sí,
6: pero don Luis es preparado, ¿eh? No. Es preparado, don Luis. Tengo un mensaje para decirle, leerlo acá, por acá, que me dice... Decile al señor intendente de La Valleja, por si no anduvo ayer, que andaba en Varela, si no me equivoco, sí, que entre la tapera de Alboa y la tapera que era de Polonio Juárez, ahí en el camino Bajo Hondo, bueno, lamentablemente, con las lluvias es imposible pasar. Después de haber hecho un buen trabajo, ¿no?, en el camino ese que une Varela con lo que es hacia Zapicán, ¿no,
5: Mario? Claro, sí.
6: Bueno, que ahí...

0: quedó la maestra de la cuchilla o la escuadra que viaja para allá, para acá, y mucha gente por ahí, que si no le comunicaron ayer, que bueno, que quien le pueda comunicar al intendente que está muy bueno todo lo que hicieron, pero que ahí realmente, así me lo explican, es un mamarracho. Bueno, y llueve, sigue lloviendo, bueno, maestra, suspenda las clases. Bueno, lo dejo por ahí. Otro saludo que tengo por acá, mandarle a Agustín Gómez, Agustín Gómez, que estábamos en contacto hace un rato, que le manda un saludo a usted, Matías, también, que está en sintonía y saben que está ese Botija con unos tornillitos en la estufa. Está pelado, así que...
1: Bueno, un abrazo grande, Agustín,
0: No lo llamamos nunca, pero...
1: Vamos a llamarlo en cualquier momento, ¿cómo no?
0: En cualquier momento lo vamos a llamar, Agustín.
1: Sí, cómo no. Un abrazo para él, para su mamá, para toda la familia. Para todos, para todos, allá esa gente. Debe tener en la zona de Polanco, Héctor Raúl, ¿no?
0: Y hoy sí, creo que venía por ahí, me dijo, sí.
1: Capaz que sí.
0: Yo estuve en contacto con él hoy de mañana.
1: Bueno, fiestas que se vienen, Héctor Raúl. Hacemos un raconto, se viene la cuadragésima, redondito, 40 años de la fiesta del Colegio María Auxiliadora. El 4 de octubre, raíz de 80 kilómetros en 3 etapas, 85 kilogramos, 50 de pulso, con cardio, por camino vecinal. 80.000 pesos al primero, 20.000 al segundo. Y bueno, vamos a ir dando más detalles en estos días. Saludo para el padre Leo Rizzo y todo el equipo, toda la gente del colegio. Aquí, así que se viene una de las fiestas más importantes del año aquí, de Nicovalle. Sin dudas y más tradicionales, cuadragésima edición de la fiesta del Colegio María Auxiliadora.
0: Que hemos estado muchísimas veces ahí, Matías, ¿no?
1: Sí, señor, sí, señor, sí, sí, sí.
0: Creo que el año pasado me tocó estar, sí, ahí, sí, cómo no, en los
1: sí, comentarios. Sí, sí, sí, la radio ha estado desde toda la vida, toda la vida, y usted ha estado varias veces,
0: como no, doctor Raúl. Muchos años.
1: Bueno, este sábado 15 de agosto se viene la fiesta de los 6 años del programa Defendiendo Tradiciones. Este sábado, gran peña folclórica con esta grilla de artistas impresionante. No hay descanso, como dijo Javier uh-huh. Juárez. Saludos para Javier. Sube uno, se baja y sube el otro. No hay descanso. Con payadores, comienza a las 18 horas en la Sociedad Nativista San Fernando, el Maldonado. La entrada es gratis. Por informes con Javier Juárez, 094-320-908. Bueno,
0: que lo pise, ¿no es el San Carlos de la Sociedad?
1: La Sociedad Nativista San Fernando se llama.
0: ¿Y no es en San Carlos?
1: Sí.
0: El departamento Maldonado, por
1: sí,
0: supuesto.
1: Sí, sí, claro. Sí, claro que sí. Habrá servicio de cantina, asado con cuero y chorizos. Bueno, fiesta que va a estar transmitiendo FM San Fernando, Radio San Fernando, y van a estar retransmitiendo nuestra radio, FM Cerro de Nico Pérez, FM El Carrillón 99.7 y FM Voces de Maldonado 104.5. Bueno, tengo más. Para este boletín. Me voy a el campeonato de truco y conga. Sábado 5 de noviembre, 20 horas, salón pasivo de Cerro Colorado, truco. El dentro, 500 pesos por pareja. Premio un cordero y 50% de lo recaudado. Y segundo premio un postre y 3 litros de vino. Para el campeonato de conga, el dentro 100 pesos, premio una botella de whisky, 50% de lo recaudado. Informes para el truco, 098-067-748 y 099-741-399. Para el de la conga, 091-969-196.
0: Ahora le pregunto, si yo voy con Luis Alberto, el mismo día del truco, y me quiero anotar, ya no tengo, ¿cómo es? Dice, no, ya está todo completo, ¿o no? Con Luis Alberto, mi hermano.
1: Claro, vamos a averiguar
0: pregunto,
1: eso, sí.
0: Pregunto eso para saber, ¿no?
1: Si hay un límite, claro, sí, sí.
0: Eso, si hay un límite.
1: Bueno, acá se sorteará, a ver un poquito, dicen, bueno, está, después tengo otra cosa acá que lo voy a corroborar mejor. A ver qué más tenemos de eventos que hay.
0: Valentín todavía no.
1: Falta todavía en diciembre, pero probablemente se estén caminando y trabajando ya la gente, la comisión organizadora, para una nueva edición del Rey Olivio Rodríguez. En octubre va a haber una actividad en Valentín, el sector Raúl, hípica, que está organizando Marne Cabrera.
0: Y por eso le preguntaba yo.
1: No, pero pensé que hablaba del Olivio Rodríguez usted.
0: No, le preguntaba porque como me había hablado de Cerro, del Truco, de todo eso y la conga, sabía que ahí en Valentines también hay otra actividad, que no sé si vamos a estar o no, pero sé que hay una actividad hípica.
1: Cuando estemos, yo le voy a avisar, quédese tranquilo.
0: No, a mí no me va a avisar, le va a avisar a la audiencia.
1: No. A usted le voy a avisar.
0: Y
1: al equipo deportivo le aviso, después que avise a la gente, a los que trabajamos, después sí, lo digo.
0: Ah, bueno.
1: Pero no, antes no.
0: Bueno, antes. Yo pensé que íbamos a estar.
1: No, pensó mal. Bueno, usted espere que esté el pescado vendido. Después
0: no, yo no soy Pérez, soy Segade. Te espere.
1: Dije, yo no dije Pérez, dije espere.
0: Ah, bueno,
1: la E primero que la S.
0: Sí, bueno, pero usted me dijo.
1: Bueno, quinta edición de lo dijo nuestra corresponsal ayer en Illescas, sector Raúl, y se viene la quinta edición del Mago Viejo. En Illescas, 25 de octubre, $100 de dentro, $100 juego obligado. Quinta edición del Severo Fernández, 15 kilómetros. Por informes con Alberto Acuña, el Trito, 092-905-497. Esto es en Illescas. Hay fiestas por todos lados.
0: Y son pocas las que todavía, con esta lluvia que hay acá por ahora, cansa picar. Y capaz que hay también. Cuando vengan los días de sol y primavera, escúcheme.
1: No, ni se sabe. Sí.
0: No, sí. Lo que hay que cuidar es los mosquitos nomás.
1: Sí, aunque los pronósticos están hablando de que esto que tenemos ahora va a seguir por toda la primavera y gran parte del verano. Pero sí, con otra temperatura es otra cosa, ¿verdad?
0: No, y uno piensa que, claro, yo digo, hay anuncios muy fuertes en el país, pero yo primero quiero ver, ordeñar la vaca para ver cuántos litros de leche me da. Después veo si es así o no.
1: Sí, yo a veces uno creer o no, por lo pronto lo que venían anunciando de los temporales y lo que vienen anunciando del mes de agosto, por ahora se viene cumpliendo, por ahora. Porque los temporales que anunciaron, si bien, por suerte, gracias a Dios, a nuestra zona no nos afectó tanto, pero sí en otras partes del país, como es el sur, la costa y el norte, Paysandú y Rocha, sí. Así que, bueno, esperemos que se equivoquen, Héctor Raúl. Esperemos. Pero claro, una cosa es un día así, como está hoy, con 6 grados de térmica que tenemos ahora, y otra cosa es un día así con 25 grados.
0: Sí.
1: Es diferente, ¿verdad?
0: Sí.
1: Es diferente para el cuerpo, para los cuerpos viejos como el suyo y el mío, es diferente.
0: Bueno, yo todavía no me siento viejo, pero tiene razón. No, yo no lo regalo a él.
1: Claro, sí.
0: Cuando era muy jovencito lo regalé. Hoy no lo regalo, ¿no?
1: Bueno, tengo una noticia distinta para terminar, porque como no está el matador de las mañanas que retorna el lunes, está muy, muy, muy...
0: Retorna, ¿le pusieron algo en la pata para que sanara o no?
1: Más ausencia no, porque si no, no. Pero está muy bien atendido, bueno, buena enfermera, buen médico, todas esas cosas. Bueno, a los 62 años tuvo su primer hijo y quedó en la historia de la maternidad argentina. ¿Qué le parece? 62 años. Una mujer de San Nicolás en Argentina se convirtió esta semana en protagonista de un caso poco habitual en Argentina. Fue madre por primera vez a los 62 años tras un tratamiento de fertilidad. Su hijo David nació por cesárea en el Hospital San Felipe con un peso de 2 kilos 750 gramos y tanto la madre como el bebé presentaron una evolución favorable después del parto. Ella dijo, entre otras cosas, estoy perfecta, es precioso, nació sano y bien. Así que, bueno, increíble, Héctor Raúl, ¿no? 62 años, ¿ves? Estoy viendo la imagen de la mamá. Esto está publicado por Infobae, es un portal muy serio de noticias en Argentina. Y bueno, Así que felicidades para la mamá, ¿eh? Y para el bebé, ¿eh? Bueno, 62 años, así que bueno, como dijo un periodista, vamos que todo se puede.
0: Si es por mí que lo dice, a mí no me asombra esa información, porque soy técnico inseminador, conozco hasta quién puede estar congelado y volver a la vida sin cuando la tecnología llegara a curar un cáncer, les voy a hablar, que todavía no lo ha logrado. Una mujer, cualquier mujer, puede con la tecnología que hay hoy, con esa edad o más también, ser fertilizada y poder tener un hijo. Claro, hay que entender, ¿no?, la edad y cuidarla mucho, ¿no?, el hecho, los tratamientos que debe tener, todo eso, para soportar un embarazo de 9 meses. Así que, sí, eso ya hace muchos años que está pasando, Matías.
1: Sí, pero no es común, no es común. Sí, pare un poco. A mí no me venga a decir que esto se puede hacer, que lo hacen. No, esto no es común.
0: No es común.
1: No es común. Es una cosa muy rara que me diga una mujer de 40 y pico, te lo está. Pero 62 años, a ver, dígame cuántos casos hay como esto.
0: No, yo no le puedo decir la cantidad de casos.
1: No es muy común esto.
0: No le puedo decir.
1: Por algo es una noticia que llama la atención.
0: Pero déjeme hablar, no le puedo decir todos los casos, pero esto lleva un proceso muy grande, lleva un control muy grande de la medicina que hay hoy.
1: Chocolate por la noticia, se sabe que lleva un control. Toda mujer embarazada lleva un control. Y más una mujer de más de 60, eso es obvio, pero que un caso como esto. ¿Es común o que se pueda dar?
0: ¿Usted piensa que es el primer caso que hay?
1: No sé, ¿conoce algún otro usted? Sí,
0: pero todos los días lo veo.
1: ¿Ah, sí? Bueno, mañana deme otros casos acá en Minuto Campo, no, yo no conozco.
0: No soy médico.
1: Yo tampoco soy médico, pero acá tengo la información.
0: Todos los días y no me asombra.
1: Yo todos los días no lo veo, realmente no lo veo, ni en las noticias lo veo tampoco.
0: A mí no me asombra.
1: Que una mujer de más de 60 sea madre todos los días, no lo veo.
0: Y yo no estoy hablando de todos los días.
1: Recién lo dijo.
0: Hay muchos casos igual que ese.
1: Lo dijo recién, todos los días lo veo. Bueno, nos vamos,
0: Héctor Raúl. Yo veo acá la información.
1: Nos vamos.
0: Pero no, me ocupo del Minuto Campo de esas cosas.
1: Yo sí me ocupo de la información, bueno, y la di como una información. No, déjeme hablar, no me pise.
0: Ocúpese cuando quiera.
1: Sí, nomás. Estoy dando la información y bueno, es un caso realmente.
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Buenas noches, ¿cómo andan, amigos? Bueno, ¿cómo han pasado? ¿Cómo arrancaron este lunes? Y el abrazo grande a quienes nos están viendo y escuchando en vivo y a quienes nos escuchan también en diferido. Estamos en este lunes 10 de agosto en vivo, 21 horas y 11 minutos. Para quienes nos escuchan en diferido, buenos días, buenas tardes. También saludamos a todos los oyentes de Radio Folclorísima del Uruguay, a toda la gran audiencia del Fogón de la Patria Grande en Facebook, en YouTube, en Facebook, en las diferentes páginas, grupos y perfiles, por supuesto. Gracias a todos los que ponen me gusta, los saludos, a los que están del otro lado de la pantalla, ¿eh? A quienes nos acompañan, a los casi 5.000 suscriptores que tenemos allí en el canal de YouTube, a los casi 7.000 suscriptores que tenemos en el canal de Facebook, a los miles de amigos que nos acompañan en todas las redes sociales, muchísimas gracias, ¿eh? También saludamos a quienes nos acompañan a través de Instagram, de TikTok, el perfil Payador Diego Sosa, bienvenidos. Saludamos a la gran audiencia entre espuelasyguitarras.com.ar que nos pone al aire en Neuquén, Argentina, para todo el mundo. Y saludamos a quienes nos escuchan a través de FM San Fernando en el este de nuestro país. El abrazo a los directores de dichas emisoras. Y el abrazo fraterno a todos los televidentes del canal de TV, desde el Sur TV que nos pone al aire.

Bueno, deseamos de que salga lo mejor posible esta transmisión, tanto en la imagen como en el audio y en la comunicación, por supuesto, porque queremos comunicarnos con ustedes, saber cómo han pasado este fin de semana, cómo estuvieron. Tuvimos un domingo precioso, muy agradable, disfrutable en todo el territorio nacional. Nosotros estuvimos en la Posada Don Mateo, allí en la ruta 108, kilómetro 9, disfrutando un gran espectáculo payadoril que organizó Miguel Peña y familia. Ya vamos a hablar al respecto de eso. Pero también hubieron muchos eventos en otros puntos del país, así que bueno, ojalá que haya salido todo bien. Vamos a reiterarles la vía de comunicación directa, el WhatsApp, para ponerse en contacto con nosotros. Voy a acomodar la camarita. Si me permiten, voy a poner un temita hacia acomodo la cámara. Vamos a escuchar a mi hija haciendo un tema titulado Versos al apadrinador. Acomodo la cámara y ya vuelvo.

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1: Muy bien, ahí estamos escuchando a mi hija Jessica con una linda milonga, verso al apadrinador, saludando a todos los apadrinadores, a todos los que ofician de alguna manera como parte del personal de campo en las jinesteadas. Y hablando de jineteadas, tenemos un montón de jineteadas ahora ya. Abierta la zafra de las fiestas criollas, vamos a estar anunciando algunas fechas. Te decía que el WhatsApp para mandarnos mensajes directos a nuestra mesa de trabajo, como siempre te lo recordamos por las dudas, de repente sos un oyente nuevo y no sabes cómo mandarnos mensajes directos, podés agendar el WhatsApp de la radio del programa. 095-220-211. Para los amigos de Uruguay, si sos de Argentina, Río Grande do Sul, Chile, Paraguay, México, España, Estados Unidos y cualquier rinconcito del mundo, más 598-95-220-211.

Bueno, linda jornada vivimos ayer en el 10º Encuentro Nacional de Paseadores que convocó por allí Miguel Peña en la Posada Don Mateo, un encuentro familiar muy lindo. La verdad, felicitar, no me queda otra palabra que decirle, felicitar a Miguel y a la familia por el gran trabajo que hizo. Se vio desbordado, lleno de bote a bote, más de 200 personas adentro del salón. Impresionante, che, la verdad. El propio Miguel decía, no me esperaba tanto público, y bueno, y si nos vimos desbordados y fallamos en algún punto, pedimos disculpas, pero claro, no esperaba tanta gente. Se llenó de bote a bote y estuvo muy lindo, donde hubieron más de 20 payadores en escena. Así que felicitaciones a todos los colegas, a todos los payadores, a los cantores, a los comunicadores que estuvieron por allí. Hubieron un lote, Voy a tratar de mencionarlos a todos para agradecerles, pero capaz que se me escapa el nombre de alguno, A ver, vamos a empezar a leer los mensajes. Leo los mensajes de Facebook y de YouTube, luego sigo con los mensajes de TikTok y culminamos con los mensajes de WhatsApp. Recuerden 095-220-211 más 598-95-220-211. Ando medio con carraspera en la voz. Eso es señal de que tengo que tomar un mate amargo antes de leer los mensajes. Así que si me aguardan un instante, escuchamos las guitarras de fondo y me tomo un amargo, que bien me va a hacer para suavizar un poco.

0: que me visita. ¿Andará Darwin Fernández por allí?
1: Para que me visita.
0: ¿Estará conectado en la transmisión? ¿Nos estará viendo desde el canal Desde el Sur TV? Mandame un mensajito si me estás viendo y escuchando, Darwin. A ver cómo está saliendo todo por ahí, ¿eh? Bueno, un par de mates como para arrancar, ¿eh? Buenas noches para todos los oyentes y presentes, dice Alejandro Castillo, ¿eh? El colega que nos estuvo acompañando por allí en el salón de la Posada Don Mateo, él y su señora, un abrazo grande para ellos. Fernando Hernández dice, buenas noches Diego, Jessy y toda la audiencia, acá estoy junto al fogón de la Patria Grande, noche fría, pero con el calor del fogón siempre, con el arte de la música y la familia tradicional. Gracias.
1: Amigos míos, para que me visiten.
0: Y como siempre desde Facebook y de YouTube nos deja su mensaje por allí Orlando Pereira. Muy buenas noches Diego, Jessy y toda la audiencia. Un abrazo grandote para todos. Ya estamos junto al fogón, ¿eh? Saludos para Milagro y toda la familia de Orlando Pereira, Laurita y Ayadao nos acompañan desde Tranqueras, Rivera, al norte de nuestro país. Buenas noches, Payador, Diego, Jessy. Por acá estamos adorando el fogón, ¿eh? Por supuesto, gracias. Hildegardes Valdés, que también nos acompañó allí en la Posada Don Mateo, con su esposo,

No, ahí estaba recibiendo algunas notificaciones en una de las cuentas. Buenas noches, Diego, audiencia, un placer compartir con ustedes en Posada Don Mateo. Abrazos, gracias, de Gardés. Un abrazo a Carlitos Gómez. Ahora vamos a saludarlos a todos, ¿eh? Vamos a tratar de recordarlos a todos. Y si me olvido de alguno, ustedes me van a ayudar, ¿eh? Buenas noches, Diego, acá estamos escuchando. Un abrazo, gracias, Neri Fayetti, desde Artigas. William Lecuna Cirola, gran amigo, comunicador, que estuvo allí operando en los controles allí de la consola, en la amplificación, además oficiando de guitarrista acompañante para todos nosotros, tanto él como su compañero. A ver si nos puede mandar el nombre de su compañero, que si no me toque fijar en el afiche no quiero errarle, che. Gran cantor su compañero, ¿eh? Buenas noches, Diego querido, ¿cómo estás? Bienvenido acá, mucho frío, pegadito a la estufa haciendo rueda en el fogón de la Patria Grande. Vamos, que se puede. Buenas noches, Dieguito, Jessy, espero hayan tenido una buena jornada y muchos éxitos en los eventos de... en los eventos que participan. Saludos a todos los oyentes, gracias. Jacqueline Montelongo, Robert de Brun, esa familia gaucha que también estuvo allí en la Posada Don Mateo. Buenas noches, Diego, como siempre escuchando, abrazos enormes, saludos para todos. Gracias, Jackie, Robert. Y ese gurí que canta, que una barbaridad como canta ese gurí, ¿eh? A los hijos de la Tapera, que van a estar el próximo domingo actuando allí en la convocatoria que hace Elena Márquez en la Casa de Cultura de Los Cerrillos. Se viene el 20º encuentro de payadores, cantores, homenajes, distinciones. Domingo 16 de agosto desde las 15:30 en la Casa de Cultura de Los Cerrillos. Casa de Cultura que está frente por frente a la Plaza Principal de Los Cerrillos, Canelones. Próximo domingo 15:30, entrada libre y gratuita. Y a propósito de Elena Márquez, queremos saludarla a ella y a toda la delegación que viajó en la excursión desde Montevideo, pasando por Canelones, hasta llegar a la localidad de las afueras de Miguel, ¿eh? A Elena Márquez, a María de Jardines, María de Jardines, María de la Unión, que Dios la tenga, la gloria de María de Jardines, María de la Unión, a Susana, a su esposo, a Nancy Guerrero, a ver si me acuerdo, bueno, a Walter Esteves, su esposa, al hermano de Walter, a Liz González. Bueno, en un lote, ¿no? En la excursión, yo me puedo olvidar de alguna, ¿eh? Bueno, mi propia hija, obvio, que iba con nosotros en el micro. Buenas noches, Diego, abrazo a vos y a la familia, dice Beto Tormey desde Dolores, Buenos Aires. Buenas noches, querido amigo Dieguito, Jessy, abrazo grande, muchas gracias por todas las atenciones para conmigo ayer en el viaje a la Posada Don Mateo. También a la querida Elena Márquez, la cerrillera, con su amable atención en todo, ¿eh? Gracias a todos, estuvo muy bueno el evento, aplausos para todos. Gracias. 095-220-211 es el WhatsApp del programa. Y me voy a chusmear a ver si hay algún mensaje. Ah, está cargando, a ver.

10 puntos, dice Darwin Fernández desde el canal de TV Desde el Sur. Hablando de Desde el Sur, quiero saludar a un televidente que todos los días nos manda mensaje, el amigo Luis de Los Pagos de Montes. Dice, te escucho todas las noches, así que gracias Luisito por estar allí con la familia. Un abrazo grande, hermano. Gracias por estar siempre ahí desde la localidad de Montes Canelones viendo el programa a través de Desde el Sur TV. Buenas noches, Diego, equipo. Te pido algo de los Indio Tacunau. Vamos a buscar, ¿eh? Gracias desde Mar del Plata. César de Marco lo saluda. Gracias, César.

0: Hola para vos, dice por allí Irma. Muchas gracias.
1: Porque con Cine Estribo y la Sinfónica.
0: Buenas noches, Diego, hermano. ¿Cómo estamos? Dice March. Esté bien. Buenas noches, salud Uruguay. Desde Maldonado, Laura Suárez. Bienvenida. Blanca Leal dice: eres maravillosa cantando Cerizas. Felicidades, Diego. Muchas gracias. Es un tema que a mí me gusta mucho. Irma dice: tengo celu nuevo, Diego, soy de... Y quedó ahí. Hola, Diego, ¿cómo estás? Buenas noches, bienvenida, Gilda.
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0: Buenas noches, payadores. Jesse, un abrazo grande. Excelente programa, gracias, Adriana.
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0: Buenas y frías noches, Diego. Apretado abrazo de los Cerrillos, República de Canelones. Vamos, Gustavito.
3: Rubia linda del
0: panadero de Cerrillos.
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0: Mi amiga, la nena.
2: El barra.
0: Que nos acompaña allí. En Rocha. Dice: buenas noches, payador. Felicitaciones por lo tuyo. A Jesse, abrazo, ¿eh? Muchas gracias, nena. Amiga Matilde, Buenas noches, Diego, saludos, soy Sebastián Libanés. Vamos, Eva, viejo y querido. ¿Cómo anda la gente de Durazno? ¿Cómo anda la gente de Sarandí allí? Buenas noches, Diego, un afectuoso saludo de la provincia del Chaco, Argentina. Bienvenida, Mabel. Diego, qué bueno sería una buena payada con Enzo Carmona.
3: Le llaman el...
0: Que también está en vivo, dice Eduardo.
3: Moisés sublevó. Y la indiada del
0: pan. Yo podría, capaz que podríamos hacer un duplex con Enzo Carmona, que es un gran amigo, que vuelta y media nos mensajeamos por privado.
2: Que llega.
0: Pero difícilmente creo que improvise. Yo no sé si es payador o intenta ser payador. Sé que es buen compositor de versos, que escribe muy bien e interpreta muy bien. Pero no sé si es payador el muchacho. Va, digo muchacho, debe tener mi edad o capaz que, no sé, menos, más, no sé. Vamos a andar por ahí por la misma edad, me parece. Buenas noches, ¿cómo está usted? Dice Liz Núñez. Bien de bien, muchas gracias por estar. María de los Ángeles. Buenas noches, Diego. Dejo un saludo para usted y familia de Los Pasos de los Toros. Tacuarembó. Gracias, María de los Ángeles. Ever Herrera nos saluda desde La Floresta, Canelones. Caro nos saluda. Buenas noches. ¿De dónde nos escuchás, Caro?
2: Escuela.

Por lo menos hay dos cumpleaños en la efemérides del arte del payador. Y vamos a estar recordando a estos dos payadores de la cual hacemos alusión. Ya se los voy a estar mencionando y vamos a estar poniendo, por supuesto, algún tema al aire. ¿Les parece?

0: A ver qué dice por acá. Vamos a buscar. Vamos a llegar al mes de agosto. Bueno, ayer, justamente ayer, hubiera cumplido 103 años el recordadísimo payador Washington Montañés. Washington Montañés, gran payador, gran cantor, excelente músico de la zona de Maldonado. Siempre con orgullo decía: soy Fernandino, de Maldonado, del Este, donde bueno, se bañan con las costas del Atlántico. Este querido payador, ayer justamente Caudilio Lorenzo lo mencionaba por ahí en la posada, lo recordaba, y también nombró a Generoso D'Amato, que justamente un año después que naciera Washington Montañés, fallecía Generoso D'Amato, 9 de agosto de 1924, quien hubiera sido el autor de El Poncho Tucumano, poema en el que pedía ser enterrado con él. Deseo que cumplió su colega y discípulo, ¿quién? El payador Pellegrino Torres, de aquí de Colonia, Uruguay, quien envolvió su cuerpo yacente con la prenda que tanto apreciaba. Había nacido en la provincia de Entre Ríos en los años 1880, es decir, con tan solo 44 años falleció Generoso D'Amato, poeta y payador de la República Argentina. Lo recordamos a Washington Montañés y hoy vamos a estar recordando también a Nilo Caballero, porque está cumpliendo años Nilo Caballero. Lo recordamos a Evaristo Barrios también. Y bueno, vamos a estar escuchando algunos temas de estos queridos colegas que, por supuesto, están más vivos que nunca en la memoria del colectivo folclórico y payadoril. Rosario Caballero, mirá, justamente hablando de Nilo Caballero, buenas noches, amigo. Hoy es el cumpleaños de mi papá. Mirá qué casualidad, yo justamente estoy mencionándolo, así que vamos a recordarlo a Nilo Caballero. Después lo vamos a escuchar a... Vamos por orden, dijo Jack el destripador, ¿no? Vamos a empezar con Washington Montañés, en orden que hubiera cumplido el 9. Después seguimos con Nilo Caballero. Y después vamos a complacer el tema que nos pedía César de allí, de Mar del Plata. Nos pedía algún tema de los indios Tacunao. Ahora vamos a poner algo al aire. A ver qué tenemos acá.
1: Disgustado.

Bueno, hoy estaría cumpliendo 94 años cumpliría Nilo Caballero, gran payador de las Sierras Minuanas que tuve el gusto de conocer, de conversar. Y como siempre digo, la única foto que tuve en mi pertenencia con Nilo Caballero la guardaba como una reliquia. Y cuando lo fui a visitar hace 20 años atrás al Tata Umpierres, mostrándole la foto que yo me sacaba con los colegas y demás, me pidió, dice, ah, qué linda foto, dice, con el Nilo, dice, no tengo ninguna foto del Nilo, bueno, ¿sabe qué? Se la voy a regalar, le dije. Agarré, se la regalé. Así nos tiene a los dos presentes, tanto a Nilo como a mí. Porque tenía allí en su recinto, en un salón, donde había una mesa y unos bancos ahí adentro del Tacuaral, tenía las paredes pegadas fotos de payadores antiguos, cantores y ainda más. Y bueno, para dejar un recuerdo de nuestro paso por allí, le obsequiamos esa foto con Nilo Caballero. Pero bueno, ahora esa foto, quién sabe, vaya a saber dónde estará. Yo qué sé. Una pena porque no saqué copia, no saqué nada. Che.

0: ¿Querés, Gustavo?
1: Iba a poner un tema, pero quiero escuchar una payada. Que son cortitas, como son payadas de libreto, o como le llamamos de laboratorio, escritas, no duran más de 5 minutos, así que está bueno recordar una payada. Pero hay una payada que hizo Gabino con... Perdón, Washington Montañés con Gabino, que habla justamente de... No sé si es esta, a ver, vamos a chusmear un poquitito, a ver si es esta, ¿verdad? Si no es, bueno, la escuchamos igual, no importa, todas las payadas son lindas. ¿Para qué lo vamos a poner acá? Si lo recordamos a Washington Montañés y ya matamos a pájaro un solo tiro, recordándolo también a Gabino Sosa. Recordamos al cumpleaños de Washington con una payada, ¿eh?

0: según sus explicaciones, la verdad que aquí se plasma es que hay miles de fantasmas yendo en todas direcciones. 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
1: Se equivoca, lo lamento, son dos factores.

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1: Washington Montañés, Gabino Sosa, en una payada diferente, ¿no? Con un vocabulario y un léxico no muy común en nuestro... en nuestro decir cotidiano, ¿no? Palabras que capaz que la escucharon por primera vez en esta payada. Difícilmente se pueda aplicar una payada de este tipo en vivo con palabras tan complejas y temáticas tan, complicadas para desarrollar. Pero linda payada, al fin. Capaz que le escuchamos ahora a Washington en un tema mejor, porque pones cualquier payada y no sabes de qué hablan, no especifican por allí. Esta payada no era la que yo quería escuchar. Hay una que habla de los pescadores, medios mentirosos, que dice que Gabino le decía que había pescado un pez tan grande que dice que el mar había bajado un metro y pico cuando lo sacó del agua. Y bueno, pavadas de esas, viste, que te hacen matar de la risa. Esas picardías lindas. Pero ahora es turno de recordarlo a Nilo Caballero, que hoy está cumpliendo, como decíamos, 94 años. Estaría cumpliendo 94 años, el querido payador Nilo Caballero. Y a propósito, reiteramos el saludo a su hija, que nos está escuchando desde La Valleja. Si no me equivoco, en La Valleja. La hija de Nilo Caballero, Rosario Caballero, un abrazo para ella y toda la familia de Nilo, por supuesto, una recordación para él, para el querido payador. Este vals me gusta mucho y lo vamos a poner por acá. Vals para mi hija se llama, y que fue compuesto justamente para la hija. Es un tema que está basado en algo real, lo creó para su hija. Así que lindo recordar este tema de Nilo Caballero e interpretado por él, acompañado por la guitarra, nada más ni nada menos que por Carlos López Terra.

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0: Qué lujo, el querido Nilo Caballero hoy, a los 94 años de su natalicio, lo recordábamos con su hija, con su familia, con todos los amigos, a quienes lo conocimos, por supuesto, lo llevaremos siempre en la memoria, Vamos a leer algunos mensajes mientras los escuchamos a los indios Tacunao de fondo. Y después los escuchamos entero este tema, Antes de irnos a la pausa.
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0: Buenas noches, Diego. Un saludo desde Tenerife. Aquí la 1:40 de la madrugada. 29 grados en España. El uruguayo de la floresta, Canelones. Vamos arriba, Washington Gutiérrez. Te envidiamos sanamente los 29 grados con apenas 8 grados de temperatura aquí en Montevideo y una sensación térmica de 5. Así que imagínate el fresquete que hay por acá.
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0: El abrazo a todos los amigos que nos estén escuchando en Europa, en Estados Unidos, en donde sea que nos escuchen. Gracias, gracias y bienvenidos siempre. Miguel Peña, el organizador del encuentro de paseadores ahí en Migues, en la Posada del Mateo, dice: gracias Diego, Jessica, por acompañarnos ayer. Gracias a ti, Miguel, por la convocatoria. Y un besote grandote a Martita, que nos alegró un montón de verla allí acompañándonos. Y a todos los amigos, agradecer al público, a todos los paseadores. También agradecer a la alcaldía, al alcalde, a Nahuel Jorge, y a su familia que estuvo por allí también. Bueno, en general a todos, la verdad que estuvo muy lindo el encuentro,
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0: Dice Esther González: a veces lo he escuchado al tambero cantor Enzo Carmona, muy buen cantautor, pero nunca lo he escuchado improvisar. Me sumo al pedido de algún tema de los indios Tacunao. El 9 de este mes ya hizo el año que Jesse y tú estuvieron en el tabladito del pulpo acá en Trinidad. Siempre les agradezco que hayan venido por acá. Para mí y para Jesse, para los dos, fue un gustazo de haber compartido hace un año ya. Pero no falta oportunidad, vamos a retornar a visitar, a tomar unos amargos, a compartir ahí con el amigo Pulpo, contigo y con todos los amigos en Trinidad, Flores.
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0: Me encanta ese tema de Nilo Caballero, dice por allí. Mirá qué lindo tema. Vamos a escucharlo, los indios Tacunao. Me encanta este tema de Nilo Caballero. Qué lindo recordarlo, hermoso programa, Diego. Gracias. Los indios Tacunao con ustedes. Tu olvido.

Qué lujo escuchar este tema, Tu Olvido, por los indios Tacunaba, pedido a la audiencia. Vamos a leer los mensajes y nos vamos a la pausa de las 22, ¿les parece, amigos? Gracias a todos los que nos ven en vivo, en las diferentes emisoras, canales de TV y todas las redes sociales, y a los que nos escuchan en diferido también, un abrazo grande, a quienes nos ven en diferido también, después que quede grabado el programa, el agradecimiento a todos los que apoyan, los que comparten, los que dejan su mensaje, a las firmas comerciales y también a los organizadores de fiestas criollas y eventos que nos convocan y que nos tienen presentes siempre. Diego, yo vivo en Barros Blancos, mi hermana Selva en Minas. Ahí está. Si no me equivoco, Rosario, tú me contaste la historia del vals que pusimos al aire ahí de tu papá, que ese tema fue compuesto en honor a tu hermana Selva, puede ser, si no me equivoco, es así. Un abrazo para ti entonces, así que estás en Barros Blancos, Canelones. Laurita, por allí, ¿eh? ¿Cómo está Dao? ¿Cómo estás tú, Laurita? ¿Cómo están ustedes? Bueno, gracias por estar allí. A ver, mensajes que llegan al WhatsApp y me voy al TikTok y pegadito una pausa. Gracias por el tema, amigo, dice César, allí desde Mar del Plata nos está acompañando. Y dice, acá estamos escuchando el programa con empanaditas bien caseras para esta noche. Veníamos a puro guiso por el frío. Bueno, sí, hoy yo también que cambié el esquema, ¿viste? Porque cuando andás con los apuros, cuando tenés tiempo te haces una buena comida de olla y en el invierno viene al pelo. Pero cuando andás con poco tiempo y no tenés una cocinera que te haga ricas comidas para poder degustar, hoy hice unas milanesitas caseras, y bueno, quedaron espectacular. Justamente antes de arrancar el programa cené, tranquilazo, así me tomo unos buenos amargos, y después de esto, hasta mañana a las 8 con un bizcocho, decía uno, ¿no? Hay mucha información de eventos que vamos a tener para agosto, septiembre, octubre y noviembre. Muchos eventos que se vienen por delante. Pero vamos con mensajes. Matías Flores nos saluda desde Yum. Hablando de Yum, atención porque el 23 de agosto, atención a la gente de Yum, Río Negro, Paysandú, Colonia, todo el litoral, se viene un gran encuentro de payadores jóvenes. El municipio de Yum, conjuntamente con la parte de cultura, está convocando a jóvenes payadores, entre los cuales va a estar mi hija Jessica Sosa, como joven representante de este hermoso país en ese encuentro, donde un lote de gurises, muy buenos todos, algunos alumnos de quienes habla, otros jóvenes que vienen de otras latitudes del departamento, del país. ¿Y saben quién cierra el festival? Nada más ni nada menos que Larva Noa y Carrero. Larva Noa Carrero es el dúo que va a estar cerrando la parte musical luego de que actúen los jóvenes payadores en esa jornada especial, porque sería la previa al Día del Payador, porque el 24 es el día oficial por el natalicio del poeta Bartolomé Hidalgo. 24 de agosto de 1788 nacía justamente Bartolomé Hidalgo y a los 34 años fallecía por allá, creo que en el mes de noviembre, no recuerdo bien el día que fallecía, pero sé que era el 1822, del mes de noviembre, no recuerdo bien el día que falleció Hidalgo en la localidad de Morón, Buenos Aires. Sí, Diego, fue para mi hermana. Muy bien, bueno, bien vale la recordación. A mí me escribió otro tema cuando recorrió el Uruguay. Yo era chiquita y me citaron mis abuelos paternos. Me cuidaron mis abuelos paternos. Un día de estos te los paso. Bueno, gracias Rosario, y me encantaría tener ese tema. A propósito, voy a interpretar Mostrador. Ahora voy a interpretar Mostrador y después vamos a escuchar a Washington en otro tema. Mensajes que llegan al TikTok. A ver qué hice por acá.
Saludos, Diego, abrazo grande, dice mi querido amigo Andrés, ex compañero de trabajo. Un abrazo paisano desde Chivilcoy, provincia de Buenos Aires, Argentina. Bienvenido, José. Dominga Denso, hola, buenas noches, Diego. Un abrazo grande de Crespo, Entre Ríos. Gracias, amiga. Acá, en este pago Chivilcoy, tenemos el gran payador Carlos Marquesini. No sé si lo has sentido nombrar, dice José. Claro que sí, por supuesto, lo conozco y he tenido el gusto de compartir varios encuentros internacionales de payadores ahí en Argentina. Con él, ¿no? Por supuesto. Hemos compartido muy, muy buenos encuentros allí con él y con otros colegas también. Mauro Rivas, hola Diego, ¿cómo andás? Bien de bien, bienvenido. Don Justo nos saluda. Hola Diego, ¿cómo andás, paisano? Saludos de provincia de Córdoba, dice Roxana. Y dice por allí, ¿cómo me gustaría hacer esa bombilla? Dice, mientras me ve tomando mate. Rosana, por favor, juicio, por favor. Está muy bueno el folclore, Diego, dice Liz Núñez, muchas gracias. Adrián dice, me reí de lo lindo, Dieguito, con esa payada de Washington Montañés y Gabino Sosa. Un abrazo, gracias, Adrián. Aco Esteban dice, buenas noches, te saluda Esteban desde Atlántida. ¿Conociste a Chiche Ferreira? Me suena, payador, tropero de estos pagos, Chiche Ferreira. Conocí a un payador que ya era llamado Chiche, pero era Reyes, de apelativo, y vivía en Santa Rosa Canelones. Era un payador local que no había salido del pueblo de Santa Rosa, no había trascendido más allá de las calles de Santa Rosa. Chiche Reyes, me hiciste acordar a Chiche, que falleció hace muchísimos años y nunca más nadie lo nombró, un veterano, falleció joven. Tenía un programa de radio ahí en la FM Santa Rosa, en la misma emisora donde mi padre también tenía un programa radial, donde yo era gurí y iba a compartir con él el programa en la FM Santa Rosa, que estaba en la Plaza Santa Rosa. Y el Chiche Reyes tenía su programa también ahí. Varios programas, pero después la FM desapareció, creo que se fue para otro lado y ahora creo que no existe más esa emisora. Buenas noches, payador, qué linda música, dice, soy yo. Muy bien, menos mal que sos tú, Vicky, buenas noches, ¿cómo estás, Diego? Qué linda letra, bienvenida, Vicky. ¿Cómo están tus niñas? Bienvenida. Hola, buenas noches, dice Joela Mercado, bienvenida. Hola, Diego, desde Calchaquí, Santa Fe, Argentina, hermosos ocasos, gracias, gringa. Vidal, dice, buenas, buenas. ¿Cómo anda, mi amigo? Luis Vázquez, vamos arriba, Diego. Muy bueno todo, saludos desde Soca Canelones, vamos arriba Luis Vázquez. Leo, buenas noches, digo, falta menos para nuestra fiesta, abrazos. Leo, estamos hablando de la fiesta del 18 de octubre, ¿verdad? En la escuelita número 80, ¿verdad? Haceme acuerdo por las dudas, pero igual ahora yo voy a anunciar la fiesta luego de la pausa. Muy lindo lo que haces, dice Roque Noir, muchas gracias. Ah, loco, qué arrastre, pasame la receta, dice Gustavo. No, dejate que... no es changa. Walter Benítez, payador joven, ¿cómo anda? Uno de los payadores jóvenes que va a estar allí en Jun es justamente el amigo Walter Benítez. Así que felicitaciones para él y para su compañero también que hace junta, para Ibáñez, un abrazo grande. Bueno, nos vamos a la pausa. Pará, sos Leo Callero. Pensé que hablabas de la fiesta de la escuelita 80. Leo, claro, como decía Leo solamente, Leonardo Callero, mi gran amigo Leo. El 28 y 29 de noviembre, atención, ahora vamos a estar anunciando justamente la actividad que se dará cita allí en el Ruedo Nuestro Sueño. 28 y 29 de noviembre, justamente, mirá, justo el organizador está allí presente en la audiencia, Leonardo Callero. Ahora, luego de la pausa, vamos a ahondar en los detalles de dichos eventos. A ver, para un poquitito, vamos a ir, vamos a aparecer por acá. ¿Cómo suena esto?

0: Ya volvemos.
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2: Muy bien. Retornamos, amigos, vamos a cantar una milonga que se titula Mostrador, de Nilo Caballero. Aprovechando que está su hija en la audiencia y bueno, recordándolo a este querido payador que hoy cumpliría 94 años.

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Bueno, muy bien. Interpretamos de Niro Caballero, mostrador. Ya que está su hija en la audiencia, la saludamos con ese tema. Y bueno, y vamos a irnos a escuchar ahora a Washington Montañez, que también lo estamos recordando en esta jornada, con un tema desde el disco. Y bueno, y vamos entrando a salir. Luego el tema, vamos a anunciar las fechas que tenemos por delante. Y nos vamos con los versos improvisados.

0: Este tema se titula La Niña y es un tema que me gusta mucho. Es un tema muy romántico. Era muy romántico este payador y cantor llamado Washington Montañés. Lo escuchamos al payador.
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Bueno, muy bien. La niña, Washington Montañés, hoy, que por supuesto cumpliría años, y lo recordamos al querido payador. Hoy no, ayer fue fecha del cumpleaños de él, así que bueno, para la recordación para estos dos grandes payadores de la tierra oriental, Washington Montañés y también Nilo Caballero. Les contábamos que teníamos algunas fechas antes de cerrar el programa del día de hoy. Les recordamos la fecha del próximo domingo 16 de agosto. Próximo domingo en la ciudad de Los Cerrillos, desde las 15:30 horas, con acceso libre y gratuito, la organización a cargo de Elena Márquez, La Cerrillera, por allí invita a todo el público a compartir la celebración del Día del Payador en Uruguay y también los 130 años de la ciudad de Los Cerrillos. Homenaje al payador de leyenda, Juan Pedro López. En dicho espectáculo se estará entregando la distinción Copa de la Hidalguía al payador floridense, Santiago Soca. También estará recibiendo la distinción Zoraida Silva, que es una pintora muy destacada allí de la zona. Y también estará recibiendo la distinción Ciudad de Los Cerrillos el dúo Los Orilleros. Presente en el escenario actuará Héctor Ramírez, quien les habla, Diego Sosa, Juan Pedro Gutiérrez, Juan Carlos Setimano, Miguel Peña, Walter Esteves, Jessica Sosa y Héctor Álvarez. También estará actuando el cantor criollo José Ignacio Félix, más conocido como Pepo, el recitador Pablo Pintos, el grupo Cerro Monte, de mi amigo Daniel Freita, el dúo Hijos de la Tapera, integrado por Robert De Brun y Lautaro Martins, y bueno, y a Richard Coleman, acompañando con su guitarra, guitarrista, gran cantor, gran artista, que estará poniéndole el marco musical al encuentro de payadores también. Lindo encuentro, próximo domingo, allí en Los Cerrillos. Tenía por acá, déjame ver, a ver un poquito, vamos a poner un poquitito acá.

Bueno, estoy viendo por acá, domingo 23 de agosto, en la Plaza Sardo, así se llama, si no me equivoco, la plaza, estoy leyendo acá el estado de WhatsApp. Municipio de Yum organiza y presenta el primer encuentro de jóvenes payadores. Plaza Sardo, así se llama, en la localidad de Yum, departamento de Río Negro, donde estarán actuando un lote importantísimo de payadores, y entre los cuales estará, por supuesto, mi hija Jessica en la partida, y donde cierra el dúo Larvanoa Carrero. Lindo encuentro organizado por allí, por el municipio, así que muchísimas gracias a la gente del municipio que confía en la presencia de estos gurises, ¿eh?

Bueno, atención, 2, 3 y 4 de octubre estoy yendo a florear el gran festival que organiza mi amigo Adán da Rosa allí en Bichadero, en Rivera, en el norte de nuestro país. Tercer encuentro a parcerías, Bichadero Rivera los espera a todos con un gran encuentro de gaucho, de gente de a caballo, a parcerías y agrupaciones que llegan de varios puntos del país. Va a haber truqueadas, actividades camperas, bailes, desfiles, jineteadas, así que no se pierdan este gran evento. Hay que anotarse con tiempo todas las aparcerías, no se duerman. Todos los aparceros que quieran sumarse por allí a estas competencias que van a haber, 091-009-068. Reitero, el teléfono de la organización 091-009-068. 2, 3 y 4 de octubre, Festival Criollo, tercer encuentro a parcerías, el Pichadero Rivera los espera. El 18 de octubre nos estamos encontrando nuevamente, como ya hace un buen tiempo, en la escuelita número 80, frente a la escuela número 80, en el ruedo Carmelo Camacho. Carmelo Camacho era... creo que era Carmelo Camacho, me parece. Bueno, el ruedo que está frente a la escuelita número 80, en la localidad de Montes, o más concreto en el paraje Sauce de Solís, entre Canelones y La Valleja. Bueno, por allí vamos a andar, 18 de octubre, está todo dicho, amigos. Vamos a andar con Valdivio Rodríguez y sus relatos y los floreos de quienes habla. Me olvidé de comentarles que en Bichadero, es decir, el 2, 3 y 4 de octubre, los relatores eran Olivio Correa, gran jinete y payador, y Ricardo Lemos. Por allí voy a estar floreando con mi querido colega, amigo Román González. Un abrazo grande para él también, Hermoso tema, gracias, felicitaciones, decía Adriana Carolina Ojeda. Muchas gracias. Luis Silva dice, a ese tema lo canté. ¿Qué tema? Dice Luis, la verdad. Saludos por ahí de San José, de Malabrigo, Uruguay. Vamos arriba, Washington. Vicky aplaude también. Jovite Martínez dice, buenas noches. Desde Piedras Coloradas, Paysandú, bienvenido.

Bueno, y pasando el calendario, 7 y 8 de noviembre, atención, estamos invitando para a parcería, la gente gaucha que nos acompañe en el Ruedo de la Unión, 7 y 8 de noviembre, en Canelón Chico, ruta 32, kilómetro 43.500, Club El Gallo, los espera por allí, Alejandro Álvarez y familia, como siempre, organizando un gran festival el sábado y domingo, 7 y 8 de noviembre, con pruebas de riendas, aparte ganado, embretá ganado para todo tipo de caballos, se darán 60 cupos. Por las noches, jinetea de vacuno y al finalizar un bailongo de la Gran 7. Juan José Borges será quien ande por allí, Gabriela Rodríguez, Carlitos Martínez y su banda, entre otros artistas a confirmar. El domingo 8, concentración del desfile, todas las aparcerías van a poder participar, se concentran a la mañana, temprano, en la ruta 11 y la 32, hasta llegar al ruedo, es decir, desde el punto de partida, la ruta 11 y la 32, hasta llegar al ruedo de la Unión en ruta 32, kilómetro 43.500. Con premiaciones, por allí se estarán distinguiendo al mejor gauchito, la mejor gauchita, a la mejor aparcería, entre otras distinciones, grandes jineteadas. Se viene este gran festival en el Ruedo de la Unión. Y si vos querés comunicarte con la organización, de repente tenés un stand, algún puesto de pilcha, un puesto gastronómico, lo que quieras colocar por allí, o querés informarte simplemente por las actividades y demás, 093-733-894. 093-733-894. Y bueno, la última fecha que les voy a estar mencionando antes de cerrar es la de Leo Callero, que justamente está por allí en la audiencia. Le mandamos un abrazo a él y a su familia. Atención, 28 y 29 de noviembre se nos viene este gran festival en el Ruedo Nuestro Sueño, ubicado en la ruta 82, kilómetro 60, entre la ruta 11 y la 7. El paraje es el Pantanoso del Sauce, Canelones. Si ustedes quieren ubicar el predio en Google Maps, que es sencillísimo encontrar el lugar, lo ponen en la aplicación de Google Maps, por allí, y ponen Chacra La Arbolada, así como suena, Chacra La Arbolada, y los va a guiar, pero más que fácil para llegar al punto del festival que vamos a estar disfrutando el 28 y 29 de noviembre, donde por supuesto el sábado vamos a tener las tradicionales pruebas de riendas, van a haber jineteadas vacuno, rueda en cuero tendido, y bueno, mucha actividad de campo desde la tarde. Al finalizar todas las premiaciones, va a haber un concurso de baile. Mirá qué lindo, che, con premiaciones también. Gran baile con Juan José Borges y su banda. El domingo 29, a partir de la hora 10, desfile criollo desde la ruta 82 y la 11 hacia el ruedo Nuestro Sueño. Se estarán haciendo premiaciones al mejor gauchito y la paisanita. Al mediodía, almuerzo criollo, asado con cuero. Y en el escenario, gran contrapunto entre dos payadores conocidos, creo que conocidos entre ustedes. El payador Diego Sosa con su hija Jessica Sosa estarán haciendo de la suya en la payada y en las canciones también. A las 13 horas, rueda en basto, por allí las jineteas en pelos también. Bueno, finalizamos las premiaciones con la música de F Disco. Capataz de Campo, 095-829-095. Reitero, 095-829-095. Quienes quieran comunicarse por temas de organización y por los stands, la Feria de Emprendedores, con la familia Callero Silvera, 098-533-850. 098-533-850. Dice, estuve en Malabrigo, San José, es un pueblito muy lindo, Bueno, yo por ahí por Malabrigo paso de largo, cuando ando viajando por el litoral, que voy a la zona de Soriano, agarro Soriano, Flores, Colonia, todos esos departamentos que están en el litoral, paso por ahí,

Me encanta cómo cantás. Gracias por cantar Mostrador, decía Rosario Caballero. Muchas gracias, querida amiga. Por supuesto, siempre es lindo recordar a los queridos colegas, ¿eh? Esa es la mejor forma de homenajearlos, a los colegas. Lautaro Staffolani, joven payador argentino, nos saluda desde TikTok. ¿Cómo andás, Lautarito? Bienvenido. Gracias por estar en la audiencia. Nos vamos, gente. A ver, vamos a chusmear a ver si hay algún mensajito en WhatsApp. Ya leímos todos los mensajes. Facebook, YouTube, TikTok y WhatsApp. Creo que también están todos leídos. Así que muchísimas gracias a todos. Che. Vamos a ver acá. ¿Qué pasa? A ver. Bien. Te paso, Darwin, sí. Te paso las fotos y lo que pude grabar.

lindo fue reiniciar el fogón que aquí se expande, uniendo a la patria grande con Uruguay, mi solar, para poderlo entibiar.

qué lindo recordar a dos viejos payadores, que claro que sus valores nunca se debe olvidar. Y así hay que homenajear a los antiguos troveros que trillaron los senderos, mostrando su brillantez por Don Washington Montañés y Don Nilo Caballero. Dos viejos payadores

Lo conocía allá en el Prado a ese querido cultor. Y aquí estamos recordando a su verso y trayectoria, pa' que estén en la memoria y no estén en el pasado, que el presente esté inspirado, recordando y con anhelo a ellos que, como consuelo, quedan en discografías, sonando en las patrias mías mientras me...

encontrar a tanta gente que supo decir presente, en Migues donde canté, o más bien dicho, Palle con un fraternal gorjeo, tanta gente de paseo que estuvo allí en la jornada, disfrutando las payadas de Posada Don Mateo, a donde claro, Don Peña, Miguel,

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con su sonrisa brillosa, y el payador Diego Sosa le dedicó consecuente una payada coherente. Con un gesto victorioso, o más bien dicho, jocoso, linda estuvo la jornada, por ella y

lo mismo que a los colegas, abrazo de forma fiel y le dedico un clavel al recuerdo que está pleno, donde pensando sereno el homenaje se expande por Vidondo, por Fernández, lo mismo Gabriel Luceno, que allí bien los recordamos a los tres troveros que revivieron y con fe en poesía alumbramos su nombre, que remarcamos cada gesto singular por quien solía escuchar, sea mujer o sea hombre, reivindicando su nombre pa' que no vaya a olvidar el pueblo a quien les cantó, no solo ellos

y la vida se apagó, pero el recuerdo estará desde luego y por acá en el alma de la gente que sabe decir presente con su bendita amistad. Bueno, ahora sí me despido. Vaya un abrazo para todos desde este humilde recodo. Me mar-

Bueno, muy bien, amigos. Gracias a todos. Nos vamos. El abrazo fraterno. Nos pasamos unos minutitos, pero bueno, bien vale la pena por compartir algunos versos improvisados. Buen descanso, pasador amigo mío, decía Nivia Méndez. Muchas gracias, Nivia querida. Espero que hayas pasado lindo fin de semana. Muy buenos esos versos, felicitaciones. Buen descanso, decía Orlando Pereira. Gracias. Un lujo como siempre. El programa, buen descanso para todos. Hasta mañana, Dios mediante. Gracias, Fernando. Buen descanso, pasador, decía Esther González también. Muy bueno, dice Gustavo desde el TikTok. Orlando Salazar. Hola, Diego. Muy bueno, felicitaciones. Y por allí, desde Santiago del Estero, nos saluda Enzo. Muchas gracias. Por allí, Lautarito Stafolani. Bueno, un lote de amigos, muchísimas gracias a todos. Nos vamos, amigos, gracias. Y mañana a las 21 horas retornamos acá al Fogón de la Patria Grande para seguir haciendo patria. Chao.

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0: Hola, hola, gente linda, bienvenidos. ¿Cómo están todos por ahí del otro lado? Con el gusto y el placer de siempre aquí comenzando esta edición de la semana de Encuentro Tropical.
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También, como siempre, en la compañía de las radios que me acompañan, obviamente, cada semana. Algunas en vivo, otras en diferentes días y horarios, dentro y fuera de nuestro querido país Uruguay. Le damos la muy buenas noches también a Nico, por ahí en la mesa de operaciones, por ahí, en los controles. Buenas noches, Nicolás. No se asuste que no muerde. Pero usted diga buenas noches, por lo menos viene. No se asuste. Buenas noches, ligerito. No. Vamos arriba. En el comienzo, por ahí compartíamos a sonido profesional, era yo. Sí, era yo quien venía a acompañarte, a disfrutar, a pasar estos 120 minutos lindos, agradables, con la compañía de todos ustedes. La línea de comunicación 096-433-953. 096-433-953.

Encuentro Tropical. Le damos la muy bienvenida a Radio Aldea Web, allí en Tacuarembó. El saludo grande para César Olivera y para toda la audiencia. Vamos arriba, gente linda, gente que también está saliendo en este mismo momento y en este mismo horario, También le damos la muy bienvenida a Radio Creativa Play en Salto. Vaya el saludo grande también para sus directores y para toda esa linda audiencia allí en Salto, que también estamos saliendo en vivo, El saludo para la gente de Ecuador. Vaya el saludo también por ahí, que estamos en vivo, a Teleproducciones Ecuatorianas, Radio y TV Online. El saludo también para su director Jorge Proaño, allí en Ecuador. La bienvenida a Buenas Charqueadas, allí en 33. Vaya nuestro saludo para toda esa gente linda por ahí, a la gente linda de Radio Corrales Online. Vaya el saludo grande también para su director y para toda la audiencia. La bienvenida a Infinito FM, la 102.3 en Las Piedras, Canelones. El saludo para Milton y para toda la audiencia. La bienvenida a Radio Estilo en Artigas, a su director Fernando Sumarán y a toda la audiencia. A la variada en Durazno, el saludo para Pablo Fernández, también director de dicha radio, y para toda la audiencia linda ahí en Durazno. La bienvenida a FM Columbia, el 88.5 en Rivera y Libramento. Vaya nuestro saludo también para todos. La bienvenida a FM San Fernando, aquí en Maldonado, a su director Ricardo Silva y a toda la audiencia. A FM Encuentro Online, también en el departamento de Maldonado, a Javier Umpierres y a toda la audiencia. La bienvenida a Generaciones Radio en República Dominicana. Vaya el saludo para todos ahí. A Neo Silo en Carlos Paz, Argentina. A FM Brisa del Sur de Tandil, Buenos Aires. A Conexión Online en José C. Paz, Buenos Aires. A FM Génesis, la 103.7 en Quitil, Pichaco, Argentina. Vaya el saludo grande para toda esa gente por ahí, A sus directores y a la audiencia. A Radio Cadena Alegría Musical, también allí en República Dominicana. A Formidable FM, la 96.5, también en la República Argentina, Gracias como siempre también a la productora MG, por más de las 200 y pico de radios que ya estamos sonando por ahí. El saludo para La Sonrisa Radio, que todavía creo que no está saliendo al aire, está con los preparativos y todo lo que conlleva, ¿no?, salir después. Pero le mandamos un saludo grande para el amigo Franco Álvarez, también aquí en el departamento de Maldonado. Muchísimas gracias a todos. Como siempre, agradeciendo también a todos los auspiciantes del programa, a todos y a cada uno de ellos. Y muchísimas, pero muchísimas gracias por la confianza y el apoyo de siempre. Ahí sonaba Kimbo. La línea de comunicación, reiteramos, 096-433-953. También te decimos que estamos por el Facebook, Renacer Maldonado, y saliendo también allí por el canal de YouTube, que nos podés encontrar en Renacer, por YouTube ahí. Así que bueno, vamos arriba, gente linda, aquí arrancando con toda la movida tropical para vos.

Bien, ahí compartíamos a Maluna junto a Martín Piña con esta este lindo cover de Distancia. Vamos a compartir mensajes que están llegando a través de 096-433-953. Por acá Luisito, desde Las Piedras, Canelones, dice: buenas noches, saludos a vos, a Nico y a las radios. Gracias, amigo, como siempre. Y dice: como siempre, algo para ustedes. Gracias, gracias, amigo, por estar ahí, ¿eh? Otro mensaje que tenemos por acá. Hola, Elena, ¿cómo estás? Si queda menos para volver al aire con la sonrisa radio, dice. Nuestra idea es salir al aire en septiembre. Bien ahí, vamos arriba, Franquito. Me pasas un tema de la penúltima, escuchando tu programa como cada martes. Gracias, Franco. Franco Álvarez, director. Y bueno, y muy pronto se viene la sonrisa radio, con la producción, la conducción, la dirección de Franco Álvarez por allí, que está enganchadito y prendidito. Bueno, estaremos saliendo por ahí en vivo los días martes, perdón, junto a la Sonrisa Radio, y después los sábados y domingos, creo que era así, en la madrugada, ¿eh? Vamos arriba, Franquito, la penúltima va a estar sonando

Por acá tenemos mensaje de Claudia allí. Este mensaje que viaja desde Pando. Bueno, Claudia querida, que ayer estuvo cumpliendo sus jóvenes. No vamos a decir. Ella lo dijo el sábado. Por acá. Sus jóvenes años. Y bueno, y a full hoy. Con toda la aspira, con toda la energía. Por ahí un saludo grande para ella, para sus hijos, para Angelina, por ahí, que debe estar con mamá también, para Tiago, para los demás. Un abrazo grande para todos. Dice, buenas noches, un agrado escucharte, amiga. ¿Me puedes pasar algún tema elegido por ti? Saludos para ti, el señor Nicolás. Gracias, amiga. Igualmente para ustedes. Te mandé un temita por ahí con el amigo y colega Juanjo Rodríguez, que estuvo hace nada más un ratito por ahí con su Quinta Esencia Radio. Y creo que pasó Nico Conca por ahí. Para vos, bueno, para saludarte públicamente y bueno, con un tema musical, no siendo del programa por acá. En el día de ayer estuviste cumpliendo añitos y bueno, vamos arriba. Gracias a Dios, gracias a la vida por un año más. Gracias a Dios mío por un día más. Y gracias a Dios yo por estar aquí hoy presente y poder compartir con esa linda gente ahí del otro lado, donde se cosechan cosas bonitas, esas amistades tan lindas, puras y sinceras, que la verdad que hoy día falta un poquito de amor y de empatía en todos los ámbitos de la vida. Bueno, por aquí lo tenemos presente con este medio de comunicación. Bueno, que es lo que tiene, que podemos estar juntos a través de la distancia y bueno, y compartiendo cosas lindas. La tecnología, si se usa bien, está muy avanzada y muy a la mano para poder estar ahí en comunicación para las cosas buenas y para acompañarnos en aquellos momentos que no lo sean tanto. Hoy estamos compartiendo un momento lindo, agradable, con este programa, para llevarlo aquí, no solamente al país, sino a través del mundo, compartiendo con diferentes culturas, como lo hacemos allí a través de República Dominicana. Me olvidé, se me pasó totalmente, de nombrar a Marcos Martín, director responsable de lo que es allí en Tenerife, con su radio, el amigo Marcos Martín, y a toda su audiencia, que le mando un abrazo grandote a la distancia. Pido disculpas a Onda Inclusiva, y bueno, a República Dominicana, a Buenos Aires, a Argentina, a las diferentes provincias, a las radios que comparten aquí en Uruguay.

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0: nombrando a ese órgano tan importante que tenemos dentro de nuestro cuerpo, bueno, que es el corazón, como decía Soy Tu Sol, corazón sin cara. Bueno, para Claudia, para la familia ahí, para los chicos, para las amigas también, que se animen a mandar un mensaje, a pedir un tema para acá, las amigas de Clau. Bueno, vamos a estar compartiendo un tema nuevo, pero nuevo de paquete, que fue mandadito cuando estábamos armando la selección musical de Encuentro. Bueno, y apareció Fede Rojas, la voz, con este temazo. A ver, escúchenlo, y bueno, va como primicia para toda la audiencia linda de FM Renacer y de cada una de las radios, para ir por el Facebook, por el YouTube. Bueno, va El Corazón Quedó, dice Fede Rojas, la voz. Va para vos, Claudia, que estabas pidiendo un tema de elección. Vamos arriba.
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Huanco, esta gran banda, también aquí de Uruguay, Anteriormente escuchábamos a Fede Roja con este tema nuevo de Paquete. El corazón se quedó. Bueno, esto iba para la amiga Claudia, por ahí en Pando, Canelones. Tenemos mensaje por acá por el Facebook, ¿no? Renacer Maldonado, estamos saliendo por ahí, Buenas noches, gracias por tus saludos. Sí, gracias a Dios por muchos años más. 53 años apenas se sienten, jaja, obviamente. En la flor de la edad está la amiga Claudia. Felicitaciones a tu programa, dice. Gracias a vos y a toda la gente linda también que hacen posible que estemos aquí. Son el incentivo, las radios, los colegas, todos ellos hacen un conjunto para que todo esto salga de 10. Gracias por el tema, saludos de mis amores. Beso grandote para todos ahí. Besito grande para Angelina, para Tiago, para vos, para toda la gente linda por ahí. Gracias. Gracias por estar, Claudia. A través del Facebook también nos manda Clau por ahí. Vos también podés hacerlo a través de Renacer Maldonado, el Facebook. También estamos por el canal de YouTube por allí con Renacer. Y a través de la www.fmrenaceruruguay.com. Y con la gran cantidad de radios que me acompañan. La penúltima que estamos debiendo ahí para el amigo Franco Álvarez, que muy pronto se viene nuestro programa por allí. Y bueno, y compartiremos también programación con La Sonrisa Radio, aquí en el departamento de Maldonado. Vamos arriba, amigo. La penúltima va a estar sonando para vos. Y bueno, me voy a ir primero, antes de la penúltima, voy a ir con un tema elegido para mí, de parte de Luis, que pedía un tema de elección. Me voy a venir con este que quiero escucharlo, Damas Gratis. Damas Gratis. Ese tema va para mí, bueno, de parte de Luis Osta, que estaba pidiendo un tema a nuestra elección. Después Nicolás elegirá alguno para él. Y después le vamos a estar dedicando, obviamente, un tema para Luisito por ahí, cómo no. Después nos venimos con la penúltima, después de este tema, que me lo dedico, me lo dedica por ahí Luisito. Bueno, vamos arriba. A ver cómo suena Damas Gratis con esta versión de Cuando Quieras, Donde Quieras.

0: Bueno, ese tema me lo dedicaba para mí. Perdón, damas gratis, cuando quieras, donde quieras.
1: Yo quiero este.
0: Nicolás después quiere Willy Campero. Bueno, Willy Campero, que va a estar aquí en Uruguay muy prontito. Creo que el mes que viene va a estar aquí en Maldonado, precisamente allí en la Casa Rosada, con ese gran show que vamos a estar escuchando. ¿Qué día? A ver, ¿sale por ahí la promo o no?
1: No, pensé que ya estaba
0: poniendo por ahí. Así que los estamos invitando. Otro de los artistas que me encanta su presentación, su escenografía, su amabilidad, todo lo que hace. Bueno, Willy Campero, que llega desde Argentina, bueno, en septiembre, aquí al departamento de Maldonado. Nos venimos con la penúltima, un tema de la penúltima que estaba pidiendo Franco Álvarez. Bueno, a ver este tema, cómo quedó esta versión de Agüita de Azúcar en vivo, la penúltima para vos, Franquito. Vamos arriba.

0: Mari Campero, sonando aquí en Encuentro Tropical. Bueno, presentando este tema nuevo también de este lindo cantante, linda persona, bueno, que va a estar aquí, compartiendo con toda esa gente linda, toda su música, todo su show, en septiembre, aquí en Maldonado, precisamente allí, en la Casa Rosada. En la Casa Rosada, que tenemos una gran actividad para este mes de agosto, que en un ratito vamos a estar presentándole la promo. Bueno, la Casa Rosada, bueno, con su organizador, como es el amigo y colega Camacho, por ahí, Carlitos Camacho. Ya vamos a estar compartiendo por ahí lo que se viene. Anteriormente escuchábamos a la penúltima, bueno, un tema en vivo por ahí, para el amigo Franco Álvarez. En un ratito más también vamos a compartir algo más de la penúltima, como no, para él y para toda la audiencia. Otro mensaje que tengo por acá dice: hola, soy Carla, estoy escuchando de Sauce, de Portezuelo, muy lindo el programa como siempre. Pasate algo de Lucas Hugo, dice por ahí. Bueno, por acá tengo algo agendadito. El Lucas, que no está solo, está junto a la conga, con un tema, pero muy lindo también, para que lo puedan compartir. Y después nos venimos con los auspiciantes del programa. Pero no se vayan, que seguimos con más de Encuentro Tropical.
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regresando de lo que es los auspiciantes del programa, mandándole un saludo grande para todos y cada uno de ellos. Gracias por estar ahí como siempre. Vamos arriba. Esto es Encuentro Tropical, con la conducción de quien te habla, Elena Correa. Bueno, ahí compartíamos este tema de la conga junto a Lucas Hugo para Carla ahí en Sauce de Portezuelo. Me voy a venir con un tema ahora para el amigo Luis, que siempre está mandando un tema de elección para nosotros. Bueno, le vamos a mandar a este tema para él. Luisito, vamos arriba ahí. Para vos, para toda la gente linda de la ciudad de Las Piedras en Canelones. 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La número uno, la number one.

0: Y qué de mí aquí por Encuentro Tropicales. Bueno, este tema iba dedicado de mi parte para Luisito, por ahí en las piedras. Ahora venimos con un tema del romántico por excelencia, del León santafesino, Leo Mattioli, Amantes a Escondidas. Pasado mañana sería su fecha de cumpleaños. Ya no está junto a nosotros físicamente, pero bueno, su música sigue viva, siempre en el recuerdo, siempre presente en nuestra memoria y en su música, por aquí por FM Renacer y las radios que acompañan este programa. Vamos arriba. Venimos con Leo entonces. Leo Mattioli, cuyo nombre real era Leonardo Guillermo Mattioli, Santo Tomé, Santa Fe, 13 de agosto de 1972. En Necochea, el 7 de agosto de 2011, fue un famoso cantante y compositor argentino de cumbia romántica, conocido como el León santafesino y el último romántico. Vamos arriba. Amantes a Escondidas. Vaya también para la memoria de un gran amigo que le gustaba este tema. Ya no está junto a nosotros tampoco físicamente, pero una persona muy linda, bueno, que también tuvimos el gusto de compartir radio por aire, precisamente allí en la ciudad de Guá, como era el señor Walter Antenor Martínez, que le gustaba este tema y siempre lo estaba solicitando cuando estaba yo haciendo mi programa por allí, en la ciudad de Guá. También al amigo Pais por ahí, Noah Gonzalo, el hermano, que también le gustaba este tema y lo estaba pidiendo siempre. Vio qué lindos los recuerdos,
1: Fanático
0: de Leo Mattioli, Gonzalito por ahí, su hermano. Julio Pais, creo que era, ¿no?
1: Gonzalo Pais.
0: El hermano.
1: No, es Gonzalo.
0: Gonzalo y el hermano. Sí, el hermano. El hermano pedía ese tema siempre.

Bien, ahí escuchábamos a Leo Mattioli, el león santafesino, el romántico por excelencia, amantes a escondidas, que pasado mañana estaría cumpliendo años. Desaparecido físicamente, pero siempre presente en la difusión de las radios, en su música, y bueno, y para siempre y por siempre presente con todo ese lindo trabajo, con todo lo artístico que llevó para tanta gente linda que compartieron su música, ya sea en recitales, en los bailes, en eventos, con todo esto a través del CD, a través de los cassettes, a través de la radio. Leo Mattioli siempre presente, como todos los músicos que brindan lo mejor, todos los artistas, para todos aquellos escuchas.

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escuchando, bueno, la invitación, la promo para este agosto ahí en la Casa Rosada en Maldonado, para que puedas llegarte ahí y bailar y divertirte durante toda la noche. Está sonando nuevamente Grupo Quimbó por acá. ¿Qué tiene?

0: sensación.
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0: Y ahí estábamos compartiendo la penúltima nuevamente, bueno, para Franquito, por ahí, junto a Miriam Britos, la voz, la perla negra del Uruguay. Me equivoqué, juntito, la penúltima y Miriam Britos. Te decimos que la penúltima va a estar, 14 de agosto en la Casa Rosada, y después el 24 va a estar en Los Coronillas. A ver, atención, Franco,
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0: esa maravillosa voz de Miriam Britos sonando junto a la penúltima. Por aquí estábamos compartiendo un encuentro tropical para toda la audiencia linda de Uruguay y del mundo.
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0: lo venimos con la sensación en vivo. Baila morena.
2: ¿Cómo baila esa morocha? Bailando es la mejor. El pasito 2 y 1.
0: Baila la morocha. Ahora sí. La sensación en vivo.

0: Un saludo grande para Cachita, ahí en la ciudad de Aiguá. Acá andamos, Cachita, haciendo el programa. Gracias por estar en la sintonía. Bueno, un abrazo grande para vos. La verdad que re frío, re contra frío. Bajó la temperatura espectacular, ¿no? El invierno se hizo presente. Pero nos da la esperanza de que en estos días va a elevar un poquito la temperatura, a pesar de que van a venir algunas lluvias. Un abrazo grande para vos. Y bueno, me ha estado mandando mensajes, Cachita, por ahí. Bueno, acá andamos medio complicada haciendo el programa hoy. Mañana viajo a Montevideo también por temas de salud. La verdad que no han dado muy bien que se diga, pero bueno, estamos haciendo el programa acá, lo imposible y lo imposible. Y la gente linda que sabe, bueno, de nuestra situación lo comprende. Y bueno, estamos aquí presente. Otro programa más con toda la música tropical para vos.
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0: Espero que esté bien, Que esté bien, Cachita. La verdad que estos días han sido medio inhóspitos por aquí, por Uruguay. Bueno, los vientos, que gracias a Dios por aquí no pasó nada. Pero bueno, hay lugares que también hubo mucha pérdida. Lo que es en las familias, sin techo, voladuras de techo, inundaciones, de todo un poquito por ahí. Pero bueno, por acá, gracias a Dios, todo bien, Gente linda de la ciudad de Aiguá, departamento de Maldonado también,

0: Debí regalarte flores, dice de la planta por ahí.
1: Sí, sí. Una vez más, desde la casa de la cumbia. Dice.

0: Miami Cumbia, ustedes ya saben que está en la casa.
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Seguimos compartiendo toda la música tropical para vos. En Encuentro Tropical. Vamos a reír. Mes de agosto, mes de los recuerdos, mes de la nostalgia. Este próximo 24 de agosto se viene con todo, En los diferentes locales, en las diferentes pistas bailables aquí por Uruguay, Vamos arriba. También tenemos por allí en Montevideo a lo que es la decana. Que va a estar sonando por ahí a partir de las 20 y 30 horas en el Sodre, junto a la Filarmónica, haciendo la previa. Las ventas de las entradas están en Ticantel, si no en las boleterías del Sodre, para que puedas ir ambientándote y disfrutando de toda esta linda música para este 24 de agosto aquí en Uruguay. La noche de los recuerdos, la noche de la nostalgia.

Bien, ahí estábamos compartiendo Débora y Martín Piña, Amor Prohibido. Y ya nos estamos casi por retirar lo que es esta edición de la semana de Encuentro Tropical. Un placer, como siempre, haber compartido estos 120 minutos con toda la música tropical para vos. El reencuentro será la próxima semana, si Dios lo quiere así, de esa manera. Gracias a las radios amigas, las radios que han compartido nuestro programa en vivo y en directo junto a nosotros a través de FM Renacer desde Maldonado, Uruguay, y también a través del mundo en diferentes lugares como es Argentina, Buenos Aires, República Dominicana, España. Gracias. Y a las más de 200 y pico de radios que compartimos el programa a través de MG Producciones. Gracias a los auspiciantes también. Los invitamos, gente linda, para la próxima semana para seguir compartiendo toda la música tropical para vos. Estamos escuchando Herederos. Vamos a escuchar este tema. Después nos vamos a ir con un tema que es... El compositor es Yuve Rodríguez, uno de los músicos, mejor dicho, el acordeonista de lo que es Chacho Ramos en su banda. Bueno, van a estar juntitos por ahí. Bueno, con la letra de Schubert, por ahí la música también. Nos vamos a ir con ese tema. Nos reencontramos la próxima semana. Herederos para vos. Va a estar sonando aquí en este momento. Después venimos con el tema de Schubert y...

Gracias, gente linda, por haber compartido un programa más, un día más de vida. Vamos arriba, que siempre se puede, a pesar de los tropiezos, de las vicisitudes de la vida. Vamos arriba, siempre en la compañía de aquel que nos acompaña, que está allá arriba. Vamos arriba, gente linda. Gracias.

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2: ¡Ay, mamá!
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0: con la única intención de volver con un capón la misma noche del día, sabiendo que encontraría la carne en un campo ajeno.
1: ¿Qué tal? Muy buenas tardes a la audiencia de FM San Fernando de Maldonado. Buenas tardes para toda la gente, también para la gente allí de la Argentina, que están con nosotros nuestro amigo Daniel Ibáñez y el señor Jorge Luis Río de Radio Chévere FM y también de Radio Sueño FM. Comenzamos la etapa con la visita que tenemos ahora de este hombre que, bueno, ha venido, va a organizar, mejor dicho, una actividad folclórica. Este personaje, esta persona que estamos escuchando acá, estuvo en esa fiesta donde nosotros el año pasado estuvimos transmitiendo y ahora está de vuelta por los pagos de Maldonado. Y bueno, va a ser un placer poder transmitir todo eso, es lo que va a acontecer el próximo sábado 15 desde la ciudad, desde la Sociedad Nativista San Fernando. Bueno, Daniel, buenas tardes, bienvenido.
2: Muy buenas tardes, Ricardo, buenas tardes para toda la audiencia. Es un gustazo estar hoy acá compartiendo este Maldonado Quiere Saber Diferente, acompañado por un amigo, un gran amigo, que tuvimos la suerte de conocer hace muchísimos años en los ruedos de Jineteada y en el cual hemos entablado una linda amistad. Y bueno, qué mejor que preguntarle a él cómo viene ese sexto aniversario, ese cumpleaños defendiendo tradiciones.
3: Bueno, buenas tardes, Ricardo, bueno, Rivero, un gusto estar por acá, medio sobre la hora, medio a contrarreloj, pero bueno, no queríamos fallarle, pues le dijimos que hace días que Ricardo me había dicho que sí íbamos a estar ahí, así que bueno, acá estamos ya ahí con el pie de estribo ya para prácticamente arriba la fecha, ¿no? Y bueno, con muchas cosas por hacer todavía, digo, pero bastante adelantado y también esperanzado que nos va a acompañar mucha gente, porque hay una linda movida, la gente, muchos conocidos, amigos, están diciendo que van a estar, que van a venir, que van a pasar, así que bueno, yo creo que hay una perspectiva linda lo que va a pasar este sábado por allí.
2: Sabemos el trabajo que conlleva armar un espectáculo de eso. En este caso, creo que no, te ha sido medio difícil para armar, a veces medio solo, como estabas hablando hoy fuera del aire, fuera del micrófono. ¿Cómo hiciste para armar todo eso?
3: No,
2: digámosle a la audiencia que hay una grilla impresionante.
3: Eso sí, impresionante, la verdad. Tremendo, ¿no? El lograr armar el ejemplo de la grilla, eso pienso yo que va en la manera de uno ser, de tantos años conocernos, porque prácticamente todos los que vienen son conocidos míos. Todos son conocidos. Uno por algo, ustedes ven el esfuerzo que hacen algunos de venir tan lejos. Como yo siempre digo, vienen todos honorariamente, más allá que le tenemos que costearle un poco los gastos, al menos los que vienen de lejos, porque los de cerca a veces ni siquiera en la Coca-Cola, muchas veces le damos, la verdad que a veces después se nos escapa o algo y después dices, no le di tal cosa.

0: llamarlo invitado o algo, a veces se te escapa. Pero los que vienen de lejos, más que nada, tratamos de ayudarlo con los gastos, porque si no es imposible venir. Hay gente que viaja de muy lejos. Y eso yo creo que hace más grande a lo que son ellos, ¿no? Como artistas, de poder estar acá, como decíamos, acompañándome gratis. Eso por un lado. Y después lo otro, también, ejemplo, hoy no mando todo el día. Está con mi señora mano a mano, que es la que siempre está al firme. De mañana siendo mandado por Maldonado, de tarde a llevar leña. Todo esto también porque a mí me gusta organizarme con tiempo, ¿no? No me gusta que el último día andar corriendo, ¿no? Yo quiero llegar el sábado tranquilo de mañana, lo único que tengo que hacer es buscar los asados con cuero a San Carlos, que lo voy a llevar a asar, y llevar los chorizos de casa para allá y nada más, ¿viste? Ya después instalarnos. Entonces, por eso arrancamos con tiempo. Hoy anduvimos todo el día, ya hasta la bebida llevé, todo.
1: Eso es lo que hoy estamos hablando en privado con Daniel, antes de arrancar, del asado. ¿Lo hacen, no lo hacen en el mismo lugar?
0: No, no, no. Yo voy a, mañana voy a carnear, el asado lo hacemos en casa ahí, lo hago yo con mi gente que ayuda, con un amigo que va a ayudarnos, y mi yerno, que siempre nos echa una mano. Después, en la tardecita lo llevo a San Carlos para la panadería, y el sábado en la tarde voy a buscarlo, ya para el mediodía está pronto. Y los chorizos los llevo directo para allá, ¿no? Pero ya, si os quieren, para el sábado tenemos todo armado, todo es instalarse nomás ¿verdad? Y esperar que se vaya arrimando la gente.
2: Hoy pensaba, cuando estos días que Ricardo me ha dicho que iba a estar por acá, pensaba, creo que la parte más linda de todo esto es saber todos los que te van a acompañar.
0: Ah, sí.
2: Que cuando tú dijiste tal día voy a hacer tal cosa
0: Sí.
2: y todos empezaron a sumar.
0: Sí, sí, sí,
2: Creo que
0: sí.
2: eso es el espaldarazo más grande que tiene aquel que organiza, porque sabemos que es muy complicado organizar un espectáculo, es muy complicado,
0: Sí.
2: es muy
0: Sí,
2: complicado.
0: sí.
2: De juntar gente es muy complicado.
0: Claro,
2: Y cuando vos lees la grilla, así.
0: Oh, no,
2: ¿Y ahora cómo
0: no,
2: hacemos con todo?
0: no, pero
2: ¿A dónde nos metemos a todos?
0: es que hay muchísima gente, ve la ficha y dice, barbaridad, claro, porque yo siempre le digo mucho. Sí, yo he ido muchas peñas. Cuando puedo voy a acompañar a las peñas acá en Maldonado, a San Carlos, cuando hay. Pudiendo voy siempre, siempre voy. Aunque sea tomar algo, conversar con uno o algo, ¿verdad? Y sí, vos vas y ves, 6-7, arrancan a media tarde, las tiran, ponen un poco de música, paran. Y bueno, ustedes vieron lo que fue el año pasado, no se paró nunca. Y este año va a ser igual. Arranca el primero a cantar a las 6 de la tarde, 18. Y de ahí hasta que termine el último no vamos a parar.
2: Yo fui uno de los que te mandé y te dije, ¿va a dar el tiempo para todo esto?
0: Sí, claro, estaba preocupado con el bar, claro.
2: No, preocupado, porque yo le dije que dará el tiempo para todo.
1: Porque, ¿qué tiempo va a estar cada artista?
0: Y eso depende. Por ejemplo, algunos que me han dicho, algunos más jóvenes, alguien me ha dicho, mira, yo hago dos, tres temas nomás, no tengo más. Digo, no, no, yo quiero que esté. Hay una sorpresa, por ejemplo, que Agustín Miravalle, que muchos lo verán en ahí, si quién es este, porque lo conocen como Jinete, que fue el campeón de Jesús María, pero Agustín Miravalle toca muy bien la guitarra y canta muy bien. Yo lo conozco hace muchos, bueno, de chiquito lo conozco, y sé, y lo he escuchado muchas veces, y nunca canto en el escenario él. Primera vez que venía a cantar en el escenario, porque tenemos una amistad tremenda, y dice, pa, pero no, yo no puedo ir a cantar. Y digo, sí, cómo no, yo quiero que vos estés. Dice, mira, dos temas, tres, sí, uno igual, no importa que esté ahí. ¿Verdad? Y después hay algunos que hay gente que nunca vino y tenemos que darle la posibilidad que ya que viajó, que se muestre un poco más, que haga algo más, ¿verdad? Y ahí va a variar, ¿no? Pero va a andar, yo qué sé, 20 minutos cada uno, algunos se irán media hora, otros 15. Varía, y no es que tenés tanto tiempo, esto no, nos vamos arreglando sobre la marcha, ¿viste?
2: Bueno, esto va a ser el próximo sábado 15, a partir de la hora 18. En un lugar, creo que emblemático, conocido por todos, como es la Sociedad Nativista San Fernando, hermoso lugar.
0: No, y las comodidades.
2: Hoy en día, a eso iba, que tiene unas comodidades espectaculares hoy en día, está muy lindo, muy prolijito.
0: Sí.
2: Tiene buena capacidad para la gente. Los baños están muy buenos. Yo hace poco anduve en unas criollas, para ahí los baños están impecables.
0: Sí.
2: Se acomodó mucho con ese
0: Mira,
2: trabajo.
0: hoy había una señora San Carlos que vende repostería y me había llamado hace días que quería venir. Y yo le dije que no, digo, algo chico, digo, y capaz que mi señora haga algo, y no da para qué. Y al final estaba que ya no iba a hacer nada, y hoy le mandé un mensaje, mira, si te interesa, vení. Está bueno, sí, bueno, y ahí me empezó a preocuparse de dónde iba a entrar, que si, porque claro, es de noche. Digo, no, no, digo, te vamos a brindar un lugar adentro, bajo techo. Quedó encantada, porque claro, nunca a los lugares que ha ido, nunca le han dado un lugar para adentro, ¿verdad? Pero es entendible, es de noche, no va a estar armando afuera la mujer.
2: No, está muy lindo.
0: La parte de la parrilla es enorme ahí.
2: Es enorme.
0: Bueno, va a estar la gente que hace las tortas fritas y se va a armar ella y vamos a tener la parrilla y todo ahí. Tenemos un mostrador para atender por ahí también. La verdad, está muy cómodo.
2: Está muy lindo, está muy cómodo.
0: La cantina está por otro lado,
2: Bueno, retiramos. Entonces el próximo sábado 15 a partir de la hora 18 se viene a San Fernando. Obviamente que nombrar los artistas nos vamos a olvidar de alguno.
1: Y, para eso, de los artistas que vos decís, tenemos esto.
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1: Ahí, yo conté 27 más. Latidos que ahora al último momento.
0: Claro, va a estar el grupo Latidos que va a cerrar también, para cerrar con va a estar Martín Maidana y después o capaz que ponemos grupo Latidos y Martín Maidana.
1: Pero
0: eso lo vemos en el momento.
1: Mira que si
0: hay ahora que justamente que nombramos, hay dos deserciones porque Rogelio Correa justo le salió algo en Colonia y tiene que viajar y no va a estar, es totalmente entendible. Y ahora hace un rato, Mauricio Barleta me acaba de avisar que tiene la niña enferma. Tengo un audio incluso de él que ese día, el día de la peña, lo voy a pasar para que la gente sepa que realmente es así, ¿no? Que no vayan a pensar que lo pusimos en el afiche y que después no viene.
2: Necesitaríamos que Martín Maidana cante lo último. Porque es el chofer que tenemos de San Fernando.
0: ¿No? ¿Ah, sí?
2: El chofer oficial de.
0: Lo dejamos para cerrar.
2: El chofer oficial.
1: Me lleva a mi hijo, pero después me trae
0: Martín.
1: Seguro porque.
0: Lo dejamos.
1: Mi hijo me dijo, lo llamo, porque como no sé la hora que va a terminar, no te voy a llamar igual.
0: Claro, seguro.
1: Pero mira que. Si canta media hora, no te da el horario. Son 25 artistas.
0: Sí.
1: 27 artistas, de todas maneras, porque falten dos, ponle 26 con Latido.
2: Con Latido. También
1: uno tras el otro, ¿no?
2: Vamos a recordarle a la audiencia que aparte del servicio tradicional, servicio de cantina, va a haber venta con cuero, chorizo casero.
0: Sí, sí, eso.
2: Aquel que quiera en la hora de la cena, que quiera picar ahí, va a haber para picar, claro, o para llevar.
0: Quieren ir el sábado de tarde, vamos a estar ahí. Si alguien quiere comprar un pedazo de sábado con cuero, que vaya de tarde, a buscar chorizo, pues también vamos a vender chorizo crudo. Y después asado y eso, y vamos a hacer una picada como hacíamos el año pasado, anduvo, eso resultó muy bien, porque es práctico, está en la mesita, yo una bandejita con una picada, eso anda. Y el que quiera comprar un asado por kilo o algo, también, la mercadería va a ser buena, porque es una vaquillona muy buena, que me cambiar, así que...
1: Además, vamos a aclarar que una cosa es que en las peñas no se hace la venta de asado con cuero.
2: No.
1: La peña, clásico choricito al pan, pancho, hamburguesa.
2: O sea, yo lo que pienso, lo saco por el lado de que yo a esto no lo tomo como una peña. Porque sí, esto es un cumpleaños. Es un cumpleaños. Porque estamos cumpliendo los 6 años defendiendo tradiciones. No, o sea, sin desmerecer lo que es una peña, ¿verdad? A ver si se me entiende, no hace cosa que la gente me malinterprete. Lo tomo más como un cumpleaños, un cumpleaños familiar, donde el que cumple año invitó. Invitó, hizo las invitaciones a los amigos, los conocidos, a la familia, y es lo que vamos a estar acompañando.
0: Igual, y también mucho de lo que sorprende, bueno, Sergio Soca, por ejemplo, que viene de Florida, que es hermano, Santiago Soca, que toca muy buenas milongas, también canta y toca la guitarra muy bien, que este año va a venir por primera vez, y bueno, él tiene un programa en la 960 también en Medellín, y la está haciendo, hace mucho tiempo pasando el aire, bueno, y dice al aire, yo lo escuché.
1: Y Alejandro Borges también tiene un programa.
0: También, los miércoles de madrugada.
1: Los miércoles de 5 a 6.
0: De 5 a 6.
1: En Radio Durazno.
0: Exactamente.
1: No me acuerdo el nombre del programa, pero yo sé porque nosotros lo pasamos.
0: Un alto en el camino.
1: Un alto en el camino. Ahí está, un alto en el camino. Ahí está. Sí. Pues yo lo paso ese programa.
2: Si no me equivoco, con la transmisión nuestra van a la gente también, la gente amiga por allá del Pampa, de Irene, toda esa gente.
1: No, sabe. No creo, ya por lo que dijeron ayer, no. Matías solo no creo que venga.
2: No, pero digo que ellos iban a estar tomando la transmisión.
0: Sí. Sí, eso sí. Me dijo Matías que
2: ellos iban a estar tomando la transmisión.
1: Son dos radios, va a estar la 96.5 FM Cerro Nicopil y la 99.7 del Carrillón FM.
0: Sí, Matías me llamó otro día y me dijo.
1: Esos sí van a estar con nosotros.
2: Sí, van a estar con nosotros durante toda la transmisión.
0: Digo, la verdad que está muy bueno porque. Por ahí cuánta gente hay que escucha la radio allá y que no van a poder venir. Y por ahí escuchando, tal vez que estás te entusiasma y para el próximo año.
1: Sí, cómo no. Es lo que yo le digo. No sé el tiempo que va a estar, ¿no? Porque nosotros vamos a estar desde que comencemos hasta que.
2: Sí.
1: Porque la gente dice hasta que las velas ardan, ¿no? Ahí hasta que las velas no ardan más, porque encendé la vela y ya.
2: Sí. Hasta que el último que apague la luz.
0: Yo creo que sí, que va a ser así, ¿no?
2: El último que apague la luz y nos venimos.
1: Nosotros estamos así, que ya de paso, ya que estamos acá. También, que están escuchando ahí, algunos están escuchando, le quiero agradecer a tres programas que hay en la radio.
2: Que nos dieron el espacio.
1: En Clave Tropical, DeLorean y Danza con Lobos, son tres programas que no van a salir este sábado porque nosotros acabamos con la transmisión.
0: Claro, ese día ahí está.
2: Nos porque... dieron el espacio para que podamos hacer esa transmisión.
1: Debutamos con Simplemente Recuerdos.
2: Y que termina, va a estar a la hora 17.
1: Termina él y ya nos entrega la posta y nosotros ya... Pienso que 17:30
2: vamos a estar saliendo al aire.
1: Vamos a estar saliendo al aire, pues siempre alguna nota hay que hacer. Venimos a ver si podemos hablar con el organizador y eso.
2: Vamos a ver si le podemos hacer una nota al organizador.
1: Es medio difícil el organizador del evento.
2: Ese día va a andar medio a la carrera, capaz que lo agarramos para.
0: Vamos a ver.
1: A ver qué dice el organizador.
0: Sí, no, y yo lo que decía que Sergio Soca, el otro día incluso llena reflexión en su programa, la radio yo estaba escuchando. Que decía increíble la cantidad de artistas que hay, la grilla que hay, esto prácticamente no se ve, es entrada gratis, dice vamos a cualquier baile y nos cobran 500, 600 pesos, vamos a un baile un raíz, ¿sabes? 800 pesos en la entrada, dice vamos a cualquier lugar, una fiestita chica en las criollas te cobran 300, 350, dice, y acá con todo lo que hay, los cantores que hay y entrada gratis, dice, no se ve, no, increíble.
1: Es que ayer cuando yo estaba escuchando el programa, cuando te estaban haciendo la nota con el Pampa, que el Pampa te preguntó, el Pampa pensó que tú cobrabas entrada.
0: Ah, sí, es verdad, claro. Sí.
1: El Pampa te dijo, y quedó, viste, lo sorprendió cuando Javier le dijo, no, dice, la entrada es gratis. Pues dice, supongo que debe tener un costo, la entrada, ¿cuánto va a ser? No, estaba suponiendo mal, dice, porque no cobramos entrada, le dijo.
0: Incluso hay gente que me ha preguntado por las mesas cuando vas a salir para comprar, viste que generalmente vos
2: vas
0: a un lugar y te dice
2: reserva
0: de mesa. Y yo digo, no, yo no reservo mesa para nadie. Sí, pero nosotros queremos reservar, no. Venga y a mí que me llegan, se van comprando las mesas, van a estar todas ahí. No se cobra la mesa, así que.
2: Yo pensaba, ahí no tienen mesas individuales, son las mesas largas.
0: No, hay mesas individuales.
2: Sí.
0: Sí. Hay montones ahí. Ah,
2: sí. Yo siempre que voy, siempre acostumbrado a las mesas largas.
0: No, yo le dije, esa es la reserva, reserva una para mí.
1: La mesa individual tenés que reservar una para FM San Fernando.
2: Sí, para poner los equipos.
1: Para poner los equipos. Bueno. Porque nosotros tenemos una, pero es muy chica.
2: Es chica.
1: Sí. Voy a tener que empezar.
2: Necesitamos una mesa más grande para poner
1: los equipos. Se está agrandando la radio.
0: Vamos a conseguir alguna.
2: Al lado del equipo. ¿Quién te amplifica?
0: Gonzalo Canepa.
2: Ah, el año pasado.
0: Excelente, muy buen sonido.
1: Sí. Vecino nuestro, ¿verdad? Vecino nuestro.
0: ¿Vive acá?
1: Y vive ahí contra la cancha del Molino,
0: Ah, no sabía que vive acá.
1: ¿Seguro? Vive ahí.
2: Fue el que te amplificó el año pasado, allá en la laguna.
0: Sí, conozco a Señara Gonzalo, no sabía
1: que vive acá. Sí, viste, donde termina la calle que desemboca la cancha del Molino, Ahí vive, en la casa de dos pisos ahí.
0: Bueno, Gonzalo, sí, incluso para el viernes va a estar armado, me dijo ya. Mañana ya va a ir armado.
1: No vamos a tener problema con la amplificación, porque el año pasado él nos dio
0: amplificación.
2: El año pasado a nosotros fue que no nos salió muy bien por el tema del internet y en el lugar que estábamos, pero no por el sonido.
1: Se cortaba en cuanto porque estábamos muy, viste que el lugar es bajo, en la laguna y pero acá no vamos a tener problema.
2: No, acá no.
1: Ahí vamos aparte estamos con todo el internet de puesto para eso, y va a ser lo único que va a haber.
2: Sí, sí.
0: Claro. Yo creo que yo tengo esperanza que va a venir mucha gente y muchos conocidos. Y además el año pasado no coincidió con el Festival de Mataojo.
2: Es cierto.
0: Y este año no, porque fue la semana pasada. Por eso yo traté de de tirarlo para este fin de semana para no chocar con ellos.
2: Seguro.
0: Porque si bien el año pasado mucha gente no fue, pero yo sé que hay gente que fue para allá que hubiese venido.
1: Entonces, pero que ese tipo de cosas a veces pasan, porque viste que el encuentro de payadores que hubo ahora en Pan de Azúcar coincidió con la fiesta de Pueblo Edén. Y la mitad de la gente, y mucha gente no fue, porque se fue para el Pueblo Edén, se desbordaba de gente.
0: Exacto.
1: Y entonces, ¿viste? Y eso me acuerdo porque mi hermana había ido a la fiesta esa y después se fue para la fiesta de él.
2: Javier, ¿tenés los precios del asado con cuero, los chorizos allá o todavía
0: sí,
2: no?
0: Sí, el asado con cuero va a costar 750 pesos el kilo. Los chorizos, si llevan crudo, 380. Y el chorizo asado va a costar, si compras un kilo, 600 pesos de chorizo asado. Y después vamos a hacer una picada, una bandejita, que eso todavía porque tengo que pesar, ver lo que lleva la bandeja. ¿Viste? Y la pesamos. Y
2: ahí va a tener el pan, el choricito picado y el asado con cuero.
0: Sí, va todo junto, chorizo asado y pan. Y ahí vemos, según lo que pese la bandeja, es lo que nos va a dar el precio, ¿viste? Por eso todavía eso no puedo decir ahora, porque. Pero rondará 500 pesos, 400, ya por ahí.
2: También dijiste que iba a haber tortas fritas.
0: ¿Torta frita?
2: Para aquellos que son materos.
0: Sí, la torta frita va a estar Alejandro. Priario, viste que hacen la torta frita por ahí cerca de la capa.
2: Sí,
0: bueno,
2: sí.
0: Ellos son los que van a estar con la torta frita. Y hay una señora sacando una repostera que viene, trae de todo tipo de repostería y cosas. Que eso le di para que ella lo haga.
2: ¿Chorizo al pan?
0: Y sí, claro, eso sí, eso hacemos nosotros. Eso la parrilla de nosotros, los chorizos al pan. Y como te decía, chorizo asado por kilo, chorizo al pan. El chorizo al pan no hablamos del precio, pero anda 150 pesos.
2: Sí, más o menos lo que anda, sí.
0: Sí.
1: Bebida espirituosa. Nosotros no podemos tomar.
2: Nosotros podemos tomar, vamos a estar trabajando.
0: Hay cerveza sin alcohol.
1: Ah, cerveza sin alcohol, sí, porque no podemos tomar. Tenemos que dar un buen ejemplo de la radio.
0: Y después hay cajitas de 5.
2: Bueno, un vasito de vino ahí.
0: Un vasito, seguro.
2: Claro. Ponemos un cubito de hielo para cortarlo.
0: Y después lo que va a ir, viste, la botellita craquelada, ese que se anda. Esa
2: para mantener la garganta caliente. Usted que hombre de radio, hombre de relatar, sabe que la garganta está caliente.
1: Escuché ayer.
0: Controlaba a mi amigo Fernando, más con el craquelado. No, pues el año pasado le mató el punto, anduvo espectacular.
1: Ah, bueno. Sí.
0: Él sabe que acá te.
1: Escuché ayer en la radio que vos dijiste que iban a ver el sorteo.
0: Sí. Vamos a armar una, porque como hacemos todo gratis, tenemos que por lo menos tratar de juntar algún pesito, viste, para. Bueno, viene un micro de Durazno, viene otro de Atlántida, y más los que tenemos que llevar de algún otro que vienen de Rocha, que vienen de Mina, los cantores, y bueno,
2: para balancear un poquito el costo.
0: Y claro, tratar de, y vamos a hacer, vamos a armar una buena mesa, capaz que demos dos premios por lo menos. Viste, tengo unas botellas de vinos buenos que tengo. Tengo dos botellas de whisky. Y bueno, le vamos a poner un refresco, le vamos a poner un pedazo de con cuero, un postre. Y vamos a armar una buena mesa para hacer un sorteo en el momento ahí. Viste, hacer un. Vender unos numeritos a 100 pesos.
2: Tipo una rifa.
0: Ahí está. Pero lo vendemos ahí y lo sorteamos ahí. Sí. Tengo un lote de cosas. Va a ser una mesa con un montón de cosas. Incluso en peso va a ser bastante porque. Tengo botellas de whisky Johnny, tengo unos vinos buenos, va a haber un postre, va a haber un lote de cosas, así que eso lo vamos a hacer ese día y ya compren los tiquecitos.
2: ¿Sí?
0: Por lo menos, viste, el que puede comprar, el otro día me dice uno, pero 100 pesos es muy barato, digo, no, pero hacemos 100 pesos, el que puede comprar un numerito, y el que puede gastar un poquito más, se compra tres.
2: Compra dos, tres,
0: sí. Claro, ¿verdad?
2: Y de ahí también digo, o sea, sacar un poquito para costear un poco los gastos la gente que viene de lejos, como decía recién.
0: Achicar un poquito, por lo menos, ¿viste? Sí, sí. Porque yo, la comida, por ejemplo, medio pato, porque el precio que está ganado hoy,
2: viste, que. Y no tiene que brindarle algo. Hoy subió de vuelta, mañana sube de vuelta.
0: Invitarlo, viste, al que viene con algo de comida. Y bueno, por lo menos alguna ganancia que te dejaba lo vas a cubrir eso que le diste a la gente, ¿no? Pero lo hago porque. Quiero que el que venga, que disfrute, que pase bien y que se vaya y que no diga ni de comer me dieron, que de verdad. O sea, que llegue allá y que diga, bueno, me quemé un rico asado con cuero. Bueno, por algo, todos los que van a venir me preguntan, ay, asado con cuero. Sí,
2: yo me parece que la seriedad del espectáculo te la dio la cantidad de artistas que vienen. Porque muchos de esos tuvieron el año pasado.
0: Y la mayoría.
2: Y esa gente se fue muy conforme.
0: Y hay algunos
2: por algo vuelven.
0: Y hay otros que estaban para venir de vuelta, pero como yo quería invitar a alguno más, ¿viste? Sumar. Este, uno que es para el año que viene, estos que han venido siempre, le voy a decir que bueno, viajar afuera un año para.
1: Pasó lo de el año pasado, que este, nosotros, yo por ejemplo, a Washington Minto no lo conocía.
2: Sí, yo el año pasado me llevé una sorpresa porque a muchos de ellos no lo conocía.
0: Y los versos que hizo, ¿no?
2: Claro, yo
0: no. Ese que estábamos escuchando, el ratero.
1: Ese, después tampoco no conocíamos al sobrino de Benavides.
2: Tremendo muy bien.
1: Después tuvo este el petizo Sosa, que estuvo allí hablando con nosotros también. Que...
0: Un señor. Ah, sí. Un señor con todas las letras.
2: Con todas las letras.
0: El petizo.
2: Yo tuve la, la suerte de conocer, que sinceramente no lo conocía, Dardo Rocha.
0: Ah, Dardo Rocha. Que
2: estuvo el año pasado.
0: Claro,
2: El creador de la vieja milonga histórica.
1: Seguro. Que creo que fue el que hizo la bandera de los payadores.
0: La bandera del payador, sí. Que la va, ya me llamó otro día que va a ir, que va a llevar la bandera. Yo se la llevé a Soriano, te acuerdas cuando fui también al encuentro. Se la llevé.
1: El otro día estuvo en el encuentro de payadores ahí.
0: Vi una foto que estaba
1: con Martita Swin y. Sí. Y ya se estuvo hablando ahí.
0: Vos sabés que Daniel Benavides es muy buen cantor. Está contentazo para venir de nuevo. Y hay dos promesas nuevas que las van a escuchar ustedes. Yo ya los conozco, pero los van a escuchar. Que creo que no los deben de conocer. Que uno se llama Marco Jimeno. Es de Las Canas, un muchacho. Marco Jimeno, jovencito, tiene 19 años. 19, 20 tiene. No, no. Canta unas milongas, pero impresionante. Ah, impresionante como canta. Bueno, ese va a estar este año. Y hay otro chico, que muy jovencito, que ese es medio pariente mío. Es sobrino de mi prima. Y ese ya se resuelve de Durazno, pero está viviendo en la ciudad de Durazno ahora. Y hace mucho que anda tocando la guitarra y cantando. Canta muy bien. Yo anoche pasé un tema, ¿sí, anoche? En el programa mío pasé un tema y claro, la gente le gustó. Nunca lo han escuchado. Nunca grabó nada tampoco él. Bueno, está re contento que va a venir, ¿no? Porque nunca ha tenido. Para él es toda una experiencia venir acá.
2: ¿Quién es ese?
0: Raúl La Luz se llama. Canta muy bien ese muchacho. Ah, lo van a ver. Yo creo que son algunas de las.
1: Son dos cosas, dos artistas que nosotros los vamos a conocer también.
0: Sí, claro. Aner Ramos Rodríguez no lo conocen tampoco. No. Un veterano ya, es compositor, escribe. Este tiene una historia, ese hombre, que la vamos a hacer ahí, ¿no? ¿Viste en esa letra de los olimareños que contra la lista Fronteira?
1: Sí.
0: Que cuando cantan y dice a eso de la medianoche, a balazo fue la cosa.
2: Sí.
0: Gabinito y Espinosa, dice, viste que eran los que peleaban contra los policías, sí, ¿no? Sí, sí. Este hijo de Gabinito, ese que canta la letra.
2: Que nombra la canción.
0: Que nombra la canción, sí.
1: Uh-huh. ¿Y el maestro de ceremonia?
0: Y vale. No había mucho fondo y tuvimos que echar mano a lo que teníamos más cerca.
1: Pero no va a ser el que estuve el año pasado.
0: Sí, sí.
1: Como el de Rocha, como este.
0: Sí, sí, Fernando, yo y Fernando.
1: Ah, está, sí, por eso.
0: Sí, yo y
1: le hicimos la nota, ¿no?
2: Fernando Perla.
0: Oro. Sí, que... sí, yo y Fernando nomás. Sí.
2: Y Fernando, si está la botella que le da, Fernando está.
0: ¿Seguro?
2: Estando la botella que le da, Fernando está.
0: Lo hacemos nosotros nomás porque.
1: No, está bien.
0: Lo invité a Fernando porque es un amigo y viste, le encanta esa cosa y él está más contento que yo con lo que hacemos, ¿viste? Entonces, por eso lo invité y va a estar otro año más. Así que.
1: No, le dije que pasara porque si no está muy frío para tener la conductora afuera ahí.
0: Ah,
1: porque
0: sí, ¿no?
1: Después viene ella con el programa de ella.
0: ¿Ahora?
2: Es una de las conductoras estrellas de Somos San Fernando.
1: Sí, la conductora estrella. La conductora estrella, dice. Sí, viene ahora con Rebobinemos, ahora, a las 19 horas. Un programa donde ella entrevista a emprendedores y que hacen la feria ahí en la plaza y en muchos lugares.
0: Ese viene a las 19.
1: Sí. A las 19 lo conduce ella, la señora Victoria Fernández.
2: Vamos a reiterar.
1: Sí.
2: Domingo 15.
1: No, sábado.
2: Sábado 15, perdón. A partir de las 18 en la Sociedad Nativista San Fernando, de acuerdo, de la San Fernando.
1: Alguien me dijo, dice que en el flyer no dice la dirección. Digo, pero lo que pasa es que la Sociedad Nativista San Fernando la conoce todo el mundo.
0: ¿Eh?
1: Que no dice la dirección en el flyer.
2: No sé bien el kilómetro de la ruta 39, pero.
1: Pero es la ruta 39, digo.
2: No sé bien el kilómetro.
1: No está en el afiche, no está. La dirección no. Dice la Sociedad Nativista San Fernando nada más. Yo me fijé eso también.
0: Ah, sí, yo pensé que lo habíamos puesto.
1: Y yo no me di cuenta tampoco, pero ya cuando me
2: dijeron... No sé qué kilómetro es, la 39, ahí. ¿Eh?
0: Sí, no sé. 12.300.
2: ¿12.300?
0: Sí.
2: Pero es un lugar muy conocido por todos.
0: Sí, sí.
2: Aquel que venga, que pregunte, cuando entre a Maldonado, que pregunte dónde es, lo van a mandar enseguida.
0: Porque digo, sí, porque es reconocido.
2: Bueno, más de 20 artistas sobre el escenario. Servicio de cantina, repostería, torta frita, chorizo al pan, chorizo casero, chorizo asado, chorizo crudo, asado con cuero.
1: Va a haber de todo. De lo que hay no va a faltar nada.
0: Repostería
1: casera, torta frita, unas buenas tortas fritas.
0: Pueden probar la torta frita rellena ahí.
1: Tenemos que llevar el mate.
2: Va a haber torta frita rellena.
0: Torta frita rellena.
1: Porque el año pasado nos mancamos y nos llevamos mate y.
2: No.
1: Y sí, nos mancamos.
2: Pensamos que el organizador nos iba a dar algo para tomar y no.
1: La gente de radio tenemos que tomar mate, no podemos estar tomando cerveza porque si no quedamos.
0: Claro,
2: pero salimos para afuera de alguno.
1: Si no, van a decirme al director de la radio y el. ¿Cómo que le llevó? El notero estrella.
2: El notero estrella.
1: Mirá cómo toman cerveza.
0: Sí.
1: Si no, después terminamos haciendo como decía Ariel Núñez, el relator que hubo acá en Maldonado. Dice, no tengo retorno, le decía al compañero, y el otro dice, te estás hablando al pico de la botella. Y nos estamos ahí,
0: seguro. Sí, así que ya desde temprano digo, vamos a dar la vuelta, porque alguno quiere comprar un pasasado más temprano, chorizo. Ya en la tarde vamos a estar ahí. Y bueno, hay gente, ejemplo, Carlos Perdomo, nomás allá de Valle, me dijo que a media tarde andaba ahí. Dice, yo voy a media tarde, voy a andar ahí. Dice, bueno.
1: Por ahí capaz que Carlitos Perdomo se viene con Matías también.
0: No sé, Carlito.
1: Lo he oído nombrar, no lo conozco, que lo nombran mucho en el Minuto Campo, claro. Lo nombran mucho.
0: Sí, incluso me trae una botella de whisky.
1: El rey de los. El rey de las pinturas, ¿no es que
0: es? Es el rey de las pinturas.
1: Sí, lo viste, es auspiciante de la 96.
2: Basta, muy lindo. Así que queda la invitación hecha para todos, para que se arrimen el próximo sábado ahí a la
1: Yo siempre Fernando. digo, lo que venía diciendo los programas míos, yo recomiendo que vayan.
2: Sí.
1: No hay nada más lindo que vayan y que puedan disfrutarlo. Entrada gratis, 27 artistas, no es poca cosa. Sí. Tenés una comodidad bárbara.
0: Ah, sí.
1: Aparte, como decía Javier, la gente que es fumadora puede salir afuera, tiene un techito para fumar hermoso.
2: Hay un enorme estacionamiento adentro, que no hay problema, nada.
0: Va a haber un cuidacoche también, está. Me dijo que quería ir, pues, está, que vaya. Ahí no pasa nada, pero está. Va a haber alguien igual de vuelta.
1: Pero está bueno, ¿viste? Porque viste, como que la gente
2: también es una manera de vender otra seguridad también.
0: Sí, y bueno, hay hasta los baños adentro, ahí tiene todo adentro, todo adentro. Ya te digo, hasta la repostera que
1: ahora sí, la pregunta mía es si la gente esto, ¿a qué hora va a abrir primero el salón?
0: ¿A qué hora qué?
1: Vas a abrir el salón, más o menos, que la gente pueda ir
0: a la 1, a las 2 de la tarde.
1: Ah, está, por eso. Porque hay gente que
2: quiere ir a comer algo ahí, tranquilo.
0: Sí, ya es mediodía.
1: Hay gente que almuerza tarde y dice, almorzamos ya algo.
0: No, vamos a estar ahí ya. Si va a la 1 de la tarde, ya estamos ahí, en las 2. Por eso yo decía, yo traté de tener todo, ya llevé la leña hoy, ya hice, acarrié todo. Ahora lo único que me va a quedar llevar algunas cosas. Está una estufa que voy a llevar, una estufa gas, una garrafa que hoy fui a comprar para poner, para ambientar un poquito también, ¿verdad? Como el salón es grande y cosas, por si está muy frío.
1: Sí, seguro.
0: De temprano a la tarde yo voy a cerrar y a ir ambientando con la estufa y eso. Viste que también quiero, por las dudas, que esté muy frío.
2: Sí.
0: Demás, que nos queda llevar eso que tenemos en casa y después, bueno, lo que carniemos, llevar los chorizos y eso, pero además tengo todo armado. Ya hoy llevamos la leña, incluso hasta la metimos bajo el churrasquero, todo. Con la doña mañana, metimos hoy y cargamos.
2: No hay excusa para no ir.
1: Mañana cuando vaya a Canepa le decís que en la consola me deje un plus para mí. Ahí, bueno, que me reserve el lugar que voy a estar, al ladito de él.
0: Va a armar mañana, me dijo ya.
1: Sí. Bajar armado, nosotros vamos a mandar, voy a ir, mi hijo me va a llevar, armo. Por ahí capaz que tengo que venir porque hay un programa nuevo y tengo que venir a arreglarlo acá. Pero ya a la hora de transmitir yo, va a estar Daniel.
0: Muy cerquita también.
1: Además va a estar Daniel, sí, por eso, pero yo capaz que, como me lleva a mi hijo en el auto, después capaz que me vengo con la moto de Daniel. Total, ¿qué le va a hacer que le gaste un poco de nafta a la moto de él?
0: Hasta va a bajar ahora.
2: Del camión para el surtidor. ¿No?
1: Pero bueno, Javier, bueno, como siempre, primero que nada te queremos agradecer porque cada vez que te hemos invitado a la radio, has venido, nunca dijiste que no.
0: Y hoy estuve a punto de fallar, porque pensé que no llegaba.
1: Y bueno, está,
0: pero hoy estuve a punto. Pero digo,
2: sabemos que el tiempo que te lleva todo esto, el trabajo.
0: Ya fui a la casa, dejé a la doña y a mi señora y salí por acá.
1: Y gracias por dejarnos, porque No, vamos a también aclararlo, no son todas las radios que permiten de que en un programa que no es de nuestra radio dejen ir a transmitir, que vos pasás la publicidad y en ningún momento lo cortaste que transmite FM San Fernando, porque yo lo he escuchado en voces. Digo, y pero viste que por lo general cuando transmite otra radio que no es,
0: te
1: cortan esa parte, digo. Y digo, eso sí que...
0: Bueno, también... yo siempre digo agradecer a todos los medios que nos han echado para adelante. Obviamente de San Fernando, hace tiempo, a Ricardo. FM Voce también, porque hablé con Víctor Hugo y lo puse en todas las tandas de la radio, en todos los días. El Team Acevedo en su programa también sale el audio, yo lo he escuchado varias veces. Por ejemplo... en Rey Durazno, que estuvimos mencionando, el programa de Edison González.
1: Sí, lo escucharon.
0: El en Ruedo, el Alto del Camino.
1: Sí, todavía Edison González el sábado pasado dijo, y me la hacen justo el día que él tiene el programa. Él se va para allá, lo puede trabajar acá en Maldonado.
0: Sí, claro, está
1: y
0: acá.
1: Y se va a aparecer el programa, que yo lo.
2: Sí, lo tuvimos acá hace poco.
1: Seguro. Es verdad que estuvo acá con nosotros. Y él dijo ese que íbamos a transmitir nosotros.
0: Sí, sí. Y bueno, lo está pasando Alejandro Gorky. Bueno, el, como dijo hoy Sergio Socan en la 960, que también lo pasa. Sergio me lo estaba haciendo pasar en una radio en Las Piedras.
1: Matías me lo había pedido, yo se lo pasé. Matías lo está pasando está, también.
0: Sí.
1: Irene también.
0: Los otros días me llamó Walter Martínez de la radio Casupá de Florida, también lo estaba pasando. Digo, no, la verdad que el Puma Alonso, que tiene el programa en Radio Continental, me dijo que me lo iba. También me da para adelante, incluso me compartió. La verdad que agradecido, porque yo siempre digo. Nunca sabemos a quién le llegamos, ¿no?
1: Es cierto.
0: Y con Timás lo difundamos, mejor es.
1: Sí, sí.
0: Más allá que puedan venir o no, pero lo importante es que sepan.
1: Exactamente.
0: Que sepan.
1: No, pero gente va a venir. Y le vamos a decir a la gente que se vayan preparando. El año que viene se viene el séptimo aniversario de Defendiendo Tradiciones y el décimo aniversario de Rincón de los Payadores. Mire que.
2: Puede haber grandes sorpresas.
1: Tenemos que reunirnos con el organizador. Ahí tenemos que hacer una buena reunión. Y meterle, y bueno, y las radios tienen que estar acompañándolos como nos hacen siempre.
0: Sí,
1: no queda otro.
0: Yo creo que es muy bueno lo de la radio, que transmitan, porque cuánta gente hay, por ahí, bueno, que no puede venir, está lejos. Y yo, como yo decía, capaz no va a escuchar toda la transmisión, pero un rato que pueda escuchar se va a enterar de quiénes están y cómo va, ¿verdad?
1: Exacto,
0: entonces
1: sí.
0: Yo creo que eso es
2: y
0: muy...
2: Y por ahí importante. Ya después se siguen entusiasmando, porque saben que después va a venir fulano, mengano, que conocen por el barrio, por la ciudad, por el pueblo, que lo escucharon una vez. Que,
0: exactamente.
2: Y todo suma,
0: así
2: todo
0: que,
2: suma.
0: Soy agradecido, ni que hablar, como decías vos, por toda la gente que nos va a apoyar, que va a venir, los cantores que van a venir. Y después, bueno, por lo que hacen la difusión, por ustedes que van a estar con la transmisión. Y bueno, y agradecerle a estos otros que se han prendido también, ¿no? Como la radio de El Carrillón y la FM 96.5.
1: Sí, ¿cuánto se enteró? Que yo no te había dicho, pero Matías, ¿cuánto se enteró? Me dijo, dice, ¿te voy a pedir permiso? Me dijo, sí, dale con fe nomás. Y después justo Irene también, ya habló también, que también hay que agradecer porque ellos tienen programas. Y los programas también permitieron... Porque cada uno cuando paga su espacio,
2: están
1: en todo el derecho de decirte que no.
2: Ellos también van a cortar la transmisión de ellos para unirse a nuestra transmisión.
1: Claro. Nosotros acá, como le digo, de todas maneras, siempre lo aclaro. Yo cuando hay un espacio contratado para los fines de semana, siempre les digo, va a haber algún fin de semana que vamos a tener alguna transmisión X o como algún encuentro de payadores o en el caso de todo lo tuyo, digo que los programas no van a salir. Ya están antes de que...
0: Y yo creo que uno se adapta, ¿verdad? A mí me ha pasado con mi programa, alguna vez ha sido demasiado, bueno, lo hablé,
1: sí,
0: pero me ha pasado. Entonces no pasa nada, vos sabés que bueno, que hay una transmisión.
1: Por eso nosotros no queremos cortar el fútbol, por eso acá las transmisiones de fútbol ya está, es los domingos y no hay programación los domingos. El único programa que había los domingos, que arrancaba a las 5 de la tarde, ahora se arranca a las 6, pero no, lo corrimos una hora nada más, pero las transmisiones van a seguir.
0: Claro. Pero imponente, entonces.
1: Nos vamos porque la señora Victoria Fernández me está mirando ya con cara de decirme entregame.
0: Nos está controlando ahí cerca, ¿eh? Ella sabe que está cerca.
1: A lo mejor la tengo acá de costado. Saca un palo y me lo da en medio de la cabeza.
0: Así que bueno, gracias por este espacio, por esto y por todo lo que vienen haciendo. Y bueno, la gente que se prenda el fin de semana ahí a la transmisión que vamos a estar. Estás seguro que espectáculo va a haber.
2: Va a ser un verdadero placer por
1: que
2: estar
1: se prenda la transmisión, pero si no que vayan. Mejor que vayan. Eso es lo más lindo. A nosotros nos pasó, en una fiesta estábamos transmitiendo, había alguien que estaba dentro de la fiesta y nos estaba escuchando nosotros.
0: Así,
1: y se enteraron por nosotros que íbamos a transmitir la Semana de San Fernando.
2: Sí.
1: El hombre después subió al escenario, un cantante subió al escenario y dijo, se me acaba de enterar que la radio San Fernando va a transmitir, dice, porque los estaba escuchando.
0: Sí, sí, sí.
1: Y eso es lo bueno que tenía, ¿eh? Porque a veces la gente te escucha para ver cómo sale.
0: Sí, sí, sí, claro.
2: Nos vemos el próximo sábado 15, entonces ahí en la San Fernando vamos a estar acompañando a Javier.
1: Y el próximo jueves con otro Maldonado.
2: Maldonado quiere saber.
1: Javier, gracias por
0: favor,
1: la visita y bueno, disculpe que lo hicimos venir. ¿Usted vive en San Carlos?
0: No, yo estoy a unos...
1: Porque yo ahora le dije...
0: 11 kilómetros. Voy a vivir en San Carlos, sí, más adelante, pero por ahora no.
1: Ah, porque bueno.
0: Todavía no.
1: No vaya a vivir cerca de la casa.
0: Me voy de vecino de...
1: No, porque no lo sacan más.
2: Acabo de poner la casa en venta.
0: En septiembre me voy.
1: No.
0: En septiembre voy para San Carlos.
1: No, porque no te lo sacan más encima.
2: Pongo la casa en venta.
1: A la hora del mediodía parece...
0: Sí, así que bueno.
1: Nos vamos, Daniel. Gracias.
2: Nos vamos. Gracias, Javier.
1: Chau.
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1: Buenas tardes, ¿cómo están? Buenas tardes, ahora sí, me había olvidado prender el micrófono. Cosas que suelen pasar en este programa. La tarde de hoy no vamos a estar con un invitado, porque a veces uno, no sé si a ustedes les pasa, que yo solo quiero escuchar música. Entonces hoy vamos a estar con música, escuchando algunos temitas de la época en la que, bueno, la generación de mi edad éramos adolescentes. Así que, esa era la época de los 90, principios del 2000. Vamos a arrancar el programa con Heya, un tema del año 2003 de Outkast. Vamos a ponerlo desde el principio, así lo escuchan entero al programa, al tema.

Como les decía en el principio del programa, hoy vamos a estar escuchando un poquito de todo, un poco de música pop, de rock, de reggae, de electrónica. Así que ahora los dejo con Where Do You Go de No Mercy.

Mientras cambiamos de tema, les cuento que en un ratito vamos a estar conversando con Raquel de Iniciativa Social de Polakov, que nos va a estar contando todo lo que se viene para esta nueva edición de El Día de la Niñez que organiza Polakov todos los años. En un ratito vamos a estar hablando con ella. Ahora vamos a escuchar Be My Lover de La Vouch.

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Vamos a ir con el siguiente tema, que es, a mí en lo personal, es un tema que me gusta mucho, de los Venga Boys, Ups and Down, Venga Boys, año 1998.

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1: Vamos a seguir con un temita más de los Venga Boys, año 1998 también. Boom, boom.

Espero que les esté gustando la selección de temas del día de hoy. Espero sus comentarios, a ver si les va gustando. Después vamos a ir cambiando de ritmos. Ahora vamos a escuchar, antes de hacer un llamadito a Raquel, vamos a escuchar un tema más. Barbie Girl de Aqua, año 1997.

0: Well, Bobby, we're just getting started.
1: Oh, I love you, Ken.
2: Ahora sí, vamos a llamar a Raquel y vamos a estar conversando con ella de lo que se viene para el Día del Niño en Parque La Loma. A ver si puedo hacer el llamadito.

0: Ahí está sonando.
1: Hola.
0: Hola Raquel, ¿cómo estás? ¿Está la
1: Hola, ¿me
0: Victoria?
1: escuchas?
0: Sí, te
1: Ah, ¿cómo
0: escucho.
1: estás?
0: Bien, ¿y tú?
1: Ah, porque tenía los auriculares conectados y se me hace lío. Me compré unos auriculares para poder usar el teléfono y es lo único que no puedo hacer.
0: Ah, verá.
1: Sí.
0: Bueno, estás al aire, contanos quién sos, a qué te dedicas, qué están por hacer ahora este fin de semana.
1: Bien. Bueno, mi nombre es Raquel Álvarez, soy líder del área de iniciativa social de Supermercados El Dorado. El área social se encarga del relacionamiento con la comunidad y tiene dentro de eso un programa de actividades. Dentro de una de las más importantes, digamos, por la cantidad de público al que se llega es la fiesta de los niños, Tobias Polakov, que cumple su edición número 42 este año y que la vamos a estar haciendo en 32 localidades en simultáneo. Lo vamos a estar haciendo si el tiempo nos lo permite, ¿no? Estamos ahí, estamos en la época en la que miramos el registro, los pronósticos, los miramos cada 5 minutos, ¿no?
0: Sí, todo el
1: Así que
0: tiempo.
1: estamos ahí, esperemos que sí, que la podamos hacer. Es un desafío importante el tiempo, es un desafío importante tener que postergar, porque bueno, hay mucha gente involucrada, ¿no? Y
0: Me
1: eso multiplicado por 32 es enorme, ¿no? Pero bueno, el tiempo es con lo único que los seres humanos no hemos podido todavía
0: No,
1: manejar, ¿no?
0: todavía
1: Así
0: no
1: que,
0: podemos. Y me imagino el
1: entonces está.
0: desafío de hacer 32 en simultáneo.
1: Así es, así es. Porque, bueno, implica, si bien tenemos en cada localidad, tenemos un gerente que va como liderando, digamos, pero bueno, nosotros lo que tratamos es que el gerente tenga la menor cantidad de cosas administrativas para hacer, y hay mucha cosa de la contratación de las diferentes actividades, porque bueno, lo que pretendemos es que todas las actividades tengan animadores, recreadores, que tengan un espectáculo de cierre, que tengan castillos, que tengan varios tipos de actividades que, bueno, implica conseguir, contratar, acordar, ¿no? Entonces tratamos que el gerente tenga la menor cantidad de actividad de ese tipo como para hacer, para que, bueno, sí vaya, sí, por supuesto, es el que lidera, porque es el que conoce además las diferentes comunidades, pero digamos que se centraliza la mayor parte de la actividad, bueno, acá en Maldonado, y de acá coordinamos para las 32 localidades.
0: Y a su vez este año tienen una temática, Guardianes de la Fauna.
1: Este año, todos los años tenemos una temática. Este año tuvimos una temática que le encontramos ahí como la vuelta, digamos, para entusiasmar a los niños y a las escuelas. Tuvimos un padrino de novela, como es Antonio Ripoll, guardaparques, y que tiene también ama lo que hace, ama los bichos, dijera él, que bueno, nos hizo de padrino, e invitó a los niños a participar de un concurso con el cual los niños debían subir un identikit a la página de iniciativa social de El Dorado, y después la misma población los votaba. Y bueno, hubo muchísimos votos, hubo más de 50.000 entradas a votar, digamos, o sea que movilizó muchísima gente. En algunos lugares se hicieron campañas de radio, en otros hicieron campañas en la calle, ¿no? Por ejemplo, en Paso de los Toros, que es una de las dos escuelas, dos de las escuelas ganadoras son de Paso de los Toros, se ponían a la entrada de la ciudad y entonces paraban a todos los vehículos. Hicieron una campaña muy, muy interesante. Y las otras dos son de Chuy, donde también hicieron campañas como para que la gente les votara. El premio es una es un paseo, digamos, para la clase, para ir a una reserva autóctona. Creo que la mayoría eligió la reserva de Taliche, y otras están por decidirse por una cuestión de la cercanía, ¿no? O digo, de la distancia, más que de la cercanía, de la distancia que, bueno, implicaba un viajecito, pero creo que estaban dispuestos, algunas de ellas a hacerlo, porque realmente es una actividad, es un paseo muy lindo, y yo creo que todos los que tuvimos algún tipo de paseo en la escuela tenemos como ese recuerdo lindísimo. No es lo mismo ir solos o con nuestros padres que haber ido en la escuela, ¿no? Lo que suma esa maravilla de ir con el grupo escolar.
0: Y aparte,
1: Y bueno, sí,
0: y el plus que
1: perdón.
0: suma ganarte un concurso
1: Claro,
0: cuando
1: exacto,
0: sos
1: y que
0: chico.
1: sí, exacto. Así que, bueno, en las fiestas de Chuy y de Paso de los Toros, les van a estar haciendo las entregas de los premios a las escuelas. Bueno, tenían preparados una movida también. No quisieron comentar mucho, ellos dijeron que tenían movida, que iban a arengar. Así que, la verdad que fue algo bien interesante, que además, desde nuestro modesto lugar, la idea es que estas actividades siempre aporten algo bueno sobre nuestros valores o sobre la cultura o desde nuestro modesto lugar, porque claramente no es nuestro métier, pero bueno, sí, sí, cuando hacemos una actividad le podemos sumar una pequeña enseñanza, bueno, que por lo menos no es enseñanza, pero sí que te genere esto de voy a salir a buscar, ¿no? Y voy a buscar y me voy a buscar información sobre los animales autóctonos del país. Bueno, eso ya cambia un poquito la mirada, ¿no?
0: Sí, es un plus extra. Y contanos, no sé, el domingo, ¿en qué localidades, por ejemplo, hay actividad?
1: Mira, te voy a comentar un poquito como en Maldonado, digamos, Maldonado departamento, porque en realidad son unas cuantas, pero en Maldonado empezamos, en Maldonado mismo, en la plaza, perdón, en el Parque La Loma, a partir de las 14, todos empiezan a las 14 horas. En Maldonado es en el Parque La Loma, en San Carlos es en la plaza del centro, que nunca me le acuerdo el nombre. En Balneario Buenos Aires es en el Comunal, en Pan de Azúcar es también en la plaza, en frente al local. ¿Qué me estaría dando? Gregorio Aznares, y también se hace en Piriápolis. Y bueno, todas esas a partir de las 14 horas, todas van a tener, bueno, estos castillos inflables, actividades con animadores, actividades recreativas. La de Maldonado va a tener, Maldonado va a tener los profesores de primaria, de educación física de primaria, realizando actividades con los chicos. Después todas van a tener una kermés y todas tienen un espectáculo de cierre, ¿no? Que se pretende que sea más, si bien es una actividad infantil, pero bueno, como también apuntamos a que sea una actividad familiar. Bueno, en Maldonado, por ejemplo, tenemos Balsi, que cantan, que es más, si bien, ya te digo, es un poquito como más para la familia, digamos, ¿no? Como para que también disfrute toda la familia.
0: Y a su vez en Maldonado, quiero agregar que, como ya ha pasado varios años, va a estar la Feria de Emprendedores también presente.
1: Exactamente, a eso iba. Digo, esa parte te iba a decir, esa contala vos. Bueno, sí.
0: Sí, que ya vamos por el tercer año que estamos presentes, o yo por lo menos ya es
1: Sí.
0: el tercer año, sí.
1: Sí, es el tercer año. Sí.
0: Y bueno, siempre con alguna modificación, este año estamos un poco más integrados a lo que es la fiesta. Y bueno, y se agradece que siempre nos estén invitando.
1: En realidad, para mí es un placer porque además, nada, es que En realidad nos complementamos, ¿no? Es esto de que y además sumamos para que la gente tenga un verdadero paseo, ¿no? Porque bueno, mientras el niño se divierte, disfruta en un entorno que está controlado, digamos, porque no, bueno, el padre puede aprovechar para disfrutar de la propuesta que tienen ustedes, ¿no? A mí era un tema que me preocupaba, esto que quedábamos como que en otros años quedábamos como divididos, ¿no? Como separados. Este año vamos a probar qué tal esto quedan, realmente este año quedan los emprendedores
0: Sí,
1: quedan como bien integrados
0: estamos bien
1: a la
0: integrados.
1: actividad. Entonces, vamos a ver, todo se prueba, ¿no? Todo es
0: Es
1: ver
0: todo
1: qué es lo que funciona mejor. Yo creo que.
0: acierto y error.
1: Yo creo que puede llegar a ser, por lo menos, no sé, da como esta idea de unión y de que es una, y que en realidad, que es en realidad, es una fiesta sola, es una actividad
0: Sí.
1: sola, ¿no? Pero que en la, por una cuestión de, como de espacio o de no apretarnos tanto, en otras oportunidades lo habíamos hecho más separado, pero me parece me parece que esta opción nos va a ir mejor y la vamos a seguir replicando. Tengo la sensación.
0: Bueno, bueno, yo nada más que agradecerte por invitarnos todos los años, por dejarme a mí ser parte de lo que es la organización de la parte de emprendedores, por tener esa confianza. Y bueno, y agradecer que se siguen haciendo las fiestas del Día del Niño, que algunos han asistido de chicos y hoy en día van como padres.
1: Sí, eso es una cosa sumamente interesante. Eso lo comentaba en otras oportunidades, ¿no? Claro, yo que llevo 30 años en la organización de esta fiesta, a veces me traen los niños y me dicen, yo venía de chico y ahora vengo a presentarte a mi hijo, ¿no? Es sumamente emocionante eso. Y de hecho, bueno, hoy les decía a mis compañeras, bueno, ¿saben qué? Para el año que viene la temática va a ser esa. Vamos a ver quiénes nos cuentan su historia del vínculo con la fiesta de los niños y quiénes nos traen fotos. Y bueno, nos quedamos pensando, porque esto es como el carnaval. Viste que el carnaval de Río dicen que al otro día te quedaste, al otro día empezás a armar la fiesta del año siguiente. Bueno,
0: Sí.
1: nosotros ya tenemos vamos armando una lista de lo que queremos, de lo que este año, bueno, por alguna razón no se pudo, o lo que sea, o nos sirvió, o nos gustó y lo queremos replicar, y lo que pensamos para el año que viene, ya tenemos una lista de lo que ya queremos para el año que viene, ¿no? Pero sí, la verdad que sí. Bueno, y en cuanto a la participación, por favor, gracias a ti, porque la verdad es que nosotros no tenemos el expertise, no tenemos expertise sí en organizar la fiesta, pero de repente, bueno, esto tú lo haces muy bien, ¿no? El organizar emprendedores tú lo haces muy bien, entonces, nada, al contrario, para nosotros un placer y nos facilitas un montón, ¿no?
0: No, para mí, por favor, agradecida, aparte de, en algún momento también pasé por lo que es Supermercados del Dorado como parte del trabajo y hoy volver a ayudar desde este otro espacio está muy bueno. Te trae otros recuerdos y te trae un reencuentro con otros compañeros que está bueno.
1: Sí, tal cual, tal cual. Yo creo que bueno, viste que esto de por muchos años la empresa fue como, tenía como esta propuesta de ser el primer empleo, ¿no? De
0: Sí.
1: darle a las personas la posibilidad de tener el primer empleo, porque cuando tú vas a pedir trabajo en algún lado, lo que te piden es experiencia, y si no tuviste una primera experiencia, un primer trabajo, es muy difícil, ¿no?
0: Qué complicado es, sí.
1: Entonces eso ha hecho que hubiera como que haya mucha gente que haya pasado que haya tenido alguna experiencia en El Dorado, ¿no?
0: Sí, claro que sí. Creo que más de la mitad de Maldonado hemos pasado por El Dorado. En alguna sucursal
1: Yo creo
0: hemos
1: que sí.
0: estado, seguramente.
1: Sí,
0: Bueno, te agradezco,
1: yo creo que
0: Raquel.
1: sí.
0: Y recuérdale a la gente, acá en Maldonado, Parque La Loma, ¿qué horario?
1: Parque La Loma a partir de las 14 horas y una cosa bien importante, mañana. En el correr del día vamos a tomar la decisión de acuerdo a los pronósticos del tiempo, vamos a decidir, bueno, qué hacemos, porque está, hay mucha cosa implicada, entonces tenemos que tomar la decisión, esperemos que no, de posponerlo sería para la semana que viene, pero si no, es mañana, es este domingo, que yo creo que va a ser este domingo,
0: Esperemos que
1: confío,
0: sí, que nos deje tiempo.
1: esperemos que sí, por eso. Este domingo, domingo 16, a partir de las 14 horas en el Parque Lalo.
0: Bueno, te agradezco mucho, Raquel, y nos vemos el domingo.
1: Bueno, muy bien, que tengas buena jornada.
0: Bueno, muchas gracias. Ahí estábamos hablando con Raquel, que bueno, los que hemos pasado por el Dorado, como hablábamos recién con ella, la conocemos. Y bueno, y algún que otro cliente, y también, digo, lleva mucho tiempo trabajando en el Dorado. Y bueno, y muchos han pasado desde niños. Quien quiera puede mandarnos un mensajito y contarnos si iba de niño a las ediciones del Día del Niño de Tobías Polakov. Mientras yo, acá estoy trancada buscando el tema que quería pasar. Ahora sí, ya lo encontré. Vamos a escuchar Ulalala de Alexia, año 1997.

escuchar, creo que este no es el que yo quería poner, que este es el remix acá. Está el que yo quería poner. Ahora sí. Y bueno, y un saludito a todos los que se están uniendo a la transmisión de TikTok del día de hoy, que están saludando. También un saludito para ustedes. Acá nos ponen buenas noches. A ver, que no veo bien. Es JS.67 que nos dice buenas noches para ti también.

Vamos con un temita más antes de irnos a la pausa publicitaria. Shaggy, año 1995, In the Summertime.

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3: Y volvemos con un poquito más de Rebobinemos. Para el siguiente tema, con el que vamos a empezar esta segunda parte del programa, es un tema muy lindo, tranqui, que se presta para acompañarlo de una rica cervecita. Que puede ser rubia, IPA, saborizada, la que ustedes quieran, pero una rica cervecita de cervecería Boar. No sé si ya los conocen, lo han probado, quien quiera puede decirnos si ya ha probado las cervezas de cervecería Boar, que pueden encontrarlos cada vez que hay movida cervecera y seguirlos a través de Instagram Boar. Ahora sí, voy a poner desde el principio el tema con el que va a arrancar la segunda mitad de nuestro programa. V40, Camp Help Falling Love, año 1993. Ahora sí, subimos el volumen y la ponemos desde el principio.

les cuento, este sábado 15 de 14 a 19 horas en Plaza San Fernando va a estar Entre Historias, una feria de emprendedores organizada por el municipio de Maldonado. Ahora sí que subí el volumen, me escuchan más, les vuelvo a contar. Sábado 15 de 14 a 19 horas, Feria de Emprendedores en Plaza San Fernando, organizada por el municipio de Maldonado. Van a poder encontrar una riquísima plaza de comida, feria de artesanos, muchas artesanías, una gran variedad, cosas muy lindas, y Second Hand. Emprendedores que le dan una segunda oportunidad a prendas que todavía la tienen. Así que los invito este sábado 15 de 14 a 19 horas a pasar por Plaza San Fernando, comprar una artesanía linda hecha por manos locales, comer algo rico y, ¿por qué no?, llevarse alguna prenda. Vamos a cambiar de tema, subir un poquito el volumen ahora, que va a venir un tema de el año 1997. El tema se llama M.M. Bop, de los Hanson. A ver quién lo recuerda este tema.

Este sábado también vuelve Paseo Solanas. De 11 a 18 horas en Boulevard Bonnet van a estar encontrando la Feria de Emprendedores de Paseo Solanas. Así que quienes estén por la zona y quieran visitarla, también van a ser bienvenidos, también con una linda plaza de comidas y bueno, muchas artesanías locales. Ahora vamos con un tema de Cardigan. Año 1996.

Vamos a ir ahora con un temita de Bryan Adams, año 1998. When You're Gone. A ver, vamos a ver, gente, si pronuncio, no pronuncio muy bien en inglés, discúlpenme, pero el tema es el mismo. Where You Gone, Bryan Adams, año 1998. Espero que lo disfruten.

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Lo van a estar pudiendo encontrar este sábado 15 en Plaza San Fernando. El domingo 16 en la fiesta del Día del Niño de Polakov y también el domingo 16 va a estar con la cafetería en otro evento que es Señora de las Cuatro Décadas, que se realiza todos los años en Sala Teatro Cantegril. Quien no tenga su entrada puede reservarla al 099-81-1096, que son las finales departamentales de Maldonado. Va a estar actuando Dúo Morel y va a haber un espacio para emprendedores con algo de gastronomía y después mucha artesanía también por ahí. Así que hay una movida linda este fin de semana para emprendedores. Vamos a subir el volumen, stream, Murder Wars. Vamos a ver de qué año es, que yo ya me perdí por acá en mi lista. Bueno, después les cuento el año que es, de qué año es. Vamos a subir el volumen, así escuchamos la canción.

Bueno, compuesta Murder Worms, Stream, compuesta entre el año 1990 y 1991, fue lanzada. Ahora vamos a ir con un tema de Lenny Kravitz, Again, del año 2000.

durante la semana. Nosotros Rebobinemos está todos los jueves de 19 a 21 horas. Durante la semana pueden dejarnos un mensajito en nuestras redes sociales y contarnos qué música quieren escuchar en la semana, el próximo programa. Pueden seguirnos a través de Instagram, rebobinemos.2026, rebobinemos en TikTok. Nos pueden seguir por ahí, dejarnos un mensajito, qué música quieren escuchar. Siempre es música, tratamos de que sea música de los 70, 80, 90 y algo del principio del 2000, no más nuevo. Pero pueden dejarnos un temita y decirnos, pa, este tema me trae un recuerdo, lo podés pasar el jueves y ahí va a estar el jueves el tema que ustedes pidieron. 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Ahora vamos a subir un poquito el volumen. Thank you, Alanismo Reset, año 1998.

0: El siguiente tema que voy a poner, seguramente en la época que salió, más de uno bailó y saltó con él. Vamos a escuchar del año 1996, Wannabe, de las Spiders. A ver, ahí va a empezar.
1: ¡Ay!

Bueno, los temas de esta época tenían.

0: Bueno, Mestan Farres, empezando este tema, les recuerdo las actividades para este fin de semana por el Día de la Niñez, que hay muchas actividades. Sábado 15, Comunal Santa Teresita, de 15 a 17. Sábado 15 también, en Barrio Norte, de 12 a 17 horas. Hay actividades organizadas por el municipio. Después, también el sábado, Paseo Solanas, de 11 a 18 horas, Boulevard Bonet. También el sábado 15, Entre Historias, Feria de Emprendedores en Plaza San Fernando, de 14 a 19 horas, con Gastronomía C con Han y Artesanos. Luego el domingo, Fiesta del Niño Tobías Polakov en Parque La Loma a partir de las 14 horas. Y también las finales departamentales de Maldonado de Señora de las Cuatro Décadas en Sala Teatro Cantegril, con la actuación de dúo Morel y un espacio para emprendedores. Quien no tenga su entrada puede reservarla al 099-81-1096. Y ahora sí, vamos a subir el volumen y a escuchar a Michael Jackson, Remember the Time.
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2: Vamos a adelantar un poquito porque son largas las introducciones de los temas. Ahora sí, va a empezar a cantar Mike.

0: Nosotros ya nos vamos despidiendo por el día de hoy. Nos volvemos a ver el próximo jueves a partir de las 19 horas. Antes de despedirme, quiero mandar un beso para mi familia, para mis hijos, para mi mamá. Un agradecimiento a los auspiciantes del programa, a todo el equipo de Cervecería Boar, bueno, a Brimel, a MCMA Seconjan, a Yaguarí. Un saludo especial para mis compañeros de Colectivo Sin Fronteras y para Débora Rodríguez de Espacio Fénix y Adriana Consentino de La Colmena, que muchas veces trabajamos las tres en conjunto. Un saludo para ellas y así nos despedimos hasta el próximo jueves.
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